0: ¿Y si el campo no fuera el pasado, sino el futuro? En El Escribano Palustre nos ocupamos de lo rural a través de un libro de Luis del Romero titulado La brecha rural.
1: Yo soy Luis del Romero, yo soy parte de esa generación que nos putearon la vida en la crisis del 2008, pero vamos, a base de bien. Me tuve que ir a vivir, en este caso a Canadá, porque literalmente en una ciudad como Valencia, que como sabéis, pues vivía básicamente del turismo y del ladrillo, la sociedad quebró. Y bueno, estuve dando tumbos unos cuantos años en Canadá, en Chile, básicamente en Alemania, y regresé a un país que ya parecía haber superado lo más gordo de la crisis, es decir, no se hablaba tanto de desahucios, de altas tasas de paro, pero eso no significaba que no los hubiera. De igual modo, no se hablaba tanto de éxodo rural ni de crisis y abandono de pueblos, pero eso no significaba, ni significa en 2026 que los hubiera. Mi abuela se llamaba Carmelina Sánchez, fue escritora en catalán en una España gris de posguerra, mujer escritora en catalán, o sea que, en fin, eso sí, de la burguesía, porque creo que no todo el mundo se podía permitir ser escritor o se puede permitir ser escritor. Y soy sobrino nieto de Josep Renau, secretario general de Bellas Artes en la Segunda República y líder del Partido Comunista, también en el exilio, el que encargó el Guernica Picasso, en fin. Es decir, que vengo de familia guerrera y, por lo tanto, pues también me ha tocado ser bastante guerrero y bastante crítico, ¿no?, con la sociedad que nos rodea.

0: muchas de las violencias que, por desgracia, padecemos en el día a día en el medio rural. Si nos vamos 20 años atrás, pues empezamos ya con una primera oleada de grandes plantas de energías renovables, luego pasamos a las macrogranjas, hemos tenido también vertidos de lodos de depuradoras, luego más macroplantas de energías renovables, proyectos de minas y ahora estamos con los centros de datos. Entonces, desde nuestras ruralidades olvidadas, periféricas y colonizadas, muchas veces la pregunta no es ¿por qué pasa esto? ¿Cómo puedo luchar contra esto? La pregunta es ¿qué será lo siguiente? ¿No? O sea, vamos a organizarnos porque, aunque esto esté más o menos claro, vamos a ver cuál es la siguiente ocurrencia, porque con esto de que estamos todos vaciados y no interesa a nadie, pues parece ser terreno muy, muy aprovechable para cualquier ocurrencia del capital o de las élites económicas de este país y de este continente.
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0: ¿Por qué insistentemente ciertas ruralidades al final se convierten en zonas de sacrificio ambiental o en territorios de segunda o de tercera? No se puede contestar simplemente porque se ha aprobado una ley o porque ha ganado las elecciones un determinado partido político, que también, sino yo creo que una de las raíces, y es un poco lo que se intenta aquí, es una historia que al final, y esto se ha estudiado muchísimo desde la filosofía y la antropología, de cómo hemos convertido eso que llamamos naturaleza en una cosa de la cual nos podemos aprovechar, de la cual extraer cualquier rédito económico y como que algo externo, ¿no? Y esto se ha construido desde la ciudad, pero también se ha construido desde la ruralidad. En este libro no hay blancos y negros, no hay unas ciudades malas y unas ruralidades benditas. Vamos a ver, hay muchas violencias en las propias ruralidades. En las ruralidades hay caciquismo, hay nepotismo, hay mafia, hay intereses económicos, hay alcaldes vendidos por 4 duros. Es decir, esto no es un problema rural urbano, es un problema, yo creo, de sociedad, de país y de civilización, ¿no? Entonces, un poco lo que se aborda es de dónde viene toda esta violencia o por qué, dicho de otro modo, muchos pueblos, y esto es un ejemplo real, tomamos como algo natural que me pongan 7 aerogeneradores de 75 metros a 1 kilómetro del pueblo y a cambio me asfalten las calles. Vamos a ver, si cada vez que asfaltamos las calles tuvimos que hacer algo así, pues no sé cómo sería España. Es decir, cómo interiorizamos ciertas cuestiones que creo que no deberían ser tan naturalizables.

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1: Tú le preguntas, o a mi vecino que es pastor, si es ecologista y lo considera un insulto. Considera, pero él es que él es ecologista, es decir, es ecologista en el sentido de que conserva, de que se encarga y se preocupa porque ese ecosistema que ha heredado tenga las condiciones óptimas para, no solo con un sentido utilitarista, sino porque forma parte de su identidad, porque forma parte de su familia y de su paisaje, pero él no es ecologista. Entonces, en esta cuestión lo que se observa es cómo también eso que llamamos ecologismo, o por lo menos como lo vemos a veces desde el medio rural, se ha transformado en ciertas ocasiones en discursos como transición energética, crecimiento verde, sostenibilidad, que realmente de ecologista tienen pocos. Es ecologista en el sentido de conservación de la biodiversidad y de todo el patrimonio y lo que ha hecho posible que esa biodiversidad continúe existiendo, que es también la acción antrópica. Nosotros en Recartografías hemos hecho, si nos metemos un poco más técnicos, algún estudio de ecología, sobre todo nos dedicamos a la parte de ecología fluvial, de índices de biodiversidad, macroinvertebrados, calidad del agua, y en los lugares más recónditos y alejados de cualquier acción antrópica no necesariamente encontramos los mayores niveles de biodiversidad, ni siquiera la mayor presencia de endemismos. Muchas veces los encontramos en zonas donde ha habido o hay actividades agropecuarias, por ejemplo, ¿no? Entonces, en ese sentido, lo que se aborda en la primera parte del libro es esta relación complicada entre eso que llamamos naturaleza y ecología y acción antrópica, actividad productiva y, en definitiva, capitalismo, que nos lleva a una segunda cuestión. En el mundo rural, cuando uno dice, va a un pueblo y dice, aquí hay trabajo, vamos a ver, trabajo hay, pero a patadas. ¿Qué pasa? Que no es un trabajo ni de estar sentado en una mesa, ni muchas veces es un contrato fijo ni único. En un pueblo, sobre todo en un pueblo pequeño, lo más habitual es que te toque hacer de todo, tengas que hacer de todo en contratos o en trabajos pequeños en diferentes sectores y situaciones. Y eso no es nuevo, porque al final el mundo del trabajo, y esto también es una cuestión que se ha trabajado mucho desde la economía política marxista, no es más que un invento para poder sostenernos como seres humanos. Eso que en el medio rural y en cualquier sociedad no capitalista se llama trabajo, no es más que el conjunto de acciones para sostener la vida. Otra cosa es que luego se monetice o se salarice, pero lo que se ha provocado a lo largo de la historia es hacer inviable en muchos lugares rurales la vida en los pueblos, porque el trabajo, como hoy lo entendemos, de 8 horas en una oficina, no lo hay, ni lo va a haber. No encaja ese modelo cultural en este mundo del trabajo moderno, que por otro lado, y no es una buena noticia, pero es una realidad, estamos viendo desde los pueblos un repunte de gente que viene, entre otras cosas, muy quemada de los trabajos precarios y de la vida precaria de las ciudades.
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1: Digo que no es una buena noticia porque no es que las condiciones materiales en San Agustín, donde yo resido, hayan mejorado mucho. Es que las condiciones de vida en las grandes ciudades como esta han empeorado mucho, sobre todo para las generaciones más jóvenes. Entonces, eso creo que abre también una oportunidad, porque yo en el libro quiero hablar más que de estar llorando todo el día, que yo creo que hay que venir llorados de casa, que ya hemos llorado mucho por la ruralidad y el medio ambiente. Quiero que verlo desde un punto de vista de la oportunidad. Entonces, todas estas precarizaciones, violencias, multicrisis globales que estamos viviendo día sí día no, que ya no sabemos qué será lo siguiente, sino una inundación, un golpe de Estado, una ola de calor o una crisis alimentaria o todo al mismo tiempo, pues creo que nos tiene que dar la oportunidad para empezar a movernos hacia el decrecimiento, hacia la comunidad, hacia otros modelos de vida no imperial que ahora mismo son los, digamos, hegemónicos, que es un poco de lo que va el libro. Y luego, por último, pues se habla un poco de la condición de la mujer, que evidentemente es totalmente distinta en la ruralidad. Un ejemplo más de, en este libro no se idealiza la ruralidad. La mujer era la primera y la última en marcharse de los pueblos. La primera porque las condiciones de dominación y de violencias en muchas sociedades eran tan duras que las madres lo primero que hacían, y seguro que os sonará el ejemplo, hija mía, vete de aquí, no vivas la vida que me ha tocado vivir, bajo el mando de mi marido o del suegro o de la suegra, vete a servir a la ciudad, que te van a tratar a patadas, pero por lo menos igual te casas y eres más libre. Pero también ha sido la última en irse, porque la mujer es la que ha conservado y conserva la memoria de los pueblos y la que más lucha por la dignidad de los pueblos y por la identidad de esos pueblos que en muchos casos están prácticamente vacíos.

0: Yo vengo de un mundo, vivo en un mundo que es lo que se llama el mundo masovero, de las masías, el disperso en la montaña, que hacía absolutamente necesario el trabajo en comunidad y las relaciones más allá de la esfera familiar y más allá de las herencias del primogénito varón. Entonces, esa riqueza de modelos de sociedad que se perdió, o mejor dicho, lo destruyeron, queda, y aún queda en la memoria de muchas personas mayores. Por lo tanto, no es una de las cosas, yo creo, que más interesante que tienen nuestras ruralidades, es que hay cosas que nos parecen súper antiguas y desfasadas, que sin embargo son bastante recientes. Y os pongo otro ejemplo. En recartografías hemos rehabilitado una pequeña aldea que se llama Mas Blanco, que os invito a conocer y a visitar cuando podáis escaparos hacia el sur de Aragón. Y las mujeres mayores nos contaban que no se aclaraban con el dinero. Y claro, cuando yo decía que no se aclaraban con el dinero, esto estoy hablando de los años 2010. O sea, no es, yo pensaba, claro, es que con el euro, el cambio de la peseta. No, es que hasta hace 4 días muchos intercambios eran por trueque. Y esto en el siglo XXI, estaban acostumbradas a producir más, pues yo qué sé, de jamón o de cereal o de lo que sea, y por lo menos muchas de esas necesidades hasta hace 4 días no necesitaban el dinero. De hecho, en las casas de Mas Blanco nadie tenía dinero, era una cosa extraña. Y esto estoy hablando de un pueblo que estuvo habitado permanentemente hasta el año 2004. Y que luego llegamos ya nosotras, ¿no? Entonces, como todos estos cambios que parecen muy históricos y muy profundos, ni son tan históricos, y para mucha gente que aún recuerda otros modos de vivir, pues yo creo que tiene testimonios valiosos.
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0: En los últimos 20 años, yo llevo ya bastante tiempo trabajando y viviendo más o menos en determinadas zonas rurales, ves que viene mucha gente de ciudad con ideas súper chulas de proyectos de vida, proyectos familiares, los emprendedores que llaman, etcétera, etcétera, y ves, dices, a ver cuántos inviernos vas a durar, hijo mío. ¿Por qué? Pues porque el problema que yo veo en muchos casos es que viene una persona, una pareja, 2 o 3 amigos, la ruralidad tiene que ser comunitaria, siempre lo ha sido. Irte tú solo, lo estaba hablando antes con Cristina, a un pueblo de las Tierras Altas de Soria con 4 convencidos de cambiar el mundo, teniéndote que buscar la vida para todo, y están aguantando, pero necesariamente sin contacto con el exterior, sin intentar un poco funcionar en comunidad con la gente que hay, que ahora mayoritariamente vota a Vox, por lo menos en muchas ruralidades, sin tener en cuenta esa gente que hay, es muy duro, porque es que la ruralidad nunca fue individualista. El concepto es como una idea así un poco extraña, pero el concepto de individuo no ha existido hasta hace 4. Tú eras pues de los Pérez, el hijo de tal, o de la familia no sé cuántos, pero tú, tu individuo, tus intereses, no, tú formabas parte de una comunidad para bien y para mal, sin idealizaciones, que las comunidades también podían ser opresivas y sectarias, por supuesto, pero sin comunidad no había bienes comunes, y sin comunidad no había sostenimiento de la vida, y no había un reparto de cuidados que recayese siempre en la misma mujer. Por lo tanto, esta cuestión yo creo que es interesante repensarla, ¿no? Porque muchas veces, como os decía, pues veo muchos proyectos muy, muy buenos, muy chulos, pero que falta un poco de arraigo y que es súper complicado, obviamente, vivir en comunidad y con relaciones vecinales y con tu vecino pensando todo lo contrario. Y una vez más, hay pueblos que no quieren que venga nadie y que son 4 y están encantados. Y seguramente esos 4 votan al mismo desde hace 45 años. Entonces, si en ese pueblo no quieren a nadie, pues habrá que ir a otro, porque en este país hay 8.148 municipios y unas 35.000 entidades de población, pues hombre, pues por pueblos no será. Y de esos 8.000 y pico, más de la mitad lo están pasando mal desde el punto de vista de recambio generacional para todo, ¿no? Entonces, esa realidad también existe. Por mucho que nos empeñemos, hay pueblos, y no necesariamente los más pequeños, que hay mucho rechazo a cualquier tentativa de cambio, y por mucho que hagas todo lo que tú quieras por el pueblo, tú vas a ser el forastero durante 50 años.

0: los pueblos cambian, la ruralidad no es estática, es dinámica. Y si hay conflictos vecinales en una comunidad de vecinos de aquí, pues también los hay en cualquier pueblo. Con el agravante de que si encima somos cuatro y nos enfadamos dos y te los cruzas todos los días, al vecino, pues igual, si baja por el ascensor, te vas por las escaleras. Pero si vives en un pueblo y eres cuatro, te lo vas a cruzar sí o sí. Entonces, cualquier conflicto que hay en un pueblo es mucho más exacerbado que en la ciudad. Entonces, en ese sentido, lo que se busca en la segunda parte del libro es, con todas estas cautelas, intentando en todo momento huir de idealizaciones, decir, bueno, estamos en un momento de multicrisis, de muchas crisis aparentemente inconexas, climáticas, económicas, que al final yo creo que se sustancia en el hecho de que esto ya no da más de sí, de que el capitalismo y sus élites burguesas ya no saben qué hacer, ya han estirado el chicle todo lo que podían estirar, ya no saben qué inventarse, ya no saben para dónde salir, entonces ahora les da por irse al espacio o por aislarse o por hacerse mil millonarios, y mientras tanto, pues el 99,9% de la humanidad tenemos que empezar a pensar, por ejemplo, que ya vivimos en otro clima, que vivimos en un nuevo contexto geopolítico, ya no hay dos bloques, ya no hay uno que manda, por cierto, para bien también, que la Unión Europea cada vez pinta menos, creo que también para bien, y que eso que llamamos Estado-Nación, pues por mucho que algunos enarbolen las banderas como una especie de himno y de refugio, pues es eso, es un trapo. Es una bandera que no nos va a sacar ni de los problemas climáticos, ni de los problemas relacionados con las migraciones, ni de la precariedad laboral, ni la crisis habitacional, ni las violencias contra las mujeres o contra cualquier otro colectivo, ¿no? Entonces, un poco lo que plantea el libro es una llamada a cada uno desde su ámbito, desde su conocimiento, sin tampoco bloquearse ni caer en la ecoansiedad, que es muy fácil, pues empezar a cambiar ciertas cosas y no es caer un poco en la idea, no, recicla y ya has cumplido. No, evidentemente no se trata de eso, sino plantearnos realmente como conjunto, como sociedad, como ciudadanía, que hay muchas cosas que para bien o para mal no vamos a poder seguir haciendo porque estamos en eso, en un contexto de crisis de civilización. Y todos los que hayáis estudiado un poco de historia veréis que los grandes imperios, y este no es más que uno, no tardaron en caer dos o tres años, tardaron siglos en caer. Esto tardará seguramente un siglo en caer, pero seguirá cayendo y tendrá sus vaivenes. Entonces, el buscar esas otras realidades, el ver cómo se vivía de otros modos no hace tanto tiempo, más en contacto con la naturaleza, o dicho de otro modo, porque esto no lo he comentado, pero esto Adrián sabe mucho, mucho menos dependiente de la tecnología como algo que nos va a sacar de cualquier problema, creo que no es solo bueno para el medio ambiente, sino que es bueno para nosotros mismos y nosotros como sociedad.
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0: La historia, un poco el libro, para que no sea tan duro, empieza con el relato de una persona de una cierta edad que es moderado liberal, súper tecnológico y que de repente pues empieza a tener problemas en su ciudad domótica con su Tesla y se contrapone con la historia de una chica cuyo marido vota Vox, que vive en un pueblo, tiene un trabajo precario y conduce un Nissan Patrol que contamina mucho, del año 89. Entonces un poco lo que se intenta también es contraponer esos relatos y esas imágenes que a veces formamos desde la ciudad hacia la ruralidad y desde la ruralidad hacia la ruralidad y hacia la ciudad. Solo que es verdad, creo yo, que muchas veces, y eso es parte del cabreo que hay en muchos pueblos, el relato sobre la ruralidad se escribe desde la ciudad. Y eso creo que tiene que cambiar. Y evidentemente, si en estos momentos hay municipios de Castilla y León donde la primera fuerza, y esto es un ejemplo, es Vox, la segunda Falange y la tercera el PP, pues ahí han pasado muchas cosas. No creo que de repente haya habido un ataque de nostalgia, es decir, otra cosa es hacia dónde se ha vehiculado esa rabia, que es, hay todo un capítulo que se llama Las pasiones.

0: tristes. Y estamos en una sociedad que, ante todas estas crisis complejas, lo más fácil es construir relatos sobre miedo. Porque cuando la gente tenemos miedo, estamos dispuestos a renunciar a muchas más cosas de las que haríamos si estamos en una situación de seguridad o de un mínimo bienestar. Entonces, es bastante interesante que haya un continuo estado de miedo y un estado de alerta y un estado, incluso podría decir, de histeria social. Solo que en esas ruralidades ya maltratadas, ese miedo en muchos casos se traduce en voto a la ultraderecha o a opciones antidemocráticas y, por cierto, no solo por parte de personas nostálgicas, porque os recuerdo, o lo sabréis, que el primer partido entre los jóvenes de 18 y 24 años en muchas zonas de este país son partidos de ultraderecha. Entonces, ese miedo no solo es a los que tienen pensión o a los que vivieron otro mundo, sino también a la gente más joven, especialmente hombres, que se encuentran en una situación de crisis y de redefinición, que está muy bien tener crisis y redefinición, pero que hay que saber reescribir ese relato, sobre todo en una ruralidad que, como decía, pues parece que solo está encaminada a eso, a traer cosas que molestan en la ciudad, para una transición energética o a coger residuos o, otra cuestión, a ser parque temático turístico, porque eso también pasa en muchos pueblos, que de repente multiplica por 20 la población y a fecha de hoy, cuando empiezan los colegios en Madrid, en Valencia, en Barcelona, pues no queda, vamos, ni Dios.
1: No queda ni Dios en los pueblos después del verano. Permanecen los proyectos de grandes plantas de energía renovable, las macrogranjas y ahora los macrocentros de datos.
0: Una cosa que nos gusta mucho decir en recartografías, y puedes trabajar desde el antimilitarismo, el ecologismo, el feminismo, es que vivir de manera ortodoxa con tu activismo es imposible hoy en día. Si vives con menos, siempre decimos, si vives con menos de tres contradicciones estás muerto. Porque si pretendes ser animalista, ecologista, feminista, anti, no sé qué, o sea, todas las luchas, todos de una misma persona, te da algo. Porque, por ejemplo, a nosotros nos pasa que somos muy ecologistas, pero tenemos motosierras que van con gasolina. Si yo me tengo que poner ahora nos toca en enero hacer suerte de leñas, con el hacha es muy bonito un día, pero ponerte a talar rebollo con hacha, pues, en fin, es un rato. Y si vives con más de siete contradicciones, pues eres un hipócrita. Entonces, vivir entre 3 y 7 o 3 y 10 contradicciones está bien. La cuestión fundamental es darnos cuenta que todos tenemos contradicciones, y yo el primero, y que eso no es un impedimento para empezar a investigar y a relatar y a construir esos futuros que aquí están un poco esbozados desde la ruralidad ibérica, que quedan muy abiertos, que están obviamente con muchas cuestiones que pueden ser más o menos polémicas, pero que sobre todo, como decía antes, lo que busca es que a la lectura de este libro diga, ostras, ¿cuántas cosas se pueden hacer o no todo está perdido? Que yo creo que es un poco también la parte interesante de leer libros sobre ruralidad y medio ambiente. No hay tanto diagnóstico, porque creo que ya nos lo sabemos, y hay un poco más, pues, de qué podemos hacer. Y eso es un poco la intención. Alea.

0: cómo plantea el conflicto capital-vida, ¿no?, en el sentido que se ha desplegado específicamente en el mundo rural. O sea, es decir, cómo en una organización que históricamente y además a lo largo de todo el planeta había de alguna manera tenido su sustento, ¿no?, en un trabajo orientado únicamente a la satisfacción de las necesidades, se va abriendo brecha con diferentes rupturas que rompen precisamente esa dinámica de subsistencia para poner a producir todos esos espacios, ¿vale? Poner a producir la tierra, que es el hilo conductor, pero también el tiempo de esa gente, ¿no? Poner a producir esos espacios, poner a producir incluso también, ¿no?, pues a las propias, digamos, ligazones emotivas con los modelos, por ejemplo, de familia y la crítica feminista que ahí se plantea, ¿no? Esa visión que entronca directamente con el ecofeminismo de la subsistencia que he citado y que está ahí presente, creo que es muy valiosa a día de hoy porque de alguna forma nos amplía la perspectiva al conflicto que se suele plantear, que es solamente el conflicto capital-trabajo. O sea, es decir, como si la única cuestión fuera la de equiparar, igualar, ¿no? Y eso para la cuestión rural es muy importante porque gran parte de la política pública que existe hoy y gran parte del discurso público es, bueno, son ciudadanos de segunda, tienen que ser ciudadanos de primera, ¿no? O sea, de alguna manera se tiene que equiparar el modo de vida que aquí tenemos al que allí hay, en términos de servicios, que evidentemente es muy importante, pero en términos de asimilación al modelo de la familia y del salario, ¿no?, que es un invento reciente, en verdad, del espacio urbano. Yo creo que, como indicaba, y aquí en el libro se muestra con mucha rotundidad, ¿no?, ni ese ha sido el modelo histórico, ni probablemente sea el deseable o posible, ¿no? Pero, sobre todo, no ha sido ese el modelo histórico.
1: Adrián Almazán es profesor de la Universidad Carlos III de Madrid y militante en Ecologistas en Acción. En esta ocasión analiza el ensayo La brecha rural de Luis del Romero.
0: Hay una reflexión de qué une esas ruralidades de todo el mundo y, por tanto, cómo se puede conectar finalmente lo que era el mundo rural tradicional aquí con lo que tenemos quizá más idealizado, ¿no?, como el mundo de los pueblos originarios. Muchas lógicas de subsistencia son similares, aunque las organizaciones concretas sean distintas, pero sobre todo y más importante, también se muestra cómo ha habido un desarrollo desigual, o sea, cómo al estructurarse ese capitalismo urbano, al final ha construido centros privilegiados con modos de vida imperiales, ¿no?, pero un montón de periferias subalternizadas, ¿no? Y fundamentalmente de esas periferias las que más sufren son los espacios rurales, ¿no? Hay bastante trabajo incluso con datos específicos de cómo ataca, por ejemplo, mucho más la pobreza o la pobreza extrema a esos espacios periféricos rurales, ¿no? Entonces, ahí hay mucho material, ¿no?, para poder hacer ese recorrido histórico. Luego también se nota que es investigador en estas cuestiones porque hay como un esfuerzo de conceptualización de la situación presente que a mí me ha parecido muy, muy sugerente, ¿no?, incluso planteando como algunos neologismos para tratar de pensar ese, ¿no? O sea, es decir, está tratando de analizar aquí cómo se está intentando rearticular ese marco que históricamente se funcionaba en torno a la subsistencia para hacerlo funcional a las necesidades de la sociedad capitalista, ¿no? Claro, inicialmente el pasar a esa agricultura industrial fue una apuesta a la agricultura y la ganadería industrial, una apuesta que está encontrando límites económicos y también ecológicos y, por tanto, surge la necesidad de hacer algo con esa crisis, ¿no? Entonces, la ruralidad agropecuaria, que es como la llama, ¿no?, al final no monopoliza para nada en el presente esos espacios que hoy ya llamamos rurales, ¿no? O sea, son espacios que al final tienen muchas otras funciones y que todas ellas de alguna manera tratan, ¿no?, de buscar un acomodo en esas dinámicas de valorización. Por ejemplo, habla de las ruralidades industriales y de producción de energía. Es decir, bueno, esa dimensión de territorio de sacrificio, de producción directamente al servicio de los espacios urbanos, es crucial. O, por ejemplo, ruralidades Walt Disney, que me llamaba la atención, me hacía gracia cuando leía el libro, ¿no?, que es muy interesante ver cómo hay una simbiosis, digamos, perniciosa entre la imagen idealizada, romántica, pastoril del mundo rural y una industria como la del turismo, ¿no? Es decir, que al final, en verdad, también hay una dimensión de venderse como un producto. O sea, no solamente los Masái son una fuerza económica, como plantea aquí Luis, siendo básicamente pues, un producto que se puede vender como espectáculo, sino que también todo el espacio del turismo rural, de voy a pasar a hacer una escapada, voy a desconectar, voy a estar con la naturaleza, ¿no?, como un espacio deshistorizado y en realidad también, ¿no?, deshumanizado y desconflictualizado, funciona como un producto, también como una mercancía, ¿no?

0: Y de ahí también un poco otra noción que plantea que me parece muy interesante, que es la de nuevas viejas ruralidades, ¿no? O sea, cómo cuando se está pensando hoy, ya digo, en la política pública o en mucha de la discusión, cómo rearticular esa ruralidad como una nueva ruralidad, en verdad es vieja en el sentido de que nace ya un poco muerta. Nace en un contexto en donde esas actividades no van a poder tener esa inserción en el capitalismo, o si lo hacen va a ser a costa de profundizar mucho más esa crisis social, ¿no? Eso le lleva en un momento del libro a sintetizar, yo creo, dos características que son muy interesantes, y os lo leo directamente. Hay dos características comunes a las ruralidades tanto del norte como del sur global que son esenciales considerar en cualquier propuesta de una nueva ruralidad. La primera es la falsa idea de una ruralidad prístina, originaria y guardiana de las esencias, a la que con frecuencia aluden con nostalgia ciertos discursos reaccionarios. En un mundo globalizado, inundado por la tecnología y la cultura capitalista, no existen apenas ruralidades no capitalistas puras, más allá de algunos casos aislados de pueblos indígenas que han sobrevivido a la modernidad sin contacto con el hombre blanco en países como Brasil, Congo o Papúa Nueva Guinea. La segunda característica es el proceso histórico ya analizado de transformación de casi toda la ruralidad en territorios de producción y servicio al capitalismo, primero industrial y luego financiero. Lo que hoy conocemos como espacios rurales son ante todo territorios, como se ha explicado, que fueron poco a poco desarticulados por la penetración del capitalismo, llevando a cabo un intenso proceso de descampesinización y desartesanización.
1: Adrián Almazán, además de profesor de la Universidad Carlos III de Madrid, es un teórico del decrecimiento.
0: La frustración histórica de haberse visto relegados, ¿no?, a un segundo plano, pero también de no ver un futuro posible, porque la función que el capitalismo les ha dado históricamente está agotada y las nuevas propuestas que se le da a ese espacio nacen ya un poco muertas, claro, genera una angustia, genera una frustración que de alguna manera está detrás, en parte, seguramente no será el único factor, de ese éxito, ¿no?, de opciones de extrema derecha en esos espacios rurales, que a veces constituyen una auténtica inversión sociológica, ¿no? Por ejemplo, en Francia, o sea, gran parte de los nichos que hoy sostienen a Le Pen son los antiguos feudos comunistas, ¿no? O sea, realmente en Alemania, o sea, es la RDA la que a día de hoy vota masivamente también Alternativa por Alemania, ¿no? O sea, esa inversión sociológica yo creo que tiene seguramente en esa dimensión de frustración, ¿no?, de resignación a estar en una posición secundaria, pues un elemento de análisis muy interesante, ¿no? Y de ahí que también yo creo que en lo propositivo Luis plantee, digamos, la centralidad de lo emotivo, que también es algo que quizá en su presentación no ha tenido tiempo de detenerse en ello, ¿no? Pero, claro, habla de nuevas ruralidades que sean alternativas, ¿no?, que no sean de alguna manera las hegemónicas, que sean combativas también, pero que sean alegres, ¿no? Y eso me parecía un elemento relevante, ¿no? O sea, es decir, cómo hay que trabajar para, bueno, resignificar, ¿no?, esos objetivos, resignificar esa organización vital para construir vidas que merezca la pena ser vividas y que se puedan compartir, pues eso, de esa manera alegre, ¿no? Y con un conocimiento bastante erudito de todos los debates, ¿no?, y de las propuestas que hay en torno a esa cuestión de las nuevas ruralidades, él hace su propia propuesta también, que sintetiza aquí muy bien, ¿no?, que dice: entendemos por nueva ruralidad no un modelo unitario, sino un mosaico diverso de sociedades rurales que tienen como visión común la necesidad de alejarse o incluso romper con el paradigma dominante del capitalismo global y urbanocentrista, el crecimiento y la acumulación, así como de las pasiones tristes, que antes comentaba, fruto de la desafección anteriormente analizada, por lo tanto, una ruralidad poscapitalista, ¿no? Y claro, evidentemente esto para nosotros es de mucho interés, porque cuando estamos pensando en decrecimiento, uno de los elementos clave tiene que ver con hacer una transformación metabólica en donde el sector primario sea el fundamental, por una cuestión básica, y es que si los combustibles fósiles tienen que pasar a un segundo plano, y tienen que pasar a un segundo plano, ¿no?, si queremos mantener una mínima estabilidad climática, pues entonces tiene que ser el sector primario el que tome el relevo, ¿no?, el que garantice por un lado el acceso a esos, digamos, mínimos vitales, y el que también pueda funcionar como un elemento significativo de trabajo, no sé si tanto de salario, pero sí de trabajo, ¿no? Entonces, estamos sí o sí obligados a pensar el territorio. De hecho, el capitalismo piensa permanentemente el territorio, que eso es algo que a veces quizás se nos escapa, ¿no? O sea, el capitalismo planifica infraestructuras, ¿no?, designa para qué va a servir una zona y para qué no, analiza cuáles son los territorios más pertinentes para un fin o para otro, ¿no? No es casualidad que en Aragón ahora haya este boom de los centros de datos. ha habido un análisis, ¿no? Hay fuentes de agua cercanas, hay tierra barata, hay un sitio donde la gente seguramente va a protestar poco porque son pocos, hay un contexto sociológico favorable, conservador, pues vamos aquí, ¿no? Eso es un análisis del territorio. Hay una planificación del territorio, muchas veces chapucera, porque como está en manos del mercado, pues es una planificación a golpe muchas veces de beneficio, como pasa con las renovables, ¿no? Que la única planificación es maximizar, ¿no? Ni siquiera las instalaciones, sino las concesiones que podamos tener y luego revender, muchas veces, como hacen con las minerías también, o tener y luego ser indemnizados si no las utilizamos, como hicieron con el uranio en Salamanca, por ejemplo, ¿no? Los de Berkeley. Pero bueno, hay una lógica, ¿no? De pensar el territorio.
2: Tanto da, me da igual. 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

0: los artistas españoles, lo que hemos hecho con el rural es un ejercicio como de desestigmatización, ¿no? Como proyecto en el rural mis demonios.
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0: La cuestión de a quién va dirigido es una pregunta, yo creo, muy pertinente y muy interesante, porque yo tengo la sensación, desde la ruralidad y también desde la Valencia famosa del 15M y de Podemos y de todas las movilizaciones de barrio y vecinales, que estamos en una situación, pues, de cambio histórico bastante profundo, de desmovilización histórica, de desafección, de frustración, como ha comentado también Adrián, de como que todo ha ido mal, todo ha fracasado, todo esto para qué, ahora va y resulta que van a ampliar la vida de las centrales nucleares, todo esto para qué, ahora va y resulta que la ley de vivienda, pues no hay manera de echarla para adelante, etcétera, etcétera, ¿no? Entonces, evidentemente vivimos en la sociedad de las prisas, de no me da la vida, entonces cómo me voy a poner yo a leer un libro o más aún a reactivar una asociación de barrio, de pueblo, que en muchos casos seguramente quedarán pocos o estará falta de recambio generacional. ¿Cómo voy a hacer a leer un libro cuando tenemos unas generaciones que ya de pasar de las redes sociales ya es como que se lea en un artículo de 10 páginas, ya es casi una odisea? Entonces, evidentemente son muchas las preguntas y muchas las dudas. Sin embargo, lo que sí que creo es que las señales de desgaste, las señales de crisis, las señales de que esto no da más de sí, son tan diversas, son tan evidentes, tan repetidas, que ya digo que yo creo que si echamos la vista atrás, no ha habido año en esta década que no hayamos tenido alguna catástrofe, algún evento extraordinario, que por lo menos antes de caer en los discursos fáciles, aquí encontremos una excusa, un camino para empezar a construir algo distinto. Porque Vox gobernará, de hecho ya gobierna en la Comunidad Valenciana y en muchas otras comunidades autónomas y en ayuntamientos. Y cuando veamos que por mucho que los inmigrantes de Ceuta son todos malos y se van todos a su país, y cuando veamos que la Agenda 2030 es una falacia y la cancelemos, ¿luego qué? ¿Luego qué pasará con la seguridad alimentaria, con el cambio climático, con el problema habitacional, con el mundo del trabajo? Es decir, que creo, siendo tan optimistas, que aunque evidentemente se puede hacer mucho daño y se puede degradar mucho más la situación, sobre todo, como ha comentado Adrián, si seguimos confiando en la energía de los hidrocarburos como fuente principal que alimenta esta civilización, pues lo vamos a pasar mal, pero creo también que hay muchas personas, y no necesariamente más de la academia, porque en la academia también hay de todo, y también hay gente, bueno, los más afectos al régimen están siempre en la academia.
1: Luis del Romero es geógrafo y profesor titular en la Universidad de Valencia, y en su ensayo propone la construcción de una nueva ruralidad disidente, alegre, autónoma y profundamente democrática.
0: No olvidemos que la academia es el brazo intelectual del capitalismo, en muchos casos, o el brazo eclesiástico, podríamos decir, estamos entre la iglesia y la cosa intelectual. Entonces, desde muchos ámbitos empieza a haber muchos cuestionamientos y muchas preguntas, y creo que eso es bueno. Y esa sensación de que esto no da más, esto de yo para qué me voy de vacaciones a la Costa Blanca en Alicante a asarme de calor, o yo porque me voy al chalet en la sierra, voy a estar aterrado a ver cuál va a ser el próximo incendio, o que mi hijo, que ha hecho 8 másteres, no se va a poder permitir ni una habitación a 10 kilómetros a la redonda desde donde estamos, etcétera, etcétera. Pues sí, muchos podrán caer en esos discursos simplistas, especialmente hombres jóvenes, pero por ejemplo las mujeres, yo que doy clase en ciencias políticas, veo que hay otros diálogos y otros relatos. Y luego, evidentemente, en la ruralidad lo que es un hecho es que vienen muchas personas con algunas de estas ideas y dispuestas realmente a iniciar proyectos muy interesantes. Claro, ahí la cuestión fundamental es si yo voy a la ruralidad porque quiero empezar una vida nueva o estoy huyendo de la ciudad, que son dos cosas distintas. Porque si estoy huyendo de la ciudad de mi vida anterior, pues tendrás que hacer todo un proceso de adaptación porque no siempre es fácil, ¿no? En todo caso, el libro, como digo, es una llamada a organizarnos, a crear comunidad, cada uno desde sus lugares, desde sus ámbitos y sus intereses, y a conectar muchas ruralidades, porque esto está escrito desde Teruel, pero creo que podría ser igual de válido para Extremadura, Andalucía o Galicia, y tejer redes, que creo que es fundamental entre distintos territorios, y como también ha comentado Adrián, no somos una excepción, no existe la excepción ibérica en la ruralidad, es lo mismo que pasa en Venezuela, en la Francia, que también vota Le Pen, efectivamente, o en Rumanía o en China. Entonces, creo que esto es algo que atañe a muchísima gente y, como digo, cambiar vamos a tener que cambiar por las buenas o por las malas. La cuestión es intentarlo por las buenas y sobre todo ir construyendo estos futuros. Y sobre todo para, como decía, ya me callo, para las generaciones más jóvenes que vean que no todos desastres, sino que hay algo que también depende de las generaciones presentes. Esto de, ¡ay, qué mundo de mierda os hemos dejado! Bueno, pues vamos a empezar a trabajar para que sea un poco menos de mierda. O esto de las generaciones futuras, no, hay que dejar un mundo mejor para las generaciones presentes. O sea, es que ni siquiera para las presentes hay un mundo bueno. Entonces, empecemos por las presentes y luego seguimos con las futuras, ¿no? Y son muchas las luchas y son mucho, y puede ser efectivamente abrumador y agotador, pero creo que esto se puede hacer también con alegría. Creo que es un concepto fundamental, que no es lo mismo que ser feliz, que eso es todo también mercadotecnia. Pero también creo que desde los activismos caemos mucho en la doctrina, en ser rígidos, y me gusta mucho la frase de Emma Goldman de si no puedo bailar no es mi revolución.

yo tengo un poco la impresión de que la brecha no es tanta, en el sentido de que hay muchas ruralidades, igual que hay muchas urbanidades, lo que no significa que no haya un sesgo urbanocéntrico en las legislaciones, en el pensamiento, porque la mayoría de la gente pensamos, o sea, vivimos en el urbano y pensamos desde lo urbano. O sea, que no le quito eso, pero creo que por muchos ejemplos que se han dado, por ejemplo, es que me he apuntado como algunos porque, por ejemplo, el tema. Tú sí que lo has comentado, que muchas veces las violencias se ejercen desde el propio rural. Hablabas de macrogranjas, por poner un ejemplo, y eso está impulsado muchas veces desde el propio rural. O a lo mejor no está impulsado desde el propio rural, pero se abraza desde el rural. Luego, el tema del transporte, me ha gustado que lo digas porque yo, por ejemplo, vivo en Getafe, aquí. Y el otro día tardé en hacer el trayecto Chamartín, el otro día me refiero antes de ayer, Chamartín, Getafe, comparada casi en mi casa, más de una hora y media. Y llevamos mucho tiempo así. Mucho tiempo así. Yo ya salgo del trabajo, o sea, voy a trabajar, trabajo en nuevos ministerios y tardo, nunca sé lo que voy a tardar. Entonces, no creo que sea una especificidad del rural. Creo que es una especificidad, en ese caso, de las periferias. Y luego, no de todas las periferias, porque hay periferias que están muy bien comunicadas. Si hay dinero, están bien comunicadas. Luego, también comentabas el tema del médico. Es verdad que una urgencia seguramente tú te vas a morir antes que yo, pero yo para una cita en el centro de salud no tengo cita abierta en un mes. O sea, no tengo opción de pedir cita porque no hay médicos en mi centro de salud, que lo tengo a 10 minutos de mi casa. Y eso también tiene que ver con el capital y con en el abandono de las periferias y tal. También habéis mencionado el tema de los parques temáticos para el turismo. Yo soy de Alicante y mis padres viven en el centro de Alicante y es un infierno vivir ahora en el centro de Alicante, un lugar maltratado, unos vecinos maltratados y muchas veces en el propio rural también los lugares a los que se puede ir a veranear o a pasar el fin de semana son del propio, o sea, de los propios habitantes del rural. Entonces, luego también has comentado el tema de las mujeres. Y también creo que no son, o sea, has puesto un caso específico que seguramente funcione mejor que en otras ruralidades, exactamente igual que en el urbano. También en el urbano tenemos movimientos sociales en los que funciona más o menos bien y aún así, ojo, porque incluso dentro del propio feminismo se ejercen violencias machistas, ¿no? o con sesgo patriarcal por las propias mujeres, o sea que por supuesto en el medio rural también.

0: Panza, mileurista, mileurista, mileurista. Es como, fuck.
1: Yo vivo en San Agustín. El 9 de marzo del 23 se declaró un incendio y se quemó el 25% del término municipal. Me evacuaron. Y además yo intentaba explicarle a los de la UME por activa y por pasiva que soy geógrafo, que conozco la zona, que conozco los metas y que no me tiran la motobomba por ahí porque eso no era un camino. Me dicen ni puto caso, no me dejaron entrar. No le dije, yo puedo entrar a mi casa porque me conozco los caminos, estáis poniendo los controles donde no toca. Entonces, ¿todo esto por qué lo digo? Porque al final, que la ruralidad esté vacía no es una casualidad, no es una modernidad. Yo estoy con, o sea, lo que vengo defendiendo toda la vida es un proyecto político, histórico. Claro que no hay médicos y claro que las comunicaciones son malas en la ruralidad y en las periferias, porque es lo que se ha pretendido construir, porque las ruralidades eran autónomas y eran incluso en algunos casos, hasta hace cuatro días, una verdadera amenaza para el Estado liberal español. Entonces, lo mejor era desarticularlas, porque si yo quiero que haya médicos, si yo soy funcionario, los funcionarios, hay una parte del sueldo que se llama complemento de destino. Entonces, si yo quiero que haya médicos en el medio rural, hágase un complemento de destino. Es decir, que el que tiene la consulta debajo de casa no cobre lo mismo que el que tiene que hacer 150 kilómetros al día porque tiene que atender cinco consultas. Entonces, eso políticamente está construido, igual que el tema de las comunicaciones, el que no haya comunicaciones, o el tema de los servicios. Porque por mucho que nos pongamos burros con lo que cuestan los servicios en el medio rural, al lado de las barbaridades, os voy a decir solo un ejemplo. La Ciudad de las Artes y las Ciencias de Valencia costó 3.200 millones de euros, que son cuatro edificios que no saben qué hacer con ellos. Con 3.200 millones de euros creo que arreglo todos los caminos rurales de este país. Entonces, quiero decir que al final es un proyecto político el hecho de que esta ruralidad, por lo que también se ha comentado, si está vacía, envejecida, desarmada y sobre todo con una consideración de sí misma de que esto no sirve para nada y esta vida no merece ser vivida, entonces es mucho más fácil hacer lo que nos dé la gana con esos territorios. Si yo tengo una ruralidad organizada, empoderada, orgullosa y combativa ante todo esto, entonces lo tendremos un poco más difícil.
2: La brecha rural, la cara oculta de la despoblación y las nuevas oportunidades rurales. Un libro de Luis del Romero publicado por la editorial Almuzara.
1: Mi vecino es pastor de oveja, no tiene un día de vacaciones al año, claro. Si tú ahora le metes al lado una granja de engorde y efectivamente te doy vacaciones y te doy los insumos, te traigo los animales en camión, a ver, ¿qué te va a decir? ¿No? Es decir, y además a una vida más o menos digna, claro, la cuestión es que la oveja de mi vecino no tiene nada que ver con la oveja de la integradora. Ahí está un poco la cuestión que tenemos que construir. Y todo esto da para mucho, pero una vez más, también dentro del sector agropecuario y de cómo nos estamos alimentando, pues es evidente que no todo es carne, no todo es pescado, no todo es igual de fruta y no todo es igual de verdura. Evidentemente, luego, cuando hablamos del bolsillo, los costes, etcétera, es otra cosa. Hoy en día, los que vivimos en pueblo somos exactamente iguales, con las mismas manías, neurosis, que cualquier persona de ciudad, y tenemos Netflix y vamos a Carrefour. Es todo exactamente lo mismo. Pero hay unas pequeñas diferencias que aún son importantes. En el pueblo entendemos el lenguaje de la ciudad, pero en la ciudad no siempre se entiende el lenguaje del pueblo, porque son dos realidades distintas. Por ejemplo, el lenguaje del pueblo es que para bien y para mal, muchas veces para bien, el Estado es débil o ausente. Hay que hacer cuestiones, por ejemplo, si me cae un árbol en la carretera, ya puedo esperar yo a que venga alguien a quitarlo. Tenemos jornales de villa, tenemos jornales vecinales. Sabemos que hay determinadas maneras de convivir que aquí en la ciudad serían absurdas, pero que hay que entenderlas. Pretender que me pongan un contenedor debajo de cada casa en un pueblo con 15 núcleos, pues es, tú tienes que tener pues tus basuras en casa. O, por ejemplo, se da una inversión bastante curiosa que me hace mucha gracia cada vez que vengo a Madrid y veo más productos artesanos y tradicionales que en mi pueblo. Porque como en mi pueblo solo hay una tienda pequeña, son todo productos ultraprocesados y conservas y cosas así. Entonces es como una inversión en la ciudad y como muchos más acceso, de repente el pescado más fresco, los mejores panes, la masa madre, no sé qué, aquí en Madrid. Y en mi pueblo es imposible encontrar una puta barra de pan que no esté hecha con harina ultraprocesada. Entonces, esa realidad hace que efectivamente sea un continuo, pero creo que sigue habiendo estas diferencias y sobre todo, cuando hablamos con las personas que vivieron la Revolución Verde o que marcharon a la ciudad, son los que te van a hablar de productivismo, de para qué haces esto, para qué haces lo otro, el huerto eso para qué, el rechazo. Cuando hablas con los pocos que quedan de 80, 90 o más años, que vivieron otras vidas, que vivieron la posguerra, que vivieron el mundo más obrero, con esos nos entendemos mucho mejor, porque son los que realmente vivieron en contacto con el territorio. Porque también hay una cuestión muy cruel en el éxodo rural. Mucha gente marchó a la ciudad y piensa que sabe y que conoce perfectamente cómo es el pueblo por el hecho de haber nacido en el pueblo, pero no es verdad. A nosotros nos pasó, hace unos años tenemos un horno comunal y vino uno de estos vecinos, que era con los 8 apellidos de allí, pero realmente viviendo en ciudad, y nos incendió el horno. Porque una cosa es ver cómo se trabajaba antiguamente, estoy hablando antiguamente, en la alfarería, en el horno, en la ganadería, otra cosa es hacerlo. Entonces, lo más importante para romper esa barrera, por lo menos lo que yo hemos encontrado, y también la gran diferencia a veces con la ciudad, es que te lo tienes que hacer tú todo. Yo tengo que hacer instalación eléctrica, fontanería, arreglar la tierra, incluso fabricar tejas, porque es que si me tengo que esperar a un fontanero, bueno. Entonces, esa diferencia también te abre muchas puertas, porque te abre puertas a formarte, a conocer, a buscar ayuda y a entender que en la ruralidad el Estado, como he dicho, es débil, para bien y para mal, y muchas veces para bien. Porque yo sé que nosotros tenemos un pequeño museo y según la ley tendríamos que tener un acceso universal para discapacitados, extintores y señalética de evacuación de emergencias. Pues no lo tenemos, lo siento, porque es una inversión de 6.000 o 7.000 euros. Y entonces pues llegas a intento, porque el edificio es municipal, a pactos ya, y al final pues siempre evidentemente bordeando la ley, porque la normativa está claro que está hecha desde Bruselas, Madrid o Valladolid, pensando en que es lo mismo una explotación de 20.000 vacas que de 2 vacas. Y eso es absurdo. Y la normativa no ayuda, porque no hay una perspectiva. Está muy bien que haya una perspectiva de género en la generación, en la aprobación de normativa. Tendría que haber una perspectiva rural. ¿Qué sentido tiene que me hagas pasar una evaluación de impacto ambiental para una granja de caracoles, por ejemplo? O porque quiero cambiar un vallado, por ejemplo, ¿no? Entonces, ahí está también parte de la rabia y de esas pequeñas diferencias que creo que a veces exacerban muchas veces, pues eso, los cabreos o la frustración o el rechazo que hay. Pero vivir, vamos, somos exactamente iguales y estamos igual de alienados en la ciudad y en el pueblo, votamos a lo mismo y tenemos los mismos vicios y yo creo que todos. Solo que, claro, ya digo, te viene una, a mí me ha hecho mucha gracia Filomena, que me pilló ahí en el más atrapado, Madrid, Madrid, Madrid, que vale, que fue un desastre, y ahí los tiramos 3 semanas con 1 metro de nieve, que no pasó ni un quitanieves. Y porque teníamos alimento y leña, porque es que si no ahí nos morimos. O sea, literalmente es así. Entonces, claro, eso cuando vienes de la ciudad lo tienes que aprender. Y por eso efectivamente hay mucha gente que luego se da cuenta de que por ver 3 vídeos de YouTube no te vas a hacer pastor.

que esto de vamos a poner aranceles por motivos ambientales es mentira. Que esto de enterrar a todo el mundo con burocracia inútil para cobrar la PAC es una excusa para que al final, efectivamente, solo puedan sobrevivir las grandes empresas o sí, que puedas ir en cooperativas, pero por muchos motivos no todo el mundo quiere estar en cooperativas. También hay muchas historias ahí sobre eso. Entonces, yo creo que efectivamente, como se ha comentado, son discursos y problemas que la izquierda institucional o académica ha abandonado por completo, porque yo no encuentro una respuesta en un discurso político sobre cómo vamos a salvar el sector primario en España. Yo no la encuentro. Pero otros la están escribiendo muy mal, pero la están escribiendo. Entonces, creo que eso es fundamental también, que seamos conscientes de que hay un problema monumental desde hace muchos años en las explotaciones normales y corrientes, y que eso no solo se resuelve pues con más subvenciones, porque al final estamos hablando de los Mercosur, del encarecimiento de la soja, de todo el problema con el mercado mundial y el problema de los hidrocarburos, etcétera, ¿no? Entonces es una cuestión verdaderamente complicada. Y luego, respecto al tema de los incendios, pues sí, me siento totalmente identificado. Nos pasó lo mismo, además fue en marzo, que encima no te lo esperas, el caso de nuestro incendio. Hay un duelo que pasar, efectivamente. A veces no te dejan pasarlo, porque ya están, hay como mucha prisa siempre. Desde el punto de vista de la ecología, muchas veces quizás lo mejor es ver cómo responde, ver qué pasa. Evidentemente, si hay una zona con mucha erosión o que ya hay badlands, pues a lo mejor hay que hacer algo, pero estamos como muy precipitados siempre a talarlo todo, a empezar a plantar o a querer verlo verde, y efectivamente hay que hacer un duelo, porque en este país estamos perdiendo un patrimonio de biodiversidad que es irrecuperable, y eso es así, ya sea el Valle del Tietar o Sierra Espada, eso es así. Es decir, hay parajes naturales que han desaparecido para siempre. Para siempre significa como mínimo en varias generaciones. Eso es así. Entonces, los que nos vivimos en estos lugares que han sido destruidos, pues es difícil, claro, salir con optimismo a la calle y ver un paisaje que además eso, como mucho, pues empieza a revegetarse muy, muy lentamente. Lo que sí que es fundamental es, primero, cuestionar la gestión post-incendio. Bueno, post-incendio, pre-incendio y durante el incendio, toda, que creo que es bastante mejorable, pero sobre todo la post-incendio, que haya mucho debate ciudadano, que no nos fijemos, por favor, solo en las redes sociales, eso lo tenemos muy hablado de, es que hay que limpiar el monte en invierno, vale, bien, perfecto. Es que, claro, como no está cultivado, ya, bueno, pero es que también se nos han quemado cultivos. Está claro que el cultivo te frena, pero no, con estos incendios horrorosos, es que no hay quien lo pare, o sea, ni la UME, ni la huerta, ni nada, ni las cabras en invierno, ni nada. Entonces, ahí hay muchas cuestiones complejas que creo que necesitan un discurso, pues yo entiendo que es complicado,

tal en el libro, pero sí que hay un capítulo dedicado a todos los problemas del sector agropecuario, sobre todo teniendo en cuenta el contexto de cambio climático y que efectivamente tenemos dos problemas. Por un lado, un proceso de desertificación absolutamente increíble, especialmente en el sudeste español y también en toda la Comunidad Valenciana, de tierras que hasta hace no mucho eran bastante o muy fértiles, y eso es un problema muy gordo, y al mismo tiempo un proceso de acaparamiento de tierras increíble, de fondos de inversión, que están, venga a comprar tierras, venga a comprar tierras, venga a comprar tierras, o olivares o lo que sea. Y mientras tanto hay una cosa que es fundamental, que se llama soberanía alimentaria, que a ver qué hacemos con ella, porque entre unas cosas y otras nos vamos a encontrar que ciudades que podrían ser prácticamente autosuficientes, como Valencia, con todas las tierras de labor que había a su alrededor, ya no lo es. Una ciudad que no para de crecer y unas tierras que es para... Pero para mí el problema ya no es solo la desertización, es la matorralización que se une a los incendios. Porque cuando yo dejo perder la tierra o un campo está cultivado, podemos pensar que con pasarla al rotovato o lo que sea, que también es cuestionable, ya está, y no está. Es decir, recuperar una tierra cultivada durante generaciones, fertilizada, adobada, trabajada. Es decir, cada vez que perdemos un trozo de tierra fértil que no hay tanta, es un drama. Entonces, creo que eso debería ser una prioridad absoluta. Pero ya no solo en la política nacional, sino en los propios pueblos, porque efectivamente vamos a vivir momentos, aunque sea puntuales, en los que esos cultivos, que ya no nos hacemos ni caso, nos van a tener que alimentar. Porque el conjunto de la agricultura mundial y ultra globalizada creo que está pendiendo de un hilo. Y a mí me hace mucha gracia, y con esto acabo, cómo mi pueblo está lleno de cultivos abandonados, además sobre todo árboles que son fáciles, pero no hay manera de comprar eso. O sea, yo tengo, venga cerezos y venga nogales y tal, pero las nueces vienen de California y las cerezas sí, como muy cerca de Zaragoza. Porque una vez más, si yo quiero comprar esa tierra, poner en marcha esa explotación, sacar la cereza y tal, que si carne de manipulación, que si ahora alta de no sé cuántos, para no sé cuántos árboles, es decir, está hecho para eso. Y yo voy a la tienda de mi pueblo y las nueces son de California. Y adelante están llenos los nogales. Eso es lo que no puede ser y que creo que como vecinos y comunidad hay que empezar a ponerse en serio ya con estas cuestiones, porque es que creo que nos va a tocar, sinceramente creo que nos va a tocar. O eso, pagaremos las nueces y las cerezas a 15 euros el kilo, una de dos.

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1: El escribano palustre es una pequeña ave que vive en zonas húmedas y cuya población está en franco retroceso. 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

0: Son las 4, las 3 en Canarias.
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¿Qué pasó por ahí? Muy buenas a todos. Jorge Ferreiro en el puente de mando. Y no sé si llegaste a escuchar un programa de hace unos meses, un Satellite 3, que llevaba el título de Soul City, Chicago. Y luego ponían algo así como The Windy Gems from the Town of Soul Music. Sí, lo del final siempre lo repiten, The Town of Soul Music. Pues, pues eso, los comienzos de la música soul en recopilaciones temáticas que van por ciudades estadounidenses. Yo en su momento encontré en la tienda de Tony Face pues el de Chicago, que dije, bueno, voy a probar porque son dos CDs, 30 cortes en cada CD y un precio de risa, porque el sello vuelve a ser mi querido Fantastic Voyage. Bueno, pues antes de empezar la temporada tuve a bien pasarme por la tienda de Tony, que durante todo el verano no lo había hecho, y tenían nuevos volúmenes de la misma serie, Soul City, New Orleans. Y el que tenemos en nuestras manos para esta hora satelitiana, Soul City, Los Ángeles.

0: Las antologías de esta serie incluyen éxitos de listas, canciones que consiguieron éxito, como la primera que hemos escuchado, Soothe Me, que tenemos todos en nuestra memoria colectiva. ¡Qué preciosidad, por favor! Soothe Me de Sims Twins. Y la segunda que hemos escuchado, que iba un poco más al trote, también era de Sims Twins, los gemelos Sims. Ese apellido, ese Sims, con dos M's de Málaga. Pues Soothe Me, súper famosa, y You Are Picking in the Right Cotton Path. O Patch, perdón, Patch. Bueno, pues lo que te decía, son sellos independientes, el material, pues en este caso de RV, Aladdin, Liberty, Imperial, Ep, y el sello de Sam Cooke, S.A.R. Y de nuevo lo que tenemos es una selección de singles que parece que van completos, además, porque o son dos canciones repetidas del mismo intérprete o son cuatro. Claramente, pues si es un single de 7 pulgadas o un EP, un extended play de 7 pulgadas, pero que ya te trae dos canciones por cada cara. Hay algunos EPs, de hecho, que traen 5 canciones. Y entonces yo ahí ya sí que me queda la duda de no saber si la quinta canción del artista es del mismo single o que han cogido 4 de un EP y la cara A o la cara B de un single suelto. Con esa duda sí que me quedo, pero bueno. Vale, pues dicho esto, ya sí que prometo no meterte más chapa y vamos a ir en parejas ahí, porque la duración, ya sabes, 2 minutos y medio. Y te digo, aunque el título sea el de Soul, pero claro, es el comienzo del Soul y hay muchas, bueno, no muchas, pero sí que hay algunas canciones que son claramente del Rhythm and Blues, que fue, como bien sabes, lo anterior al Soul en Estados Unidos, e incluso algún que otro blues. Hemos empezado con una instrumental bastante curiosa, por cierto, que estaba entre el blues y el hillbilly, no se sabe qué. Se titulaba Stretching Out, por si alguien quiere buscarla, y era de Don y Dewey. Don y Dewey. Vale, pues avisado quedas, que dentro de este Early Soul te vas a encontrar con canciones también de rock and roll, de rhythm and blues o incluso de blues. Lo que hemos quitado, pues lo de siempre, las baladas. No hay ni una. Había este primer tema de medios tiempos, ese Soothe Me, que no me he podido resistir porque me encanta, pero hemos recogido lo acelerado y de hecho tenemos 60 canciones de las que hemos extraído o queremos pincharte 20. Una tercera parte. Es que hay mucha balada. No va a haber segunda parte, no. Los dos CDs concentrados en este programa. Bueno, pues ahora sí que ya me callo y te voy diciendo títulos e intérpretes. Los siguientes son Olympics con Baby It's Shot. No, perdón, It's Hot. Que hace calor, joder. Baby It's Hot de los Olympics. Y luego escucharemos a Earl Nelson con su Come On.
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De nuevo, Earl Nelson, que es este que acabas de escuchar, con No Time to Cry. Imaginamos que la cara B de este Come On que acaba de terminar. Y luego los Valentinos con Looking for a Love.

Soul City, Los Ángeles, West Coast Gems from the Down of Soul Music. Fantastic Voyage es el sello, 2014 el año, y de nuevo, pues al igual que en la recopilación de Soul City Chicago, 60 canciones por el módico precio de 7 euros. Y encima con un libreto bien profuso, con fotos y reseñas de todos los participantes. Sí, como te lo digo, todavía hay cosas que valen la pena en este mundo de consumo salvaje. Bueno, pues vamos con Johnny Morissette, Meet Me at the Twisting Place. Y luego escucharemos a Wally Cox con The Heebie Jeebies.

0: De las cuatro canciones que tenemos de los Rivingtons, me quedo con la primera, que es la única que no es una balada. Famosísima. Una versión de un tema muy conocido. Papa Mou Mou. Mou Mou. Papa Mou Mou, que es lo que dicen en el estribillo. La vas a reconocer en cuanto empiece a sonar. Y te la vamos a emparejar con los Valiants. Y una canción titulada Love Game.
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Aquí seguimos. Vamos con ya material del segundo CD. Hemos extraído 10 canciones de las 30 que trae el CD1. Sí, porque ya te digo, hay un montón de baladas. Bueno, pues en el CD2 arrancamos con Johnny Taylor y una versión de Rome Wasn't Built in a Day. Vamos, eso de que Roma no se construyó en un día. Y después de Johnny Taylor vamos con Johnny Guitar Watson. Este es el único artista, creo, que conozco de toda la banda que viene por aquí. Pues sí, sí, realmente Johnny Guitar Watson es el único que conozco. Hay 5 canciones de las que vamos a escuchar 2. La primera de ellas, Looking Back.

Buenas noticias. No nos queda una de sino dos canciones de Johnny Guitar Watson. Vamos, que de las cinco que trae el CD, me he quedado con tres. Es una maravilla este buen hombre, no me digas que no. Bueno, pues vamos a ir ahora con Johnny Guitar, que hace referencia a esa canción que se hizo muy famosa de una película de los años 50, de un western, que lleva el mismo título,

Y bueno, como curiosidad, creo que esta es el único single que me han gustado tanto la cara A como la cara B. Porque normalmente o la cara A es una balada o es la cara B. Entonces, ya te he dicho que prohibida las baladas. Así que bueno, ellos son, es una pareja. Sí, Jean y Eunice. Que por cierto, me hace mucha gracia este nombre. Eunice es el nombre del personaje de la prometida del protagonista de esa comedia fantástica, maravillosa de Peter Bogdanovich, que se llama ¿Qué me pasa, doctor? Sí, que además el título original por una vez en la vida lo respetaron, es el mismo, What's Up, Doc? Pues un tributo de Bogdanovich al cine de Howard Hawks, a las comedias de enredo de Howard Hawks, pero que para mí lo mejoró. Los chistes de que me he pasado todos son buenísimos. Aparte está la actriz esta, Barbara Streisand, que nunca me ha resultado ni atractiva, pero está guapísima en esa película. Está increíble. Buah. Te olvidas hasta. Además que ella trabaja tan bien y tiene un personaje además muy dulce, muy, muy divertido. Él es Ryan O'Neill, el actor, el protagonista, quiero decir, masculino. Pero bueno, que está muy bien Ryan O'Neill, pero ella se lo come con patatas, la Streisand. Bueno, échale un vistazo a la película, que yo te la recomiendo si no la has visto. Es un clásico. Vale, pues Jean y Eunice, con la cara A y la cara B del tirón. La cara A, The Angels Gave You to Me. Y la cara B, I Mean Love.

Unos hermanos blueseros, sí, dos pedazos de bluesmen. El blues así más clarísimo de 12 compases, clásico y tal. I ain't guilty, esa nos la saltamos. Pero una carabia tampoco está nada mal. Y es como menos de libro. It Feels Good, perdón. Se titula It Feels Good y ellos son Crawford Brothers.

Bueno, pues nos despedimos con Lloyd George porque ya no tenemos más tiempo. Lloyd George y una canción que se titula Lucy Lee. Ha sido un placer. Volveremos el mes que viene con otro volumen de esta serie, el titulado Soul City, New Orleans. Chao.

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1: Son las 5, las 4 en Canarias.
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7: 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Una hora menos en Canarias y en podcast para los que duermen a esta hora.

Ahí está el tren de la libertad, Freedom Train, una de las piezas del tercer álbum de una, bueno, un dúo de vientos y metales excepcional, que grabaron preferentemente para el sello Stax Records, por eso suenan en discos de Otis Redding, por ejemplo, el Sitting on the Dock of the Bay, o en el Suspicious Minds de Elvis Presley, incluso en el Let's Stay Together de Al Green, que luego vamos a escuchar, vamos a poder escuchar más vientos y metales de los Memphis Horns, formado por el dúo Wayne Jackson en la trompeta y Andrew Love en el saxo tenor. Ambos habían nacido en 1941, y bueno, Wayne Jackson murió en 2017 y Andrew Love en 2012. Dejando pues aparte de su propia discografía que es amplia, llega casi a la decena de discos, pues no sé, decenas y decenas de discos en los que han tocado vientos y metales de los Doobie Brothers, de Peter Gabriel, de U2, de Doyin Branhall. La lista es muy larga. Vamos a presentaros vientos y metales en este momento. Está ahí Julio Rojo en el control técnico y yo hablándote aquí en el micrófono, y vamos con también una banda de metales, pero menos conocida, cercana a la ribera del río Hudson, por las tierras neoyorquinas, y por eso se llaman The Hudson Horns, los vientos y metales de Hudson, con temas como este de 2018, This Will Be.

Pues nos explican que Hudson Horns es una es un proyecto, un colectivo neoyorquino que aglomera, ¿no? Acumula cuatro proyectos diferentes, cuatro bandas. Por un lado, Hudson Horns DJ, por otro lado, para, me imagino que para pinchar en sitios diferentes de Nueva York, el Hudson Horn Brass, vientos y metales potente, luego el colectivo Hudson Horns Collective y finalmente el H.H. Hudson Horns Legends, recuperando grandes clásicos de la música y sobre todo de la música funk y soul. Hudson Horns, este This Will Be, grabado en 2018. Y ahora vamos con, bueno, con los Haggis Horns. Hemos querido empezar con grupos especializados en el sonido, ¿no? Y de Haggis Horns, que, bueno, forman parte también de otro colectivo que crea su propio sello discográfico en el Reino Unido. Son británicos, son ingleses, y ya llevan en escena más de 15 o 16 años. Vamos a recordaros en su álbum de 2015 titulado What Comes to Mind, lo que me llega a la mente, y esta colaboración vocal de Lucinda Slim con los Haggis Horns. I can't stop the feeling. No puedo parar esta emoción, este sentimiento.

Alphonse Mouzon, o Alfonso Mouzon, este estadounidense de Charleston, de Carolina del Sur, pero de origen franco-africano, que, bueno, pues realmente un músico de jazz, un batería, compositor y vocalista también, que llegó a ser miembro en 1971 en los orígenes de del grupo Weather Report, el grupo de Joe Zawinul. Y luego ha tocado, pues por supuesto, en discos de Larry Coryell, el guitarrista de Herbie Hancock, de McCoy Tyner. Bueno, también en la lista es grande a él. Él llegó a publicar, antes de fallecer en 2016, a los 68 años, llegó a publicar casi una treintena de discos en solitario. Y este quizás el más reconocido, ¿no? El de 1981. Que contó con la colaboración de Herbie Hancock en la guitarra esa que escuchábamos, ese medio riff en groove de Lee Ritenour. Freddie Hubbard, el trompetista, también estaba en este disco, y los vientos y metales que escuchábamos, los vientos y metales del grupo hawaiano Sea Wind, ¿no? Bah, uno de mis favoritos, sin duda alguna. Bueno, los que suenan en los discos de George Benson y sobre todo en el thriller de Michael Jackson, son los Sea Wind Horns. Bueno, de Alfonso Mouzon vamos con lo prometido antes, los Memphis Horns, colaborando en el tema quizá más conocido de Al Green. Bueno, hay más, pero Take Me to the River, por ejemplo, que le hicieron célebre también los Talking Heads, pero este Let's Stay Together, que la ha cantado todo Kiske, incluso Tina Turner, tituló el álbum de All Green de 1972. Ya sabes, Al Green, como decía en una declaración, en una entrevista de esos programas nocturnos, de esos late night, decía que, bueno, que él hacía un disco de así, de sensual, incluso sexual, de sus relaciones y demás terrenales, y luego, para redimirse, el siguiente disco lo hacía de gospel, orando a Dios y rezando a Dios. El personaje es el personaje. Bueno, Al Green, 1972, y el tema, sigamos, permanezcamos juntos, Let's Stay Together.

a All Green con su clásico, ¿no? Let's Stay Together, que tituló su álbum de 1972. Una canción que, bueno, en los años 80 se hizo muy popular por la versión de Tina Turner. Es más, probablemente muchos oyentes o muchos distingan la canción más por Tina Turner que por la voz de su amo, de Al Green. Y que ya que estamos con Tina Turner, vamos con el sexto álbum que publicó en solitario en el año 1986. El álbum Break Every Rule, rompe cada regla. Está estadounidense, aunque falleció en Suiza porque ya tenía, vivía allí en Suiza y tenía la ciudadanía suiza, ¿no? Un álbum que produjeron bastante gente, Bob Clearmountain, productor del canadiense Bryan Adams, que también está coproduciendo este álbum. También produce aquí Rupert Hine, produce Mark Knopfler, una de las canciones. Y la que vamos a escuchar es una canción compuesta por ese tándem Grant Lyle y Terry Britten. Grant Lyle es el de Gallagher and Lyle, el dúo escocés de éxito en los años 70, los Simon y Garfunkel escoceses. Pero luego en los 80 y 90 pues se convirtió en un compositor para otros artistas junto a Terry Britten y le hizo éxitos a Tina Turner con What's Love Got to Do with It, enorme canción, y esta que vamos a escuchar también la produjeron, pero esta canción es original, El paraíso está aquí, de el irlandés Paul Brady. La versión de Paul Brady es preciosa, pero me quedo con esta de Tina Turner. El paraíso está aquí. 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

Baby, you got it. Nena, tú lo tienes. Baby, you got it. Fue el título también del álbum que publicó Brenton Wood en 1967. Todo un clásico. Ya falleció en enero de 2025 a los 83 años, pero grandes éxitos suyos como Ugun Ugun Song o Give Me Little Sign, que entre otras versiones tuvo la de Daniel Brisbois más recientemente. Brenton Wood con este Baby You Got It. Y ahora vamos con Peggy Lee. Grande Peggy Lee, esta actriz y cantante estadounidense de Dakota del Norte, de Jamestown, que ya falleció con 81 años en 2002 y que, bueno, grandes clásicos, ¿no? De Peggy Lee, toda una referencia para vocalistas que la sucedieron, ¿no? Una influencia clara, desde luego. Vamos a escuchar a Peggy Lee y este tema de un álbum que tituló Latin LLE, ya podían traducirlo ahora como Spanish o Hispanic y sustituir la palabra latino por la de hispano o español. Bueno, 1960, el año en el que nació en aquí presente, y este Till There Was You, hasta que fuiste tú.

Qué bolerito más guapo este Till There Was You en la versión de Peggy Lee en su álbum Latin Alleluia de 1960. Ya he dicho yo que es una vocalista referente para artistas, pero no solo de mujeres y de cantantes femeninas. Paul McCartney ha reconocido también la influencia vocal y del estilo de Peggy Lee. Bueno, probablemente en su casa escuchaba a Peggy Lee, escuchaba boleros. No extrañé que en su momento los Beatles, con la voz de Paul McCartney, hiciera aquella versión del tema de Consuelo Velázquez, Bésame, Bésame mucho, ¿no? Bueno, continuamos de Peggy Lee a otro grande, grande, grande, grande, y no me cansaré de decirlo, Pedro Ruiz Blas, el gran maestro de Lavapiés, con su álbum de 2003 titulado El Americano, un homenaje de Pedro Ruiz Blas a la música soul funk estadounidense, y en concreto en esta canción al gran Bill Withers, con esta canción Lonely Town, Lonely Street, ciudad solitaria, calle solitaria.

una avanzada, La música de Nelson Riddle y su orquesta para la película, para la banda sonora de la película Lolita, de Stanley Kubrick, con Peter Sellers, y de 1962. Era la séptima película que le ponía música Nelson Riddle y su orquesta. Películas como, bueno, Ocean's Eleven, ¿no? La película original, naturalmente, del Rat Pack, de Frank Sinatra, Dean Martin y compañía. Y, bueno, Nelson Riddle, gran director de orquesta, enorme arreglista, para Frank Sinatra y para tantos y tantos, ¿no? Pero volvió a tener éxito ya en los años 80, un poco antes de morir, en 1985, haciendo una trilogía, tres discos de Nelson Riddle y orquesta con la voz de Linda Ronstadt, ni más ni menos, cantando grandes canciones del American Songbook. Y de Nelson Riddle vamos con algo también un poco orquestal. Se trata de Dr. Johnny, un disco dedicado un poco también al American Songbook, ¿no? Y contando con la voz de la gran Ricky Lee Jones para hacer un dúo magistral. Dr. John, es decir, Mac Revenack, y Ricky Lee Jones haciendo su versión de Making Whoopi en el álbum de 1989, Dr. John in a Sentimental Mood.

eterno, ¿verdad? Maravilloso. Dr. Jenny, en este caso, contando con Ricky Lee Jones para hacer este dúo de Making Whoopi en el álbum de Dr. John, In a Sentimental Mood, de 1989. Y de 1966 al presente, el álbum de The Temptations, Getting Ready, un pedazo de disco de música soul por excelencia. Bueno, increíble, ¿no? Los Temptations, ahí cantando canciones de Smokey Robinson and the Miracles, dentro de lo que fue el cuarto álbum de los Temptations. Esa voz, esas voces, ¿no? De David Ruffin, de Otis Williams en su momento, de Eddie Kendricks, con ese falsete en un momento determinado, y en temazos como este que va a cerrar hoy estos Vientos y Metales en Radio 3, en el Radar Pop. The Temptations, Ain't Too Proud to Beg. No soy demasiado orgulloso para suplicar, para robar. Os damos las gracias, Julio Rojo en el control técnico y quien te está hablando, Santiago Alcántara, por escuchar el Radar Pop. Gracias por tener una curiosidad tan abierta y un exquisito.

0: Son las 6, las 5 en Canarias.
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1: Muy buenos días, escuchas Radio 3, escuchas Na Na Na. Hoy, 12 de octubre, lunes, a lo mejor es un día festivo para ti, pero aquí estamos acompañándote de nuevo en esta mañana. La fiesta aquí no acaba, como dicen, cariño, en esta si quieres. Y nos vamos ahora con Puti Vuelta de las Dianas.

Hemos comenzado esta mañana de este lunes 12 de octubre envueltas en esas melodías de pop con envoltorio naif, pero que guardan mensajes agridulces sobre relaciones amorosas como esta puti vuelta de las Dianas. Y ahora vamos con Lento, de Calavento.

sacarle brillo a la melancolía es algo que bordan, que hacen especialmente bien Heinz en esta Good Bad Times, una de las mejores canciones del disco que publicaron en 2020, del The Prettiest Curse. Es una de las canciones con las que hoy te estamos dando los buenos días aquí en Na Na Na, en Radio 3, en este lunes 12 de octubre. Y ellas son Shego con Oh Boy.

Esto es Radio 3, esto es Na Na Na. Y si para ti también ha sido una noche de insomnio, como la que describen aquí Xego, a lo mejor te habría gustado descubrir antes esta canción para vivir de una manera más llevadera esas horas densas de la madrugada. Nos hemos ido a los primeros años de Xego para volver a encontrarnos con esa Oh Boy. En esos años tenían como referentes a otras bandas como Big Thief. Y su canción, Paul.

Buenos días, esto es Radio 3, esto es Na Na Na, un despertador lleno de canciones bonitas, aunque sea festivo como este lunes 12 de octubre. Aquí te estamos acompañando con canciones como esta, Otra Era, de Javiera Mena, que representaron una ruptura respecto a su discografía anterior y un camino más electrónico que ha definido la carrera de la artista chilena desde entonces. Este disco lo publicó Javiera Mena en 2014 y en 2015 llegó este otro, Amanecer, el álbum en el que encontramos esta Algo está cambiando de Bomba Estéreo.

Amanecer es un disco imprescindible en la trayectoria de los colombianos Bomba Estéreo para entender su proyección y su expansión a partir de entonces. Ellos son pioneros y vanguardistas en una escena, la latinoamericana, en la que toman elementos de su folclore, los mezclan con la electrónica y crean con ello música que podríamos encuadrar dentro de la escena independiente y alternativa. Siguiendo ese camino, también hemos encontrado a bandas o dúos, en este caso, como Buscabulla. Esto que ya empiezas a escuchar en Nanana aquí en Radio 3 es Nidia, del álbum que publicaron en 2020. Regresa.

Buscabulla titularon a su álbum de 2020 Regresa, porque es un disco, una colección de canciones que reflexiona, que habla sobre ese momento en el que el dúo puertorriqueño decidió volver desde Estados Unidos a su tierra de origen. Por eso incorporan de manera tan elocuente elementos de la escena anglo y de la música latina en su música. Es algo que también hace muy bien ella. Esto es Kali Uchis. Fue mejor junto a SZA.

Santa Marta se ha convertido en uno de los grandes nombres de nuestra escena. Un trío de artistas que recoge influencias de ambos lados del Atlántico. Por una parte, el flamenco, pero también la electrónica. Y por otro lado, los códigos de la música latinoamericana. Así han construido un imaginario propio y nos hemos ido hasta el inicio de su discografía para encontrarnos con esta hermosísima Mariposas Amarillas esta mañana aquí en Nanana, en Radio 3, donde te estamos dando los buenos días en este lunes festivo, en este 12 de octubre.

Podemos presumir de escena, de artistas que van más allá de las fronteras y de las etiquetas musicales que las desafían constantemente para crear canciones enormes, como esta Me dolía igual, que es la que cierra el disco que Queralt Lahoz publicó en 2025. Y este es el supergrupo que forman Ángeles Toledano, Víctor Cabezuelo de Rufus T. Firefly, Gloria Maurel y Javier Martín. Lo que escuchas en Nanana en Radio 3 se llama Suspiro Tierno, Soleá.

Días desde Nanana, este lunes 12 de octubre, te lo estamos diciendo ahora con esta Broken, que Ella Maynus incluyó en su álbum de 2025, en Día. Y más electrónica, que se abre paso en la oscuridad.

agresiva, visceral, es Demons Grow, una canción de el dúo que forman Marta Brandariz y Javier Martín, de Low Flying Panic Attack. Y vamos a llegar a las 7 de la mañana, si te parece, bailando.

7:03 de la mañana, 6:03, y estás en Canarias. Arranca esta segunda hora de Nanana y te damos los buenos días desde Radio 3.

No es tiempo de verbena, pero es bastante probable que este 12 de octubre te pille de fiesta. Así que nos parecía adecuado darte los buenos días con esta La magia de tu melena de Rodrigo Cuevas junto a Ortiga, que por ese tono sugerente bien podría estar en su disco Manual de Cortejo, aunque esta canción es posterior, de 2021. 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Y si queremos seguir un ratito en ese ambiente de verbena, invocamos a Yeray Cortés con esta Comare.

Esta Comare de Gerai Cortés nos muestra un universo paralelo del artista flamenco, donde la guitarra que lo caracteriza ha quedado en segundo plano, donde todo es fiesta, diversión, hedonismo. Comare nos muestra los primeros aleteos de un nuevo amor, que es todo lo contrario a lo que cuenta esta que viene a continuación de C. Tangana. Es Tú me dejaste de querer, de su disco El Madrileño.

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1: Buenos días. Pues mi rayito de luz hoy es una canción de Pau Vallvé que se llama Un sol radiante. Y precisamente pues habla, pues eso, del rayito de luz que aparece después de una tormenta. Así que creo que es un mensaje positivo para arrancar el día. Buenos días a todos.

Cada mañana en Nanana, en Radio 3, abrimos las ventanas de par en par para dejar pasar tus rayitos de luz en forma de canciones, esa música que nos ayuda a iluminar definitivamente este comienzo de día. Esta que habéis elegido para hoy lo hace desde su título, es Un sol radiant de Pau Balbé. Y si tú también quieres compartir esa canción Rayito de Luz, pues ya sabes que nos puedes enviar un audio por WhatsApp al 630-645-630. Ahora nos toca a nosotras hacer ese back to back. Y nos parece que a esta Un sol radiant de Pau Balbé le pega otra canción que en cuanto empieza a sonar huele a verano. Se llama A ver qué pasa y la firma Rigoberta Bandini. Desde el primer...

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Ya, ya, es el disco que Marina Herlop publicó el viernes pasado. Es un álbum que se puede considerar arquitectónico en su concepción, aunque una vez la música toma forma, se adueña de las estructuras, la artista catalana se desprende de todo corsé y las melodías buscan su camino hacia la luz, fluidas como el agua. El jueves aquí en Nanana en Radio 3 nos habló sobre el proceso de creación de este álbum, lo hizo en nuestra newsletter sonora en Subgrave, lo puedes recuperar entre nuestros podcasts. Y este disco de Marina Herlop tiene por momentos ambición orquestal, por eso nos recuerda artistas como ella. Esta que empiezas a escuchar aquí en Nanana es Hyper Ballad, una canción que encontramos en Post, el disco de 1996 de Björk.

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2: Hola, buenos días. Soy Quique de Verafauna y estoy aquí en representación de mis compis para hacer una residencia artística en Na-na-na. Vamos a elegir unas canciones y nada, esperemos que disfrutéis mucho. Para nosotros algunas tienen un significado y otras pues simplemente están guapísimas. Un besito. Hoy vamos a empezar el lunes con esta canción que se llama Amarse un po', Amarse un poquito, de Lucio Battisti. Bueno, Amarse un po' es una canción que ha elegido nuestro batería, Juanlu, que nos cuenta que es un clasicazo, que habla de las diferencias entre enamorarse y tener una relación duradera. Tiene un grubazo hipnótico de guitarra, como habéis podido escuchar, y esta canción, bueno, lo bueno que tiene es que es muy diferente a un lunes, porque realmente es una canción que acaba generando ganas de que dure hasta el infinito.

Hoy iniciamos una nueva residencia artística en Nananá, en Radio 3. Quique, de Vera Fauna, nos acompañará durante las dos próximas semanas escogiendo una canción al día. La primera, esta, de Lucho Battisti, Amarsi un po. En los próximos 15 días conoceremos más a fondo ese imaginario musical de Vera Fauna a través de esta playlist que han comisariado. Y de paso, volvemos a sus orígenes. Esta es Quiebro y Nada, 10 añitos después.

El próximo 2027, Vera Fauna celebrarán 10 años en la música. 10 años desde que publicaron su primer EP Relieve, donde encontramos esta Quiebro y Nada que han actualizado ahora en este 2026. Y la siguiente banda también mira atrás para presentar en esta ocasión algo nuevo. Vetusta Morla piensan en una experiencia artística que vivieron en Beirut y que marcó su trayectoria. Esta Bailar en Beirut estará en su próximo disco.

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0: Vino, el dúo que forman Emily Bosch y Malcus Codolà, tiene preparado un nuevo disco, un álbum que se llamará Gargot y que nace de sesiones de improvisación que compartieron con artistas como Clara Pella, Merichel Nederman o Mar Puyol. Esta, Si no me quieres, que escuchas en Nanana en Radio 3, es uno de los primeros adelantos que han publicado y nos remite a esto otro.
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0: Con Bad Bunny y su baile inolvidable, vamos a llegar hasta las 8 de la mañana.

Muy buenos días, 8 de la mañana, 7 de la mañana si estás en Canarias. Escuchas Na Na Na, escuchas Radio 3 este lunes 12 de octubre.

Y si celebramos a quienes no celebran, eso canta en esta canción Stromae. Se llama Santé y la encontramos en su disco Multitude de 2022. Una reivindicación de esas personas con profesiones muchas veces invisibles. Esas personas trabajadoras que te ponen el café o que conducen el autobús o el taxi que te lleva un día festivo como este, 12 de octubre. Y esta es La Falda, lo último que ha publicado YouTube.

Una carta a su yo del futuro, eso representa esta I Do This For You que Troye Sivan ha incluido en su nuevo álbum She's The Best, que publicó el pasado viernes y que está sonando ahora aquí en Nanana en Radio 3. Un álbum que tiene canciones que se mueven entre la tensión del club y un pulso más orgánico. Esta canción que hemos seleccionado hoy para ti representa muy bien ese equilibrio de fuerzas. Y esta que viene a continuación también es nueva. Es Amarillo, nena, de Ralphie Chu.

Hay algo que nos conmueve automáticamente en esta Amarillo Nena de Ralphie Chu. El artista tiene un talento innato para crear esas melodías que parecen flotar en el limbo del tiempo. Suenan innovadoras y a la vez con esa familiaridad de algo que ya conoces, que te hacen sentir en casa. Seguro que dentro de poco volvemos a escuchar novedades aquí en Radio 3, en Nanana de Ralphie Chu, en ese nuevo camino creativo que está abriendo. Mientras, nos quedamos soñando en esta Malibu de Rusowski.

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Dice PJ Harvey que Stories from the City, Stories from the Sea no es su álbum neoyorquino, pero lo cierto es que muchas de esas historias de las que habla las experimentó en Nueva York mientras rodaba una película. El disco se publicó en el año 2000, es el quinto de PJ Harvey y, según cuenta la artista inglesa, es como su álbum pop, aunque eso signifique todo menos pop para los estándares de la mayoría de la gente. En estas canciones en las que hoy estamos haciendo pausa en Na Na Na en Radio 3, buscaba que hubiera mucho reverb, muchas capas de melodía y un acabado brillante, y que cantar se sintiera como volar, incluso cuando hace spoken word, como ocurre en esta canción que comparte con Thom Yorke. This Mess We're In, como te decimos, es una colaboración con el líder de Radiohead, es la más reconocida de ese disco, pero si buscamos esa canción que no te puedes saltar para hacer de la experiencia del disco algo completo, es esta, A Place Called Home.

Psy Opera será el nuevo álbum de Grimes, el primero en 6 años. Un disco que no tiene fecha de salida todavía, que tiene la inteligencia artificial, oh sorpresa, como gran tema central, aunque la artista confiesa que solo ha utilizado IA generativa para una de esas canciones. Está Accelerando no es una de ellas, la estás escuchando esta mañana en Nanana en Radio 3. Es la primera de todas y marca el rumbo de esa nueva colección de canciones que nacen, dice, del nihilismo y de las ganas de venganza. Y esta es Patience, Power, Passion de Carly Rae Jepsen.

Carly Rae Jepsen no tenía suficiente con un disco doble de 24 canciones que publicó en septiembre, así que el pasado viernes presentó lo que ha llamado la continuación de ese Day and Night, Day and Night Continued, con 4 nuevas canciones en cada uno de los álbumes. Bueno, esta Patient Power Passion que estás escuchando esta mañana en Na Na Na en Radio 3 ya la conocíamos, pero la hemos seleccionado porque nos gusta su tono más sofisticado dentro del disco Night, que representa la parte más nocturna. En este caso juega a recrearse en ese lado más introspectivo de la noche. Y aquí también el lado un poco más contenido de un artista que conocemos en un terreno más explosivo. Esta I Think He's Got a Girl es nueva para Slater.

0: 8 y 37 minutos de la mañana, 7 y 37 si estás en Canarias. Como cada comienzo de semana, elegimos ese disco que tienes que escuchar.
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0: Esta semana ese disco es el tercero de Remy Wolf, llamado Mad, que es un álbum personal pero menos atrevido que sus anteriores. Un nuevo disco que salió el viernes y que ha sido seleccionado para nuestra preescucha de esta semana, el espacio para las novedades que serán clásicos. Una forma de hablarte de ese disco que tienes que escuchar esos días si solo pudieras escoger uno. Paola García, buenos días.
1: Buenos días, pues sí, este tercer disco de Remy Wolf es más comedido, más ñoño, podemos decir, quizá que sus trabajos anteriores, pero no por ello menos fino y pegadizo. Ya sabemos que ella es reina de las armonías de arreglos y tiene estructuras quizá algo básicas, pero que funcionan. Un disco personal, íntimo y de reconstrucción, con recaditos para un ex mínimo, como nos gusta, María.
0: Esto es que no son recaditos, Paola.
1: Hombre,
0: son dardos. No sé cómo describirlo.
1: Me encanta, se queda súper a gusto. Es uno de los temas que luego destriparemos.
0: Sí, sí, no vamos a hacer spoiler.
1: No vamos a hacer spoiler, pero vamos, que se queda a gusto. Y pues por eso lo hemos elegido. Es decir, es un disco con algo de sanseo y pop en vena. Así que, ¿qué más se puede pedir?

0: Se saca un baile, ¿eh, María? Totalmente. Con los sombritos. Parecíamos dos fans total de Remy Wolf.
1: Me encanta porque es un poco estar en la mierda, pero bailarlo, ¿no?
0: Absolutamente. Estribillos un poco Swifties, es decir, o un poco Avril Lavigne en los 2000. Mm-hmm. Por eso nos llega y nos movemos a la vez. Pero que, bueno, siguen funcionando. Es una fórmula mágica que se sigue explotando y que nos puede gustar más o menos, pero que ahí está. Esta Bottle es el corte que abre el disco Mad, que significa barro, por si alguien no es bilingüe, y cuya portada es ella misma, Remy Wolf, con la cara llena de barro, pero sonriendo. O sea, es un paralelismo así con el disco porque no es nada sucio, suena muy a positivo, fuertes declaraciones, como comentabas antes, es como estar embarrada, ¿vale? Pero estar a gusto. Como
1: un poco disociada también,
0: un poco,
1: ¿no?
0: Disociada. Porque es, mira, estoy en la mierda, pero estoy bien. Así claro. Está como Remy Wolf en este disco, como pues salta a la vista y a los oídos en esta Cover It Mad.

0: Tiene grandes estribillos que aparecen en cada una de las canciones. Tiene un toque funk, R&B, con ese sello de uno de sus productores de siempre, que es Solo Monophonic, que ha trabajado también para Doja Cat o SZA, entre otros artistas de este rollo, que te pueden pues recordar. Es verdad que comparado con discos anteriores notamos una Remy Wolf menos traviesa, pero también forma parte, yo creo, que de su madurez y quizá pues de su tranquilidad actual. Ha contado en alguna entrevista que necesitaba pues parar después de girar y encerrarse a componer en casa con amigos, en plan así familiar de chill. Y solo hay una colabo en el disco, María. ¿La has escuchado?
1: Pero qué colabo.
0: Qué colabo. A ver. A ver,
1: tú llegaste con muchas expectativas a
0: yo
1: esa colabo.
0: Yo llegué con muchas expectativas porque, oye, yo soy fan de John Mayer, de hace 20 años, pero soy fan, ¿vale?
1: Y dijiste, John Mayer, y vamos a escucharlo.
0: John Mayer, vamos a escucharla.
1: ¿Y qué pasó?
0: Y pues que no la termino de ver. No la termino de ver. Es pues una canción que se llama Moon So High, que cada uno juzgue.

0: sabemos, pero está como muy ñoño él también, muy nostálgico últimamente, y aquí como que se lo ha pegado a ella. O sea, parece más un tema de él que de ella, y no me suena a que estén como conectados, me suena a que cada uno está en su estudio, uno en Los Ángeles y otro en Massachusetts pegadito y listo, ¿sabes?
1: Ya está.
0: Entonces,
1: es verdad, porque una de las cosas guays que tiene este disco es que las canciones pueden empezar así en plan inocentonas, pero Remy Wolf se desata en todas porque tiene mucha rabia dentro.
0: Sí.
1: En esta canción no pasa, se quedan así como más contenido.
0: Se queda contenido, sí. Y luego es verdad que explota hacia el final, eso no lo había pensado, pero sí, su voz, que tiene un vozarrón, está como muy comedida en cada uno de los temas, pero bueno, al final se queda a gusto. Esto de John Mayer le va a bajar un poco la nota, ya sabéis que al final vamos a poner, pero bueno, para mí es una colabo claramente con Calzador. El disco tiene un poco de todo, no es todo tan pop, también tiene una de las baladas que se ha convertido en una de mis favoritas del disco. Ya sabes, María, que siempre hay un momento en la crítica que es la canción favorita, y es esta. Se llama Jamie, y empieza casi como con ella hablando sobre la melodía que va cantando. Mira, escucha. 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Me encanta la atmósfera, ¿no? ¿Verdad?
1: Porque casi como que puedes ver el humo.
0: Es como estar en un karaoke un miércoles que no hay nadie, ¿no? Y está ella ahí con un whisky, ¿no?
1: Total.
0: Y un micrófono y está cantando. Pues a eso suena esta canción. Es un poco, también me ha recordado el rollo de los últimos discos de Arctic Monkeys. Es un tema precioso que habla de ese Jamie, como de un amor que nunca ocurrió, pero que tienes en la cabeza constantemente. Pero también habla, María, y aquí llegamos al momento, de un amor que tiene superado, parece ser, que es el de su ex, al que pone... Yo he dicho un poco verde, pero tienes toda la razón.
1: Hombre,
0: se queda gustísimo. Y es un tema que se llama Twiggy, que es algo así como una palabra en inglés para definir a alguien que es como muy poca cosa, como muy delgado, que era lo que sería pues este ex, que bueno, pues que ya lo vas a ver toda la vida, se va a acordar, que tiene una canción. Oye, mira
1: qué bien.
0: No todo el mundo tiene una canción.
1: ¿Te han hecho una canción?
0: Pues Twiggy, tú tienes la tuya, mira.

0: Esta es la más abrir la Biblia,
1: sí,
0: el disco,
1: total,
0: ¿verdad?
1: Sí, total, no lo había pensado, me encanta. Por eso me gustaba tanto, ¿no? Porque me remite a esa época.
0: Te reconecta con ella, claro.
1: Esta es mi favorita, Paola.
0: Ah, sí, esta es tu
1: sí,
0: favorita, vale.
1: Pero me encanta porque esto que he dicho de que en todas las canciones se calienta, es como que llega un momento que estás ahí en ese karaoke y dices, sí, sujétame el cubata.
0: Sujétame el cubata,
1: que ahora te lo voy a contar. O sea, esta canción tiene una frase que dice, no me echas de menos, no me echas de menos, echas de menos a tu madre, que se olvidó de criarte. O sea, esto es @Freud. Bueno, @Rosana.
0: Me encanta. Es verdad que tiene, es en este tema cuando habla de eso, de los hombres que tienen, ¿cómo es? Una carencia...
1: Carencias emocionales.
0: Carencias emocionales.
1: Apegos evitativos.
0: Apegos evitativos.
1: Claro.
0: Se queda súper a gustísimo.
1: Total.
0: Mucho reproche las frases de todo el disco. También se cuela algo de banjo, también y country, en algunas de las canciones del disco, como esta Wine Drunk.

0: Esta de repente estás escuchando el disco y como que podrías pasarla, porque dices, no pega mucho, ¿no?
1: Claro, y sobre todo ese banjo del principio, es como, sí. Ese arreglo no hacía falta.
0: No hacía falta.
1: Podías haberte ido directamente al...
0: Sí.
1: A la molla.
0: A ver, eso vas pasando en este disco, ¿no? Como que vas dándole oportunidades, pero al final te va enganchando porque esta canción va de menos a más y al final, pues oye, te puede

0: quedar.
1: Aquí estamos bailándonos las dudas.
0: Claro, claro. Ahora me está gustando hasta más. A ver si voy a cambiar mi nota, pero no. Por supuesto, como un buen disco de pop como es este, cierra con una buena balada soft rock, bien de empalague, con esta canción que se llama Yellow Rose y que pues aquí hace efectivamente todo su despliegue de vozarrón.

0: ver quién le pone nota a este semejante bozarrón, porque es de 10, claro, de 10, sí. Y sigue toda la canción, que la recomiendo escuchar entera, porque se queda a gustísimo ella sola con su voz. Así que María, ha llegado el momento de juzgar.
1: Qué difícil, Paola.
0: De poner nota. Te recuerdo que era de un na al uf, un 5 sería un me, un 6 sería un bue, y un 7 es un pues muy bien, que yo le añadí la coletilla de pues muy bien. Y yo es lo que le voy a poner.
1: ¿Sí?
0: Pues muy bien, al final. Sí, estaba ahí entre el 6 y el 7. Uy, María, ahora a ver si repetimos o no.
1: No, a ver, me pasan dos cosas. Una, si escucho el disco con los ojos cerrados, le pongo más que un 7. Le pongo un ajá.
0: Ajá, vale.
1: Porque es, como tú dices, ¿no? Disfrutón. Nos ha arrancado el baile. Pero
0: totalmente.
1: Si lo pienso, si le miro las tripas y lo analizo según me las
0: contado... ¿Y te acuerdas de John Mayer?
1: Viene John Mayer a mi pensamiento y digo... un me.
0: ¿Le vas a poner un me?
1: No, vale. Le voy a poner un ajá. Venga,
0: vale,
1: si me voy a quedar con la opción
0: que sería
1: instintiva.
0: Un 8. Vale,
1: un
0: muy
1: 8,
0: bien, sí. Sería muy buena nota. Bueno, pues a ver, Remy Wolf no ha innovado nada nuevo, pero le ha salido un disco de instrumentos clásico bien puestos en su sitio y seguro para gozar de un buen directo para quien la pueda ver, porque es una tía con un vozarrón increíble y es una artistaza. Así que nos vamos a ir con otro de los temas que se llama Champagne y ya le habríamos dado casi la vuelta al disco.
1: Bueno, y además tenemos toda la semana aquí en Nanana, en Radio 3, para repasarlo. Va a ser ese disco que... Y tenemos que escuchar uno esta semana, que sea este.
0: Correcto.
1: Así que nada.
0: Pues hay más en el tintero, pero es que nos cuesta elegir.
1: Claro. Bueno, pues aquí queda este Matt de Remy Wolf.
0: Venga, y nos vamos con esta canción última que se llama Champagne.

Tercer disco de Remy Wolf nos va a acompañar durante toda esta semana aquí en Nananá en Radio 3, como te acabamos de contar junto a Paola García. Es un disco de catarsis, sin duda, donde su autora purga toda su rabia, pero donde también se expone y se enfrenta a sus ilusiones, a sus expectativas, como lo que cuenta en esta Champagne, que dice: siempre me quedo esperando a que alguien me abandone mientras cae la lluvia, ¿no? Pues siempre pone de frente esos retratos románticos que hacen de este disco algo muy especial, muy interesante. Y nos vamos a ir, vamos a llegar a las 9 de la mañana este 12 de octubre aquí en Nananá en Radio 3 con esta The Cure que firma Olivia Rodrigo. Nananá vuelve mañana a las 6 de la mañana, como siempre, aquí en Radio 3. Y ahora te quedas con Hoy empieza todo. Que tengas feliz día. Chao.

0: Son las 9, las 8 en Canarias.
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Buenos días, oyentes. Hoy os saludo yo en nombre de toda la cuadrilla, que la holganza también es un derecho básico, aunque quede feo hablar de él. Bienvenido a dos horas de Hoy Empieza Todo en un día, bueno, felicidades a todas las pilares, primero, en el que también tendremos desfile en este Día de la Hispanidad. Salen de una en una las canciones que suenan en barra libre, habitualmente poco, porque los libros y los porciertos hacen que apenas asomen unos segundos. Así que hoy sonarán enteritas para que las disfrutes con o sin la lectura sugerida. Está David Furones en el control de sonido. Empezamos.

del año 1991 es este Apparently Nothing de Young Disciples, esta banda británica que sacaría esta canción 9 años antes de la publicación de Dientes Blancos, el libro que dio a conocer a esta escritora de ascendencia jamaicana de nombre Sadie Smith, que ha sido una de las que ha protagonizado una barra libre reciente de Aloma con esa reseña a propósito de Muertos y Vivos, libro que encontráis en la editorial Salamandra. Bueno, pues con esa excusa, una buena excusa en todo caso, sonaba este tema de Young Disciples en esa reseña de Muertos y Vivos de Sadie Smith, donde también tenía cabida este tema de Prince.

El 7, número de tremenda carga simbólica, titula este tema de Prince. Hay más especulaciones sobre ese One Day All Seven Will Die. Esos siete, si son los siete pecados capitales o siete fuerzas oscuras que se interponen entre tú y el camino hacia la felicidad o el éxito. Bueno, en todo caso, una cosa tenemos clara, que es este Seven acompañó a esa reseña a propósito de Muertos y Vivos, reflexiones sobre la belleza y la mortalidad, el último libro de Sadie Smith, que hace poquitas semanas estaba presentándolo además en España, donde reflexiona sobre distintas cosas de su existir y también sobre sus referencias literarias o su formación. Nombres como Joan Didion, Toni Morrison o Martin Amis aparecen en ese libro que protagonizó Una barra libre. Hoy todas las canciones son las que suenan muy poquito en la sección de Aloma, así que les damos cabida por derecho propio.

Es Mis Muertos, de Julieta Venegas. Julieta Venegas, que ya protagonizó una barra libre a propósito de Norteña, ese libro que edita Las Afueras, pero que aquí está sonando porque en este repaso a las músicas que habitualmente suenan muy poquito en la sección, era la que daba cabida o daba entrada, mejor dicho, a la última novela de Ángeles González Sinde, que encontráis en Lumen, Una noche de 1947, en el que se narra la historia de Nieves, una médico de un pequeño pueblo de la Sierra de Teruel, que empieza a tratar a una niña de nombre Micaela, y a partir de lo que puede ser solo un caso meramente clínico, empieza a indagar en su historia familiar y en concreto en su abuela Clementina y en los años más duros de la guerra. Por eso, en ese deambular de la médico Nieves por la zona de Teruel en carretera, elucubraba a Loma con que posiblemente, si eran los 90, sonaría en el cassette del coche o en la radio, en Radio 3, ¿por qué no?, este tema del último de la fila, Lápiz y Tinta.

Hay dos planos temporales en la última novela de Ángeles González Sinde, editada en Lumen, una noche de 1947. El plano del presente para esa médico que ha sido destinada en un pueblo de Teruel, Nieves, ese presente más o menos de los años 90, que es al que corresponde esta canción. Y otro plano temporal que es el que va surgiendo a propósito de investigar en la historia de esa niña a la que trata y de su abuela, en el que se habla de la violencia de la posguerra y esa huella que dejó en muchas familias y en el mundo rural. Así que nos vamos a hablar de ese espacio temporal muy bien evocado por este tema de Chicho Sánchez Ferlosio, Gallo Rojo, Gallo Negro.

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1: Gallo rojo, gallo negro, la canción no va de granjas avícolas, como habrás podido entender a través de esa letra llena de simbología de Chicho Sánchez Ferlosio, que a lo mejor en esta mañana de lunes festiva estás más como para escuchar Hoy no me levanto yo, también del propio Chicho. Cualquier cosa que escuches de él, bienvenida sea. Y si puedes aprovechar y te ves la película Chicho mientras el cuerpo aguante, esa comedia didáctica y pedagógica que fue reestrenada hace nada, de, ya sabes, Trueba, Jonás Trueba se empeñó en rescatar esa película de su padre, de Fernando, pues también bien aprovechado habrá estado el día. Sonaba la canción a propósito de Una noche de 1947 de Ángeles González Sinde, donde también podíamos escuchar Pocos compases, por eso hoy suena entera, de este tema de María Arnal, 45 cerebros y un corazón. 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

Una niña británica de 12 años sube al escenario del colegio vestida con un camisón dorado de su madre y un cepillo a modo de micrófono. Está a punto de convertirse en Celine Dion, pero la música no suena y acaba cantando a capela ante 1000 personas. Es ridículo, pero valiente. Es una de las escenas de una novela de la que hablamos hace nada. ¿Qué soy? ¿Un ciervo? La firma Polly Barton. Está editada en Anagrama y esa canción de Celine Dion que esa niña cantó es esta que acabamos de escuchar. Años después esa muchacha crece, se encuentra con un desconocido, tiene un crush de estos fulminantes y solo encuentra alivio a su desamor, a su obsesión platónica o lo que fuera esa, yéndose al karaoke. Así que estuvimos no solo hablando, sino también tarareando canciones como estas que vas a escuchar ahora en este especial de Barra Libre sobre ¿Qué soy? Un ciervo de Polly Barton, aunque en su día sonaron muy poquito y hoy suenan enteras. Por ejemplo, el Idiotech de Radiohead.

0: Digamos que no es un karaoke muy convencional, este al que va la protagonista de ¿Qué soy? Un ciervo, de Polly Barton, en Anagrama, ¿Qué soy? Un ciervo, que toma su título de una serie de vídeos de Isabella Rossellini. Están esos temas de Celine Dion, este de Radiohead, también, por lo visto, se las canta las de Whitney Houston o The Cure. Camilo Sesto, creo que no, pero esta de Leonard Cohen, sí.
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A lo mejor el nombre de Chris Kraus te suena porque es la autora de I Love Dick, que después fue serie protagonizada por Kevin Bacon. Pues bien, lo nuevo de Chris Kraus en literatura Random House, protagonizó una barra libre reciente a propósito de Los cuatro pasaron el día juntos, que es una novela en la que Kraus recupera la historia de un crimen real que sacudió Estados Unidos en 2019, y a partir de esos tres que pasaran el día juntos junto a la persona a la que acabaron asesinando, construye un relato que no tiene que ver tanto con el true crime, sino con la autoficción y con otro tipo de asuntos. Pero la reseña te la vuelves a escuchar en el podcast para saber algo más del contenido de Los cuatro pasaron el día juntos, porque aquí lo que estamos haciendo es poner las canciones que en su día sonaron muy poquito. Como esta de Jimi Hendrix, Are You Experiencing It?

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0: necesario.
1: Un poco de Jimi Hendrix no viene mal en cualquier mañana, en esta de 12 de octubre, festiva también, ¿por qué no? Estamos escuchando este Are You Experience a propósito de esas músicas de barra libre. Habitualmente los contenidos y los comentarios a propósito del libro Eclipse y todo lo demás, pues bien, hoy es su día.

Una canción llena de armas, esta Big Exit de PJ Harvey, que ni siquiera llegó a sonar en su día a propósito de Los Cuatro Pasaron el Día Juntos, de Chris Kraus, que encontráis en literatura Random House, a propósito de ese crimen de 2019, de tres adolescentes jóvenes que pasaron el día con una cuarta persona, de ahí ese título, y acabaron asesinándola. Esa barra libre de aquel comienzo de octubre terminaba con otra interpretación de PJ Harvey, en este caso como invitada, del disco Murder Ballads de, por supuesto, Nick Cave and the Bad Seeds. En el año 96 cantaban a Henry Lee, que fue asesino en serie en los años 60, confesó ser el responsable de la muerte de más de 600 personas, aunque se le encontró culpable de asesinar a 11, entre ellas a su madre.

Espero que esta selección musical te esté animando en tus quehaceres de esta mañana festiva, principalmente el cambio de armario, que creo que es algo que se está haciendo mucho en estos días. Si vivieras en la mansión de la protagonista de esta peli, no tendrías que hacerlo, porque tendrías habitaciones para cada uno de tus jerseys. Me refiero a Lady, que es una película de la que hablamos hace poco con Aloma, en Barra Libre, que se puede ver en plataformas, que está protagonizada por Sian Clifford, la que hacía de hermana de Fleabag, y que dirige Samuel Abrams. Cuenta la historia de una aristócrata vanidosa y egocéntrica, es quedarnos cortos, que contrata a un cineasta para que haga un documental de su vida. Suena este Lady de Mojo y también este Baba O'Reilly de The Who.

unos buenos 97 minutos puedes pasarte viendo este Lady, que encuentras en plataformas, dirigida por Samuel Abrams, protagonizada por Sean Clifford, a la que habrás visto en Fleabag, y que habla de esa aristócrata vanidosa que contrata a un cineasta, como te decía, para que realice una película sobre su vida. También quiere triunfar en un concurso de talentos locales que ella misma ha organizado, con lo cual eso está bastante asegurado, y que presenta un giro a pocos minutos de arrancar la película, a propósito de que la propia Lady Isabella, esa protagonista, empieza a desaparecer, empieza a transparentarse, y ya no te cuento más, para picarte un poco. Si el argumento no lo hace, quizá lo consiga este Raven, ya que los cuervos, un cuervo que ella tiene como mascota, está también muy presente en esta película que en su día protagonizó una barra libre. Es una canción que firma este belga llamado Tamino.

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Sobre todo un loco en el libro titulado así, El loco de Anne Serre, y es el loco del tarot, esa carta como punto de partida para esa novela, en realidad un poco fábula, un poco viaje, decía Aloma, que arranca cuando alguien le regala esa baraja al protagonista y a partir de ahí se va abriendo el relato para reunir diferentes episodios de quien escribe con diferentes encarnaciones, aunque el protagonista absoluto es esa carta del tarot de Marsella. También hay otro loco en esta canción de Babasónicos que nos sirvió para ponerle banda sonora a ese libro.

Leo que esa carta del tarot, el loco, simboliza nuevos comienzos, libertad absoluta, potencial puro y valentía o impulso de dar un salto hacia lo desconocido sin saber exactamente qué pasará. Desde luego es una buena inspiración para una novela, en este caso para El loco de Anne Serre, que encuentras en Nórdica, donde se reflexiona sobre la creación literaria, la búsqueda de la libertad y también la imprevisibilidad de la vida. Y en esa cosa de ser imprevisible, Aloma la verdad es que va bien sobrada, porque lo mismo mete canciones, como hemos escuchado, de los Beatles, con esta que acaba de sonar, El loco de Babasónicos, que salta a Los Evangelistas, que también tienen su propio loco.

El Loco es esta composición de Los Evangelistas que toma la letra de un cante muy popular en el flamenco y que incluían en ese disco que hicieron Los Evangelistas homenaje a Enrique Morente. Todo para ponerle música a este libro, El Loco de Anserre, que encontráis en Nórdica. Hoy el programa va todo de las canciones que suenan o que han estado sonando esta temporada muy poquitos segundos en la sección Barra Libre y te las plantamos enteras para que las disfrutes en esta mañana del 12 de octubre. Podíamos haber cerrado esta reseña sobre El Loco con Me llaman el loco de los Chichos o con cualquier canción de José María Sanz, es decir, Loquillo, pero no. Aloma puso este Se Comsa de Lerrita Mitsuoko.

La fiesta del colapso, nada que ver con el día de hoy, fiesta de la hispanidad. Empiezan a rugir ya los motores también de los cazas en este lugar donde nos encontramos, en Prado del Rey, según me dice David. Y le estamos poniendo banda sonora, no exactamente al día que estamos viviendo, sino a los temas o los títulos de los que hemos hablado en las barras libres recientes y que por lo general apenas suenan unos segundos. Este tema de Elisa Caliza, fiesta del colapso, sonaba a propósito de la nueva novela de uno de los platos muy, muy fuertes de la rentrée literaria de este otoño, lo nuevo de Ian McEwan, ese Lo que podemos saber.

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1: Hay un punto casi melodramático en este Past, Present and Future de Shangri-Las, a propósito también de esa línea de piano del Clarín de Luna de Beethoven, que es el que vertebra esta canción que nos sirvió para hablar del último lanzamiento en Anagrama de Ian McEwan, el autor de Expiación, Cecil Beach o Sábado, que publicaba hace nada Lo que podemos saber, situándonos en el siglo XXII, un historiador de literatura especializado en un periodo que más o menos es el nuestro y un poquito más adelante, y busca una indagación sobre una cena literaria donde se coció algo que para él era tremendamente fundamental. Lo que podemos saber, Ian McEwan, con la música en este caso de Limiñanas y Nuria Calentita.
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Smoke Sessoa de Henry Salvador era la canción con la que nos adentrábamos en el mundo de Rey Elno de Ángel María Fernández, novela publicada en Los Aciertos, sello de Pepitas Elno, que no deja de ser un anagrama de León. Había algo en torno a esa fábula especular con el Rey León. El caso es que más que entrar

0: como decimos en el argumento. Te remito de nuevo al podcast de Barra Libre de ese día de septiembre de 2026. Vamos a escuchar las músicas que en su día se quedaron a medias. Acompañábamos esa entrevista con Ángel María Fernández con este Parole, Parole de Mina y Adriano Celentano.
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0: no es una leona, sino una tigresa, la de Cremona, Mina, con este Parole, Parole, para ambientar Rey Elno, de Ángel María Fernández, novela que encontráis en Los Aciertos, sello de Pepitas, que se abre con el cierre de un zoo y el deambular de un león, ese Rey Elno, es ese león que va deambulando por ese espacio vacío, mientras le comen un coro de moscas medio andaluzas, medio italianas, por eso la canción italiana también estaba muy presente en esta reseña. Hablando de moscas, vamos a poner estas de Joan Manuel Serrat.
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Pues a partir de ahora las moscas están más dignificadas a propósito de tener más fresca esta canción de Joan Manuel Serrat, que en su día acompañó la reseña de Rey Elno de Ángel María Fernández, libro que encontráis en Pepitas. Todas las reseñas, por supuesto, están en nuestra web, así como los siguientes pasos de Radio 3. Por ejemplo, hoy mismo tienes Territorio 9 en directo desde Girocómic y es un buen día, si estás de fiesta, para que te repases los distintos podcasts, que son muchos, de cosas que te hayas perdido y que estamos realizando en esta casa. Nos despedimos con otra canción que alude a ese mundo italiano que rondaba el libro de Ángel María Fernández y también a una colaboradora que suele estar los lunes. Me refiero a Lorena Álvarez, a quien sueles escuchar en este programa en torno a las 9 y 20 con esa sección llamada Si no es por una cosa. Bueno, pues vamos a recuperar a Lorena, en este caso, en esta versión del tema de Mina. Un beso tuyo es muy poco.

0: Son las 11, las 10 en Canarias.
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Hello, hola, ¿qué tal? ¿Cómo estamos? Saludos de Mónica López en el control de sonido. Y no, evidentemente no de Virginia Díaz, que en este lunes festivo 12 de octubre de 2026, pues no va a estar por aquí, pero no pasa nada. Aquí que estamos nosotros y encantadísimos de acompañarte. Eso sí que sigue, eso sí que no cambia. Como siempre, a esta hora, las 11 de la mañana, 10 en Canarias, en una nueva edición de 180 grados en Radio 3, prestos y dispuestos a compartir contigo un montón de nuevas músicas, empezando ya directamente con un álbum estupendísimo y recomendabilísimo que vio la luz el viernes de la semana pasada. Aquí lo tienes ya, Everything Has Changed, lo nuevo de Daniel Ponder.

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1: El negro es el color del amor, declamaba Daniel Ponder al final de este Power, uno de los temas de Everything Has Changed, el segundo álbum de estudio de esta artista, que por cierto cuenta con la colaboración de nada menos que Phoebe Bridgers, también con la producción de Mike Elizondo y con contribuciones adicionales de gente como Party Strange o Addis Reese, al servicio del nuevo trabajo de esta cantante y compositora de Atlanta, seguramente una de las voces más cautivadoras del soul contemporáneo y que firma pasajes como este Power, que ha ocupado hoy la portada de nuestro 180 grados de Radio 3, que continúa con uno de los artistas y uno de los discos del momento, lo nuevo de Troye Sivan.

Y así suena She's the Best, el nuevo álbum de Troye Sivan, y un disco que llama la atención por lo variado de su propuesta, en la que el pop se cruza con la música disco, el sonido de club con las guitarras shoegazers, y todo ello a través de una producción, ya lo has escuchado, absolutamente exquisita, algo a lo que Troye Sivan ya nos tiene acostumbrados desde hace tiempo. I Do This For You, la canción que acabamos de escuchar, es una buena prueba de ello, y un tema que en su letra pues nos describe una serie de encuentros casuales por internet, fugaces y supuestamente insatisfactorios, que es algo que también ocurre en esta otra canción que no nos resistimos también a ponerte dentro de este nuevo álbum de Troye Sivan, Canada Dry, y que escuchamos todavía al comienzo de nuestro 180 de grados de este lunes festivo en Radio 3.

80 grados, Radio 3. Imaginamos que habrás reconocido al caballero al que acabamos de escuchar, ¿verdad? Por supuesto que sí, era Paul McCartney, que sigue revisando los recuerdos que marcaron sus años de niñez y de juventud en Liverpool, en este caso con tres canciones más que se quedaron fuera inicialmente de su último álbum, The Boys of Dungeon Lane. Canciones, en este caso City Fox, One Night Stand y la que acabamos de escuchar, Chelsea Boots, aunque hay una cuarta que se ha añadido también a esa reedición ampliada de su último álbum, aunque en este caso hablamos de una nueva versión de Home to Us, la que McCartney canta junto a su amigo Ringo Starr, aunque con una particularidad respecto a la forma en la que la conocimos en el álbum The Boys of Dungeon Lane, y es que en este caso Ringo y Paul intercambian sus partes vocales originales. Hablando de lo cual, seguimos en Gran Bretaña y con otro par de amiguetes bastante más jóvenes. Claro que sí, Mike Kerr y Ben Thatcher y Dead Company, lo nuevo de Royal Blood.

Ahí estaban Mike Kerr y Ben Thatcher encargándose de los instrumentos y también de toda la producción de su quinto disco, que comenzará con Dead Company, el tema que acabamos de escuchar y que es además el que da título a todo ese nuevo trabajo de Royal Blood, que llegará exactamente el próximo 13 de noviembre. Aquí que lo estaremos escuchando. Y seguimos con más cosas, con la primera canción en 4 años de The Interrupters.

Y no solo lo primero que conocemos de este grupo en 4 años, este tema, Warrior Spirit, sino diríamos que un cambio bastante considerable respecto a lo que conocíamos de ellos y ella, un sonido muy new wave con profusión de sintetizadores elevándose por encima de la propuesta de ska habitual de The Interrupters. Imaginamos que avanzando un próximo álbum para este grupo californiano que en cualquier caso estará de gira por nuestro país el año que viene, concretamente en el mes de mayo, con de momento 4 conciertos confirmados en Madrid, A Coruña, Bilbao y Barcelona. Y seguimos a muy buen ritmo con, podríamos decirlo así, las mayores representantes de la cumbia en el Reino Unido. Las componentes del grupo Los Bichos, ya sabes, con una T entre medias de la I y del H, y este tema llamado Conexiones. Ay.

ahí, aquí seguimos en 180 grados en Radio 3, ocupando puntualmente en este lunes festivo el puesto de Virginia Díaz, que por supuesto estará por aquí de vuelta pasado martes. Y entre tanto, escuchando canciones como esta Bailar en Beirut, el nuevo single de Vetusta Morla, el nuevo adelanto del próximo disco del grupo, y una canción relacionada con esa imagen que dio la vuelta al mundo hace unos meses, la imagen de un músico que tocaba el violonchelo sobre las ruinas de Beirut en un vídeo grabado en una pausa entre dos ataques israelíes, que se ha convertido de alguna manera en una especie de símbolo de resistencia cultural y de conexión humana en medio del caos, aparte de la chispa que inició la nueva canción de ese regreso de Vetusta Morla en una serie de conciertos, y esperemos que también pronto en un nuevo álbum. Y hablando de regresos, aquí tienes el de Napoleón Solo.

Mil demonios, el primer adelanto del nuevo disco de Napoleón Solo, y una alegría que nos hemos llevado con el regreso de la banda granadina con esta barbaridad de tema que acabamos de escuchar, a base de guitarras, armonías vocales y ese falsete al que ya nos tiene acostumbrados desde hace tiempo el bueno de Alonso Carmona, pero ahora con una contundencia que la verdad es que nos ha ganado desde el primer acorde. Hay que decir también que Napoleón Solo está inmerso ahora en la producción de ese nuevo álbum de estudio previsto para comienzos del año 2027. Aquí que lo estaremos escuchando, y entre tanto vamos con otro disco que se publicó ya la semana pasada, el nuevo álbum de los franceses Howling Jaws, que tampoco está nada mal en cuanto a poderío y energía, como podemos comprobar en la canción que le da título Living the Dream, en 180 grados en Radio 3.

180 grados, Radio 3 y terminando de desvanecerse esta canción I Think He's Got a Girl, el nuevo single de la artista estadounidense Catherine Gardner, más conocida como Slater, el tercer adelanto del álbum que publicará el 4 de diciembre, Worst Man in America, y por cierto, el segundo trabajo en 8 meses para esta artista. Podríamos considerar casi, bueno, pues que más que un nuevo álbum, podría, lo que va a venir en diciembre será una continuación de el anterior trabajo que publicó Slater a comienzos del año, en aquel caso llamado Worst Girl in America. Desde donde nos vamos a Noruega, de donde proviene otra algo más que aspirante a joven estrella del pop, Mari Ulven Ringheim, de nuevo al frente de su proyecto Girl in Red, con esta canción paradójicamente llamada Blue.

Blue, una canción en la que Mary Ringheim, es decir, Girl in Red, muestra su faceta más abierta y reflexiva. Al parecer, en este tema, Mary captura la incertidumbre del cambio y las emociones que surgen al intentar encontrar el camino a través de él. Una canción que nos llega acompañada por un videoclip grabado en su ciudad, en Oslo, que es la ciudad que ella considera su hogar. Y tras Girl in Red, entramos ya en los minutos finales de este 180 grados de hoy en Radio 3, que comenzábamos casi con el nuevo álbum de Troye Sivan, refiriéndonos a él como, pues, básicamente el disco del momento, lo cual es una consideración que a partir del próximo viernes recaerá indudablemente sobre este otro trabajo, Dopamine Chamber, lo nuevo de Fontaine's DC.

Chang, el segundo y no sabemos todavía si último álbum antes de que ya por fin este viernes se desvele al completo Dopamine Chamber, el quinto álbum de Fontaine's D.C., del que la verdad es que, bueno, pues parece que hay como muchas ganas de escucharlo, ¿no? Y no solamente ese anunciado dueto junto a una tal Rosalía, sino todas las canciones de un álbum del que también podremos disfrutar muy prontito en directo y la semana que viene, además, el jueves 22 de octubre en el Movistar Arena de Madrid y el sábado 24 en el San Jordi Club de Barcelona. Por cierto, ese mismo día, el 24 de octubre, concierto también en su ciudad, en Valencia, de la banda que escuchamos a continuación en 180 grados de Radio 3. Ellos son Platz.

Casa de Nadie, uno de los singles que están allanando el terreno de cara a lo que ya a comienzos de 2027 será el álbum de debut de Platz, que entre tanto, ese próximo 24 de octubre, como te decíamos antes, estarán presentando sus canciones, como quien dice, en casa, en Valencia. Y poniendo el punto final a nuestro 180 grados de hoy en Radio 3, pues nada, lo que viene siendo un clasicazo. Este Cool Thing de Sonic Youth, con la intervención, con el cameo estelar de nada más y nada menos que Mike D, de Public Enemy. Y nada más por aquí, no, seguimos contigo una horita más en Radio 3, pero ya en el tiempo de nuestra bandeja de entrada. Virginia Díaz estará ya por aquí mañana a la hora habitual, y entre tanto... allá Kim Gordon, y por cierto, no, el que viene ahora no es Mike D, es Chuck D, que nos hemos confundido de rapero. Que seguimos una horita más contigo en bandeja de entrada. Si tú también te quedas por aquí, que ojalá que sí, hasta ahora mismo.

0: Son las 12, las 11 en Canarias.
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Hola otra vez, ¿qué tal? ¿Cómo estamos? Saludos ahora de David Furones, que se incorpora al control de sonido, y de Gustavo Iglesias, que permanece aquí ante el micrófono, abriendo ahora para ti nuestra bandeja de entrada. Comenzando nuestra particular semana en este 12 de octubre, festivo a nivel nacional, en el que, por muy festivo que sea, aquí que estamos en directo en Radio 3 y, como siempre, con muchas ganas de compartir contigo una, esperemos que interesante selección de nuevas músicas localizadas recientemente en las coordenadas de la música pop y aledaños, como habitualmente hacemos de lunes a viernes a esta misma hora en Radio 3. Pero como hoy es un día un tanto especial, vamos a aprovechar la ocasión para hacer algo que, por otro lado, suele ser común, ¿no? Hacer en nuestras casas en días festivos, poner un poco de orden, reorganizarnos un poquito y, por la parte que nos toca, centrarnos en algunos discos publicados hace poco que, por lo que sea, no hemos tenido tiempo de presentarte y comentarte en tiempo y forma como sin duda merecen. Aparte de recuperar algunos singles o canciones sueltas, como sin ir más lejos, esta con la que arrancamos ya... Una canción aparecida a finales de septiembre y firmada por Power Snatch, el proyecto paralelo de la artista estadounidense Hayley Williams, ya sabes, líder del grupo Paramore, compartido con el productor Daniel James, con el que en este 2026 ha publicado un par de EPs, y ahora esto que sigue tomando forma, una versión de un tema original del músico británico Mark William Lewis, llamado Spit, pero en la versión de Power Snatch, con la que inauguramos nuestra bandeja de entrada de hoy en Radio 3.

Pit, una de las canciones que el año pasado se incluyeron en el, por cierto, excelente álbum de debut de Mark William Lewis, en la versión que en este 2026 han hecho Power Snatch, ese dúo formado por el productor Daniel James y una Hayley Williams, de la que no se puede decir que no esté aprovechando el tiempo que se está permitiendo al margen de Paramore, y a la que de hecho vamos a seguir escuchando en los próximos minutos, aunque en este caso en calidad de colaboradora en uno de los discos que hace un momentito te decíamos que íbamos a rescatar en esta bandeja de entrada de lunes festivo en Radio 3. Más concretamente en este tema, Nothing to Prove, dentro de Pylon, el nuevo álbum de Beba Doobie.

con la colaboración estelar de Hayley Williams, Nothing to Prove, una de las 14 canciones que conforman Pylon, el cuarto disco ya para esta artista de nacionalidad británica, aunque nacida en Filipinas, Beatrice Lewis, más conocida como Viva Dubi, que continúa en una muy buena línea desde que empezamos a seguirla a comienzos de esta década, especialmente en términos comerciales, habiendo conseguido con este trabajo su segundo número uno consecutivo en la lista de ventas de su país, el Reino Unido, y mejorando considerablemente su anterior dato en ese sentido, un más que meritorio top 10 en la lista de Estados Unidos. Imaginamos que la presencia de Hayley Williams habrá colaborado a ello, pero por encima de todo, destacar un nuevo disco de factura impecable y las estupendas composiciones de una artista a la que conocimos de muy jovencita, pero que a sus ya 26 años hace gala de una madurez y, bueno, pues digamos que ha sentado su talento de manera muy perceptible en temas como el que acabamos de escuchar, aunque sigue manteniendo buena parte del arrojo de sus inicios en canciones como esta otra que suena a continuación y que arranca suavecita, aunque enseguida va a empezar a tomar cuerpo, esta Estranged de Viva Dubi.

Estamos Estranged, Be Badu Be, desde su nuevo álbum Pylon. Y ya que hemos tardado un tiempo en destacar de este trabajo desde que vio la luz a mediados de septiembre, pues vamos a compensar esa circunstancia poniéndote otra de sus mejores canciones, que encima son bastante cortitas, y en este caso también con otro invitado muy especial. Brendan Yates, nada menos, líder de la banda estadounidense Turnstile, en esta Power Lines de Be Badu Be.

Power Lines, Viva Dubí, reconfirmando su estatus cuasi estelar, o sin el casi, con este nuevo disco para ella, Pylon, y con el apoyo de estrellas seguramente ya más asentadas, como son Hayley Williams, a la que escuchábamos antes, o Brendan Yates, al que vamos a volver a escuchar en los próximos minutos, en uno de los temas de esa reedición del aclamado disco del año pasado de su banda, ese Never Enough de Turnstile, que ya sabes que se ha relanzado con el añadido de incontables y lustrosísimas colaboraciones, y del que vamos a recuperar la más lustrosa de todas, junto a un tal Elton John, en este Seeing Stars de Turnstile, que suena ya mismo en bandeja de entrada de Radio 3.

deja entrada Radio 3 y otro disco como el de Turnstile que veníamos de escuchar ha aparecido a finales del lejano mes de agosto, pero que hemos querido desempolvar en nuestro programa de este lunes festivo. This Mirror Weighs a Ton, el octavo álbum de Interpol, del que nos hemos quedado con seguramente una de nuestras canciones favoritas y desde luego de las más imponentes, que mira que es decir, Ever the Actor, antes de dar paso al segundo disco de a los que al principio te comentábamos que nos habíamos propuesto hoy hacer justicia, pese a que lleven también ya algún tiempo publicados. Y un disco firmado, en este caso, por otra brillante banda estadounidense que, como Interpol, pero muy a su manera, se maneja también de maravilla en un registro de rock sobrio y oscuro en la estela del post-punk clásico de comienzos de los 80. Dicha banda es Proto Mártir y empieza a sonar ya el tema con el que se abre su séptimo álbum, Hotel Usona.

0: The Old Hotel, el viejo hotel, no solo la canción con la que se abre a lo grande este nuevo álbum de Proto Mártir, sino también la que marca el tono tanto sonoro como lírico de este trabajo, en el que sus autores nos plantean un escenario figurado y sonoro, ese hotel Usona al que alude el título, y que el líder de esta banda de Detroit, Joe Casey, utiliza como metáfora de un país, el suyo principalmente, los Estados Unidos, en el que sus habitantes o sus huéspedes viven aislados, pero poco a poco haciéndose partícipes también de los horrores que ocurren a su alrededor y en su entorno más cercano. Una coartada conceptual que hila el que posiblemente sea el mejor disco hasta la fecha de la ya larga carrera de Proto Mártir, y para el que a tal efecto han contado con la complicidad necesaria del prestigioso productor Dave Friedman. Un tipo acostumbrado desde hace ya muchos años a aportar elevadas dosis de esplendor sonoro y de trascendencia emocional a trabajos de gente como Mercury Rev, Flaming Lips, Low o Mogwai, por citar solo unos pocos nombres, y que aplica ahora su sello a las canciones de este hotel Usona. Canciones como esta otra que lleva ya unos segundos tomando forma. The Knife Dream de Proto Mártir.
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0: Extreme y la recomendación desde bandeja de entrada tardía, pero decididamente entusiasta para todo este disco, Hotel Usona de Proto Mártir, tras los cuales, y ya que hace un momentito nos hemos acordado de ellos y los hemos mencionado, nos quedamos ahora con otra banda impresionante con la que trabajó en su día el productor de este Hotel Usona de Proto Mártir, Dave Friedman. Te estamos hablando de los escoceses Mogwai y ese nuevo tema inédito que a comienzos de 2027 incluirán en Happy Tears, disco recopilatorio de sus primeros 30 años de carrera, y un tema en el que también han contado con un colaborador legendario, el señor Iggy Pop, en este Underground de Mogwai, que volvemos a escuchar en bandeja de entrada de Radio 3.
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Bandeja de entrada Radio 3 y hemos entrado ya en la parte final de nuestro programa de hoy con otro disco que también escuchamos por aquí en su día, al poquito de publicarse a finales de septiembre, y un disco con el que ya entonces nos deshicimos en elogios y llegamos a señalar como uno de los mejores álbumes de pop de este tramo final de 2026. Afirmación que seguimos manteniendo para referirnos a Popstar, el octavo trabajo del artista estadounidense Tina Shea, a la que en esta ocasión hemos escuchado en su tema Sunglasses, en el que ha contado con la participación a menos que de la afamada productora venezolana Arca. Y tras Tina Shea, el último de los tres discos que teníamos pendientes de escuchar y de comentar con un pequeño plus de detenimiento y que hemos querido recuperar en el programa de este lunes. Not Normal, el álbum de debut, el estreno en el mundo de la música de la célebre actriz y modelo británica Cara Delevingne.

un plumazo las dudas o el escepticismo que pudiese haber en torno a la incursión en el mundillo musical de una mujer ya tan famosa y exitosa como ella en los campos del cine y sobre todo la moda, y que se eleva muy por encima de lo que en principio podría haber sido el capricho de una celebrity por transformarse también en estrella del pop. Bien, es cierto que en ese empeño, Cara ha tenido el buen olfato de solicitar los servicios de un productor tan brillante y audaz como B.J. Burton, de quien anda que no se nota su mano y su talento en este trabajo. Pero también hay que decir que ella misma está a la altura de su propia ambición como compositora e intérprete de temas a menudo tan espléndidos como este otro que te ponemos también en este momento, y no por nada, uno de los singles del disco, Need It, de Cara Delevingne.

Savage y la recomendación también, quien nos lo hubiera dicho, para todo este primer álbum de Cara Delevingne, Not Normal, en esta bandeja de entrada de Radio 3, en la que aún nos queda tiempo para escuchar al menos un par de canciones más, la primera de las cuales nos va a llegar de parte de otra artista con una vocación incluso más marcadamente mainstream, pero que cuando quiere mostrar un lado más afilado o alternativo, también sabe buscarse buenos aliados. Es el caso de Miley Cyrus en su reciente nuevo disco Bass Persuades, y ese tema con la colaboración del grupo neoyorquino, hablando de Cara Delevingne, model, actriz. Different Religion. 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

Different Religion, Miley Cyrus, o simplemente Miley, que es como ha firmado ese nuevo disco para ella, Bass Persuades, y en el que ha contado con la colaboración de la gente de Model Actriz, recordándonos lejanamente a cuando más de jovencita hizo una jugada similar, grabando no un disco entero, pero sí una buena parte del mismo, nada más y nada menos que junto a los Flaming Lips, aunque hay que decir que en este caso la jugada no parece haberle salido tan bien como otras a nivel, bueno, pues de ventas y de repercusión popular de este disco. Bueno, es lo que tiene Miley Cyrus, una de cal, una de arena, pero descuida que seguro que regresará con más éxitos dentro de su carrera. No es que este disco no haya sido un éxito, al menos en cuanto a nivel artístico, respecto de la canción que acabamos de escuchar, que la verdad es que estaba bastante bien, gracias en buena parte a la gente de Model Actriz, tras lo cual, bueno, pues qué mejor momento que este para recuperar el tremendo álbum de la banda neoyorquina del año pasado, aquel Pirouette, del que te dejamos con este temazo Cinderella, hasta que llegue Paula Quintana con su Alta Gama a Radio 3. Nada más por aquí, saludos de Gustavo Iglesias, un placer, hasta la próxima.

0: Es la una, las 12 en Canarias.
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1: Hola Radio 3, ¿cómo estás? Es la 1:01, una hora menos en Canarias y hoy es lunes de Alta Gama. Cada día en tu radio favorita, que es esta, que se llama Radio 3, gracias por escucharnos y cómo te íbamos a fallar hoy, 12 de octubre.

Hoy vamos con canciones y con artistas que no morirán nunca, también con las novedades de Sampa the Great o Michael Kiwanuka y esta alta gama. Hoy en Radio 3 la hacemos Rubén de Felipe, Paula Quintana y Janis.

That's Us, Wild Combination. Es una de las canciones más queridas de Arthur Russell, el artista estadounidense. Y esta canción se publicó en el año 2004 en un álbum que se llamó Calling Out of Context, y un álbum que se publicó de manera ya póstuma, un recopilatorio con grabaciones que este gran compositor y chelista, Arthur Russell, había dejado en su archivo personal antes de su fallecimiento en 1992. Arthur Russell. Y ahora seguimos en directo en Alta Gama aquí en Radio 3 con la música de Men I Trust. Y esta canción titulada Billy Toppy, desde Canadá. Men I Trust, desde aquel álbum titulado Equus Caballus del año pasado.

Billy Toppy en su versión 2025, año grande para los canadienses Men I Trust, que publicaron en un solo año, 2025, dos álbumes. Este, Equus Caballus, y otro titulado Equus Asinus. Billy Toppy de Men I Trust, esta banda fundada en el año 2014 en Quebec City y afincada en Montreal. Y ahora seguimos mirando al año 1971 para encontrarnos con The Story in Your Eyes, de Moody Blues.

Alta gama en directo en Radio 3, es la 1:24, las 12:24 en Canarias. ¿Y cómo estás en este lunes de alta gama escuchando Clint Eastwood, una de las canciones fundamentales del otro gran proyecto de Damon Albarn al margen de Blur, Gorillaz?

Esta canción se publicó en el primer álbum de Gorillaz, año 2001, es decir, hace ahora 25 años. Aunque ya sabes que en este 2026, Damon Albarn y compañía han vuelto como Gorillaz con un nuevo disco titulado The Mountain. Si te gusta esta canción, si te gustaría estar escuchando otra en alta gama, ya sabes que aceptamos sugerencias musicales en altagama@rtv.es o mensajes por Instagram a paulaqr.

Este fin de semana en Radio 3 hemos celebrado en el programa Jazz Esfindel el 70º aniversario del sello Verve Records, cuya historia arrancó en 1956 con la publicación de Ella Fitzgerald Sings the Cole Porter Songbook. En sus inicios, Verve fue la casa del jazz, pero a lo largo de sus 70 años ha publicado a Frank Zappa y también uno de los grandes álbumes de la historia de la música popular, The Velvet Underground and Nico, el famoso disco con el plátano en la portada. Ahora en 2026, la historia de Verve Records continúa con nuevas voces como la de Samara Joy, y con motivo de este cumpleaños especial, los 70 del sello, se va a publicar este viernes 16 de octubre un álbum con nuevos remixes de canciones de Nina Simone. Una de ellas, la que acabas de escuchar en Radio 3, That's All I Ask, remezclada por la productora australiana Hi.

Elderberry Wine, vino de saúco, del último disco de Wednesday, banda de Asheville en Carolina del Norte con Carly Hartzman al frente. Ese álbum se llama Bleed, se publicó en 2025 y es el mejor de Wednesday. Y ahora en alta gama, vamos a darte un pequeño susto. Con la ayuda de la rapera Sampa The Great, que el 30 de octubre va a publicar un nuevo disco, New Sam Rock. Este es el último single lanzado por Sampa The Great, Location.

Recta final de nuestra alta gama hoy aquí en Radio 3, contándote cómo suena, dejándote escuchar el último single publicado por Michael Kiwanuka, que además arranca con unas palabras de Chick Corea en la introducción, Summer Clothes. Poco después de terminar su cuarto álbum, Small Changes, en el año 24, el británico Michael Kiwanuka se puso a trabajar en el quinto, lo llamó Fudge, y lo dejó terminado en 2025 durante la gira de su anterior trabajo. Y fue ahí cuando un problema de salud le cambió la vida, porque desconocía que los hombres negros son más propensos a sufrir hipertensión, una enfermedad que no tenía diagnosticada. Esto propició que con 38 años Kiwanuka sufriera un derrame cerebral que acaba de hacer público y del que todavía se está recuperando. La buena noticia es que finalmente Fudge se va a publicar el próximo 23 de octubre y que el primer adelanto, lo que acabas de escuchar, se llama Summer Clothes, el regreso de Michael Kiwanuka sonando hoy en Radio 3. Donde estamos listos a decirte hasta mañana a la una. Y lo vamos a hacer con Sharon Jones and the Dub Kings, All Over Again. Que seas feliz.

0: Son las 2, la 1 en Canarias.
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El 11 de octubre de 1936 nacía en Irará, un pequeño municipio del interior del estado de Bahía, a poco más de 100 kilómetros de la ciudad de Salvador, Antonio José Santana Martins. Entonces.

En 1990, David Byrne, entonces líder de los Talking Heads, seleccionó una serie de canciones para publicar en su sello Lwakabob el disco Massive Hits The Best of Tonse. En el disco, compartiendo sus emociones, Byrne escribió: "La música de Tonse es distinta a cualquier música brasileña que yo haya escuchado. La puedes escuchar sin entender las letras, unas letras increíbles y en algunos casos sílabas sin sentido, como si no pudiera encontrar palabras mejores para articular las influencias que se amontonan fuera de su ventana en São Paulo".

En su texto para The Best Of, David Byrne decía que Tonze era un hombre pobre del nordeste de Brasil que veía la gran ciudad con los ojos y los oídos de un poeta, y que su música descubre belleza en lugares extraños y nos da esperanza.

para David Byrne. Todo empezó en 1986, hace 40 años, cuando viajó a Río de Janeiro para la proyección en el Festival de Cine de Río de su película True Stories, Historias Verdaderas. Una tarde de las que pasó en la ciudad, se acercó a una tienda de discos del centro con idea de comprar unos cuantos discos, unos cuantos LPs de samba para llevárselos a su casa de Nueva York. Uno de los empleados de la tienda le sugirió algunas antologías de samba, pero entre los discos que le recomendó se coló un LP engañosamente titulado Estudando U Samba, Estudiando el Samba.

Unas semanas más tarde, ya en su apartamento de Nueva York, David Byrne colocó el LP en el giradiscos, dejó caer suavemente la aguja sobre el vinilo negro, y esto fue lo que escuchó.

0: al escuchar esto y luego el resto del disco, estudiando Samba, David Byrne, solo en su apartamento, se quedó perplejo. Lo que estaba sonando en su equipo de música nada tenía que ver con los demás LPs, discos de Samba, que había comprado por recomendación del dependiente en una tienda de Río unas semanas antes. Aquella música, con sonidos de lavadoras y ruidos de sierras eléctricas y máquinas de escribir, le pareció música de vanguardia del downtown de Manhattan con lirismo brasileño.
1: Augusta, gracias a Dios.

Leyendo los créditos de Estudando Samba, Byrne descubrió que el disco lo había grabado 10 años antes, en 1976, un tal Tonze. Ese era el nombre que figuraba en la portada del LP, en letra pequeña, sobre la fotografía de una alambrada de espinas y una cuerda.

queriendo saber quién era Tonse en un tiempo en el que no disponíamos de buscadores, de Wikipedia o de webs. David Byrne telefoneó a su amigo Arthur Lindsay, que había vivido muchos años en Brasil, y este le dio algunas pistas sobre ese brasileño que le había roto los esquemas. Lo que Arthur Lindsay bien pudo contarle es que en 1960 Tonse se había presentado en un programa de televisión llamado Escada para o Sucesso, Escalera hacia el Éxito, cantando una provocadora rampa hacia el fracaso. Y probablemente también le contaría que había sido uno de los protagonistas del movimiento tropicalista.

desde los años 70, sin el reconocimiento que tenían otros tropicalistas como Caetano o Gil. Entonces estaba sin contrato discográfico y sobrevivía con muchas dificultades gracias a pequeños trabajos. Cuando finalmente David Byrne consiguió entrar en contacto con él, entonces barajaba incluso la posibilidad de abandonar São Paulo, donde vivía, para irse a trabajar a la gasolinera, la estación de servicio de su sobrino, en Irará, la pequeña población del estado de Bahía, donde nació el 11 de octubre de 1936.

Entonces, que el domingo 11 de octubre ha cumplido 90 años y que sigue en activo, tiene conciertos en las próximas semanas en Curitiba y en Florianópolis, ha descrito su música como la mezcla de Schoenberg, Beethoven y Jackson do Pandeiro. Sus maestros a finales de los 50 en la Escuela de Música de la Universidad Federal de Bahía fueron europeos, los suizos Ernst Widmer, discípulo de Stravinsky y de Bartók, y Walter Smetak, que se dedicaba a construir los instrumentos improbables que inspiraron al grupo Wacti, y también el alemán Hans-Joachim Kollreuther, que dirigió en la Universidad de Bahía seminarios sobre las teorías atonales y profesor en Río de Antonio Carlos Jobim.

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La revista Rolling Stone, en su edición estadounidense, consideró que Massive Hits, The Best of Tom Z, era uno de los mejores discos de la década de los 90. Y en The New York Times llegaron a definir a Tom Z como un nuevo Frank Zappa.

Dos años después del recopilatorio The Best Of, publicado en 1990, David Byrne le dio la posibilidad a Tonse de grabar canciones nuevas, material inédito, en este disco del sello Loacabop, el sello de Byrne, titulado The Hips of Tradition, las caderas de la tradición.

también para el sello de David Byrne. Tom se grabó en 1998 las 14 canciones del disco Fabrication Defect con The Fate de Fabricación.

A propósito del disco con defecto de fabricación, entonces explicó que el tercer mundo tiene una población enorme que crece rápidamente y que esas personas han sido convertidas en una especie de androides. Pero esos androides revelan, dice, defectos innatos. Piensan, bailan y sueñan, cosas muy peligrosas para los amos del primer mundo. Tener ideas es un desafío. Pensar siempre se va a considerar una afrenta. Como entonces, 90 años cumplidos, nos despedimos en Radio 3, por supuesto, cuando los elefantes sueñan con la música.

0: Son las 3, las 2 en Canarias.
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0: Bienvenidas, bienvenidos, oyentes, habitantes, visitantes de Territorio 9, el espacio aquí en Radio 3 para los cómics, los fanzines, el arte urbano, el tatuaje, la ilustración y la animación. Hoy, 12 de octubre, estamos en directo desde Girocómic, el salón de cómic y manga de Girona, en la Fira, en Pasei de la Devesa 32, celebrando la décima edición de este evento que congrega a muchísimo, muchísimo talento nacional. Para muestra, la nómina de autoras y autores que han pasado por aquí, por la feria estos días, desde Bartolomé Seguí, Albert Monteis, Carles Dalmau, Flavita Banana, Natalia Velarde, Marta Kaiser, Horacio Altuna, Iván Coello, Jaime Martín, bueno, y muchos más, me dejo muchísimos. Algunos van a estar hoy aquí en el programa con nosotros, en esta hora de radio, que vamos a comenzar hablando con la gente de la propia organización para saber, bueno, cómo han sido estos 10 años de Girocómic, que no se cumplen todos los eventos 10 años, ¿eh? Después va a estar con nosotros Alejandro Martínez Viturtia, que es el director editorial de Panini Comics España, que nos va a contar cómo es eso de trabajar en la editorial que gestiona los TVOs de las dos grandes del mercado americano, de DC y de Marvel. Vendrá también Joan S. Luna para hablarnos de su último cómic con dibujo de Jordi Pastor. Son 4 días y va a estar también Nuria Sanguino, que triunfa y de qué manera con sus webtoons por todo el mundo. Tremendo programa que vamos a tener hoy aquí en Girocómic. Gracias a todos por venir. A los que estéis cerca y estéis escuchando, acercaros y sentaros, que va a estar bien la hora esta de radio que vamos a tener aquí ahora. Y gracias también, por supuesto, a los que nos estáis escuchando en la sintonía de Radio 3. Gracias al trabajo del equipazo que tiene Territorio 9. Están aquí conmigo Bruno Freire. ¿Qué tal, Bruno? ¿Cómo estás?
1: Hola, hola. Muy buenas tardes.
0: Está también Pepe Pérez. ¿Qué tal, Pepe?
2: ¿Qué tal? Muy bien.
0: ¿Qué os está pareciendo Girocómic?
3: Pues maravilloso, sí. La verdad.
2: Una pasada. Está chulísimo. Hay un ambientazo. Es un día estupendo. O sea, que quien no esté aquí...
0: Es porque no quiere. Efectivamente. No quiere, desde luego. Esther Ferrer y Ramón Martínez en Madrid. Y la técnica aquí en Girocómic, Pilar Ferrandiz y Joan Melero. Ya sabéis que estamos en redes sociales. Nos podéis encontrar en Instagram, en Blue Sky. Tenemos un correo electrónico para que nos mandéis lo que queráis a territorio9@rtv.es y nos podéis ver en streaming gracias al trabajo, a la ayuda de CIFOG, que es la Escuela de Ciclos Formativos Audiovisuales de Girona, que están haciendo posible este streaming hoy. Así que muchas gracias a todos y venga, empezamos.

0: 10 años se lleva celebrando Girocomic y queríamos conocer aquí en Territorio 9, en Radio 3, cómo se fraguó este evento y cómo se organiza a día de hoy. El lugar es inmejorable, nos ha encantado. Girona es una ciudad preciosa, eso no descubrimos nada nuevo. Pero ¿cuál es su relación con el mundo de los TVOs? Bueno, Bruno, cuéntanos, ¿con quién vamos a conocer esa relación con los TVOs?
1: Bueno, pues lo vamos a hacer con el coordinador general de la feria y quizás pariente lejano, Alex Freire, no lo sabemos, pero lo mismo somos primos sextos o séptimos. Y luego con el responsable de la programación de autores y al que seguro que muchos conocéis por su canal de YouTube, el diario de Kovacs, David Monturiol, más conocido como Monto.
0: Bienvenidos a Territorio 9, Radio 3, aunque lo que deberíamos empezar es dándoos las gracias por invitarnos aquí a Girocomic. ¿Cómo estáis?
2: Cansados.
0: Último día de evento.
2: Sí, último día. Normalmente son dos días. Este año, coincidiendo el festivo con lunes, son tres días. Oportunidad perfecta para invitar a Territorio 9, que es de lunes a viernes.
1: Alex, ¿cómo surge ya 10 años de Girocomic? ¿Cómo surge la idea de montar esta feria?
2: Pues una relación de proximidad con Panini, que está la sede central de España en Torroella de Montgrí, muy cerquita de aquí. Y de ahí empezó un poco todo, de una relación cercana y nada, escuchando un poco la gente, el público y un crecimiento sostenible. Estamos hablando de primera edición, 9 expositores, este año 200.
0: Una progresión importante.
2: Vamos poquito a poco, pero son 10 años ya. 11 años, perdón, uno de COVID, 10 ediciones.
1: 10 ediciones que ha evolucionado mucho y a por 10 más, supongo.
2: Aquí estamos. Si el público responde y el expositor queda contento, los autores quedan contentos y el público también, pues aquí estaremos.
0: Me interesa mucho, Montu, cómo gestionáis el tema de los autores y la programación, ¿no? Teniendo en cuenta que el fin de pasado fue la San Diego Comic Con de Málaga, que está siendo la New York Comic Con también, que muchos autores están muy comprometidos con muchos eventos, tenemos tantos por toda la geografía española. ¿Cómo se hace? ¿Cómo se hace esa magia de que de repente aquí hemos dicho un montón al principio, pero nos hemos dejado un montón fuera de todos los grandes autores que han pasado y están pasando hoy por Girocomic?
3: La verdad es que sí, es un mes muy complicado, su complejidad a nivel de la cantidad de eventos que hay a lo largo de la península conlleva que muchos autores, pues evidentemente porque los admiramos por todos los rincones de la península, pues queremos invitarlos a nuestros eventos, ¿no? Y claro, como tú has dicho, ¿no? Se junta la Comic Con de Málaga, pues también la semana que viene dos salones emblemáticos como Guecho y Granada, también el Nostrum en Mallorca. Claro, ya no son los autores, las editoriales también. Montar stand, hay algunos que desmontarán stand
0: y se irán corriendo mañana mismo a Granada. A
3: los que yo solo puedo estar que agradecido por el esfuerzo que han hecho cada uno de ellos.
0: ¿Hay alguno, Aleix, Montu, que os haya hecho especial ilusión que pueda estar en Girocomic este año?
2: Bueno, en verdad hemos hecho una apuesta para invitar a editoriales, especialmente con Montu, que es un fichaje estelar de este año. Las relaciones de hace un par de años con el podcast, ¿no? Vino, y el año pasado hicimos también el diario de Kovacs aquí en directo. Y este año ya, desde hace ya unos meses, ¿no?, que estamos tramando cositas con Montu. Y la relación con las editoriales y...
0: ¿Pero algún autor que que digas a Leis que a ti te gustaba y que habéis conseguido que venga en esta edición?
3: Yo puedo dar una anécdota.
0: Claro, hombre, por favor.
3: Porque claro, no solo hemos tenido que competir con salones de cómics, sino con salones de cine.
0: Ah, claro, que estás en los Itches ahora.
3: Soy un gran admirador del maestro Horacio Altuna y me hacía mucha ilusión que viniese, pero justo él vive en Itches desde hace muchos años. Y bueno, tenía un compromiso personal que querían ser unos amigos que venían a conocer el festival. Y en principio, cuando me dijo, es que tengo un compromiso y tengo que enseñar el festival de cine de Sitges y tal, y me cachico mala suerte. La suerte es que estos amigos suyos vienen unos días más tarde. Y fue de ahí que haya podido venir, ¿no?
0: Bueno, sí, tener a Horacio
3: Altuna. Hasta última hora no lo sabíamos y me hace muy feliz, como el resto de autores, por supuesto. Hay algunos que me ha hecho una ilusión verlos en persona.
0: Pero tener a Horacio, que tiene, pues eso, es un autor de los más emblemáticos, que con 84 años sigue dando lecciones de dibujo cada vez que se sienta en la mesa, es increíble.
2: Y encantador.
3: Sí, está más en forma que yo.
0: Bueno, mucho más en forma que tú y que yo, Montu, vamos, ¿dónde va a parar?
1: Oye, Alex, hemos visto que el festival está muy orientado, además muy bien diseñado para las familias, pero ¿qué otro tipo de público viene? ¿Es un público público más local? ¿Sabéis si viene gente de fuera, de otras provincias, de otras comunidades?
2: Hay mucho público familiar. Buscamos un poco esta intergeneracionalización de la feria, ¿no? Que la gente venga y que encuentre su espacio. Incluso lo que comentabas antes, Javi, ¿no? De que la gente venga por un motivo y acabe descubriendo otras cosas, otros mundos que aquí en Girocomics se interrelacionan perfectamente, ¿no? Conviven varios mundos y con normalidad y respeto, ¿no?
1: Antes nos decías, hoy es el tercer día, ya quedan poquitas horas para que acabe.
0: Ah, 3 horas y 50 minutos.
1: Para ser exactos.
2: Ya está hecho.
0: Para ser exactísimos.
2: Mañana os quiero a todos aquí.
1: ¿Qué primer avance, qué sensaciones tenéis de cómo ha ido este año?
2: Muy bien. Sobre todo siempre pongo en valor escuchar al expositor, claro, escuchar al público. La respuesta es buena, es positiva, eso se agradece, eso indica que vamos por buen camino, que el año que viene es un poco más y mejor, siempre vemos cosas para mejora, escuchamos opiniones y nada, la valoración es positiva. El hecho de ser, a nivel numérico, el hecho de ser 3 días, es la primera edición que llegamos a los 10.000 asistentes.
0: Décima edición, 10.000 asistentes, tenía que ser así, era redondo.
2: Hay la trampa de que es un día más, pero...
0: Bueno, oye, pero hay que llenarlo y tiene que venir también.
2: Hay que venir.
0: Quería destacar a Leis, Montu, el cartel de esta edición, que es de Adriana Puerto, que se la puede conocer artísticamente. De hecho, está por ahí arriba el stand, el Artisale y Adriana Bonhafen. Explícanos un poco qué es eso de la cocoyona y de que sale del río Oñar, ¿no? Para los que no seamos de Girona, no conozcamos mucho la leyenda, la mitología de aquí, porque de primeras te sorprende ver un cocodrilo con alas, que sea el cartel de Girocomi.
2: Sí, lo que hacemos con el cartel siempre es un encargo de organización a un ilustrador de Girona o vinculado con Girona. Luego sí que la visión es más global, más de para afuera, pero queremos reivindicar y potenciar el talento local, ¿no? Que siempre hay. Y la prueba es a Adriana, que ha hecho un trabajo fabuloso. Estoy enamorado de su trabajo y de la facilidad que ha sido, y le pedía una cosa y me hacía 15 más, ¿no? Y es un privilegio. Respecto a la cocuyana, es un animal mitológico de la ciudad, que el cartel es libre, yo les pido que hagan un cartel totalmente libre, y a partir de ahí Adriana se ha inspirado. El hecho de que sean locales, en este caso, pues saben de la mitología, es un animal, una leyenda de Girona, que todo local la conoce, ¿no? Es medio cocodrilo, medio mariposa, papayona en catalán, de ahí cocoyona.
0: Todo lo que no sea que se quede como mascota oficial del evento, a muchos que nos encanta el merchan, nos parecerá una cosa, nos parecerá, vamos, porque es que no se puede, es más bonito que este.
2: Nos lo han comentado por redes de esto, nos lo tendríamos que quedar. Y digo, sí, ¿no? Es que
0: es muy guapo, es muy bonito.
2: Y las adaptaciones que ha hecho Adriana.
0: Bueno, cuando los pequeñitos, los bebés, más adultos, más
2: no sé qué. Vamos. La podcast en redes comiéndose una pizza.
0: Vamos, es increíble.
2: Haciendo de todo.
0: Oye, pues nada, Aleix Freire, Montu, muchísimas gracias primero por invitarnos, por invitar a Territorio 9. Nos sentimos muy honrados de estar aquí en esta décima edición de Girocomic, y muchas gracias por poner el cómic en el centro y en una ciudad como Girona. Nada, nosotros vamos a seguir aquí hasta las 4. Os invitamos a que os quedéis porque van a venir algunos de esos autores que habéis invitado o los hemos raptado un ratito. Así que nada, aquí estaremos. Muchas gracias.
2: Gracias a vosotros. Gracias a vosotros.
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0: Hace no demasiado tiempo, Panini es la encargada de editar en España los tebeos de las dos grandes compañías estadounidenses, Detective Comics, DC y Marvel. Y aunque es algo que ya ocurre en otros países, por ejemplo en Italia, edita en la Panini italiana a las dos grandes, creo que aquí en España nunca se había dado. Que me corrija si me equivoco, el director editorial de Panini en España, Alejandro Martínez Viturtia, que está con nosotros en Territorio 9 en Radio 3. ¿Qué tal? ¿Cómo estás?
1: Muchas gracias. Es un placer estar aquí con vosotros, con Territorio 9 y sobre todo con Girocomi.
0: Que ya es... lo ha dicho Aleix, que es una relación... Estáis aquí al ladito.
1: Sí.
0: Oye, ¿es la primera vez que en España pasa esto?
1: Lamento corregirte.
0: No, para eso te decía. Digo, tú sabes mucho más que yo de esto.
1: No, tanto Vértice como Bruguera publicaron a la vez diferentes colecciones de Marvel y de DC. Pero sí que es cierto que es la primera vez en España que una editorial se ocupa de las dos editoriales en global.
0: Claro, no solo de alguna colección, sino de todo lo que sale.
1: De todo el universo, correcto. Sí.
0: ¿Cómo está siendo esta nueva etapa, manejando a estos dos gigantes que son dos transatlánticos?
1: Bueno, lo primero quiero decir que es un honor y un privilegio. Es decir, son de las dos compañías de cómics más importantes del mundo. Y está siendo un gran reto porque, aunque todos son superhéroes, si dentro de Marvel, que era lo que llevamos históricamente publicando, no todo el material es lo mismo, porque hay clásico, están los mutantes, están los...
0: Ahora en DC no te quiero ni contar.
1: Claro, es decir, no hay una fórmula que sirva igual para todos los productos, para todas las licencias, para todos los públicos. Y entonces lo que hemos hecho es aprovechar pues toda nuestra experiencia acumulada de todos estos años para aplicarla a DC. Y lo cierto es que el público nos da la sensación de que está muy contento y nosotros también.
0: Hombre, es que además tienes a Julián Clemente, editor de Marvel de hace mucho tiempo, a Lidia Castillo, que aquí la adoramos en Territorio 9, que fue colaboradora nuestra, editora de DC, que claro, con esos dos editores encargados no puede salir nada mal.
1: Evidentemente. Me has ahorrado tener que decirlo.
0: Ya le he hecho yo las flores.
1: No. A ver, si aquí estamos hablando de superhéroes, primero hablamos de Julián, luego de Lidia, luego de Marvel y luego de DC. O sea, eso está claro. O sea, toda la energía, el entusiasmo que están poniendo Julián ya desde hace ya muchos años, Lidia desde menos, pero lo cierto es que no puedo decir sino cosas buenas.
0: Además, me vas a permitir que os agradezca y os valore el hecho de apostar por una mujer editando una línea de superhéroes en España, porque, oye, históricamente siempre, ¿no?, se ha asociado mucho a que había mucho machismo, mucho tal, en el mundo del superhéroe, y de repente que una mujer sea la que lleve la línea de DC, para mí es muy valiente, más que merecido, porque Lidia, vamos, sí, es perfecta, pero oye, no sé si todo el mundo habría dado ese paso y también hay que valorarlo.
1: Bueno, yo esto ya lo he dicho en otras ocasiones. Yo cuando me encontré en la tesitura de tener que cargarme de la línea DC, yo lo que quería es que en el equipo editorial hubiera una voz diferente a la mía y a la de Julián. Entonces, lo primero que pensé, tiene que ser una persona más joven, porque para coger a un viejuno como yo, pues claro,
0: es otra visión.
1: Yo quería la visión de una persona joven, y entonces dentro de ese espectro me vino a la mente Lidia y dije, bueno, pues es joven y además es mujer, con lo cual va a ofrecernos una visión realmente diferenciada, que va a abrir el debate con Julián y conmigo, y eso es súper súper valioso. Y creo que eso forma parte del éxito de DC en España.
0: Bueno, es que te quería preguntar un poco por eso, ¿no? ¿Cómo habéis conseguido, estáis consiguiendo atraer un público más joven? Que yo lo he visto en las firmas, estuvimos en la San Diego Comic Con de Málaga y vimos a chicas muy jóvenes que no era el público habitual del cómic de superhéroes americano, de repente acercarse a las firmas. ¿Y cómo estáis consiguiendo atraer a ese público que últimamente, en los últimos años, décadas, quizás estaba leyendo más manga, se acerque al cómic superheroico?
1: Bueno, lo primero es que DC ya nos lo ha puesto fácil.
0: Claro.
1: Y Marvel también, pero el tema está en que líneas como, por ejemplo, la Ultimate o la Absolute realmente están atrayendo nuevo público. Pero yo creo que en el caso de DC, concreto, está el tema de que nosotros nos creímos la licencia desde un primer momento. Es decir, no iba a ser una licencia más, sino que apostamos por todos los formatos, por grapas, por libros baratos, por libros de tapa dura, por ómnibuses. Y entonces yo creo que esto en el mercado lo que causa es confianza. Es decir, el editor se cree la licencia y esto ayuda. Y entonces, volviendo al tema de la línea Absolute, que es una línea muy bien tratada, pues claro, en el momento en que salen grapas con una cadencia mensual a un precio asequible, pues los jóvenes lo tienen mucho más fácil a la hora de acercarse a estos cómics.
0: ¿Por qué, en tu opinión, está últimamente interesando más al público joven DC que Marvel?
1: Bueno, estos son ciclos. El universo superheroico, ya desde hace décadas, se tiene que reinventar continuamente, porque no se pueden contar las mismas historias desde los años 30. O sea, es que llevamos muchos años. Entonces, en este proceso de reinvención, pues va por ciclos. La línea Absolute, como he comentado, sí, pues supuso una ruptura conceptual de los personajes, que consiguieron una cosa muy complicada a mi modo de ver, que es contar lo mismo pero diferente.
0: Historias que ya conocemos todos, pero revisitarlas de una forma que no la reconozcamos.
1: Exactamente, ¿no? Entonces, acertaron totalmente en ese planteamiento y conectaron totalmente con el público, no solo el español, sino que la línea Absolute es un fenómeno en todo el mundo. Pero bueno, en estos momentos Marvel está preparando Marvel Midnight, que yo creo que es uno de sus aciertos creativos más importantes de los últimos años y que veremos en breve en España. Con lo cual, yo creo que es como una carrera donde los dos caballos van siempre así, uno parece que se adelanta más, luego el otro, pero que no creo que haya grandes diferencias en ese aspecto.
0: Te quería preguntar también por los autores. Uh-huh. Estamos viviendo seguramente el momento en el que más autores nacionales están trabajando para Marvel y DC, uh-huh, y no solo como, entiéndeme, autores de segunda, sino trabajando como titulares de las primeras líneas. O sea, tenemos en el Absolute está Sandoval haciendo Superman, pero tenemos a Martian Manhunter también con Javier Rodríguez, de repente tenemos a Pepe Larraz con Spiderman, tenemos a Jorge Jiménez con Batman. O sea, están los mejores autores ahora mismo trabajando para el mercado americano, las líneas más potentes, casi todos o muchos son españoles. Eso, imagino que para una editorial que trabaja el mercado español, tiene que ser primero un orgullo y luego un acicate para todavía querer potenciarlo más, ¿no?
1: Totalmente, porque además tenemos la suerte, ahora que no nos oyen, que son todos muy majos.
0: Es que encima es eso, que son buena gente encima.
1: Es decir, el concepto de hablar con ellos y decir, oye, ¿por qué no hacemos unas firmas? ¿Por qué no hacemos una cubierta alternativa? ¿Por qué no hacemos esto? ¿Por qué no hacemos lo otro? Y normalmente, no, siempre la respuesta es, ¿para cuándo lo quieres? Entonces, esto crea una sinergia y una complicidad muy grande. Y más porque luego yo presumo, cuando salgo de España, de decir, oye, fijaos, los autores españoles no solo son los mejores de Marvel y DC, sino que además son los más majos.
0: Encima, es que lo tienen todo. Es que son de eso que da un poco de asco de lo bueno que son haciendo todo.
1: Un poco sí.
0: No se puede ser guapo, majo, simpático, dibujar bien, vender mucho. Bueno, oye, hablando un poco ya, entrando en un poco temas más personales, Alejandro. Vuelve a corregirme si me equivoco, pero creo que empezaste como editor en Planeta en el 98, ¿puede ser?
1: Correcto,
0: sí. Mira, ese dato lo tenía bien. ¿Cuánto ha cambiado la edición de cómic americano desde el 98? Han pasado 28 años.
1: De la noche al día.
0: Sí, ha cambiado mucho de repente.
1: No, de repente no, ha sido un proceso... O sea,
0: ha cambiado radical, ¿no?
1: Es un proceso continuo, pero es que a veces, cuando los procesos son continuos, no somos conscientes de que va habiendo cambios. Pero cuando yo me encargué de la línea Marvel en Planeta, que poco después me encargué de la línea Fan Hunter, de la línea Conan, o sea, empecé a llevar muchas líneas, hemos de tener en cuenta que era un tiempo donde los materiales, muchos todavía se recibían en veloches o en fotolitos. Es decir, que el proceso era muy, muy, muy, muy manual. Donde todo el proceso de realización técnica y preimpresión era complejo y sobre todo largo. Pero es que luego, por otro lado, el principal canal de distribución eran los kioscos. lo cual esto implicaba una gestión de tiradas y de impresión muy particular. No diría ni mejor ni peor, pero muy particular. Y entonces, en aquella época, los cómics no llegaban ni al Corte Inglés, ni a la FNAC, y las librerías generalistas ni siquiera sabían lo que era un cómic más allá de Tintín, Asterix, pero cómics de superhéroes va a ser
0: no. Franco-Belga, todo.
1: Entonces, esto que yo, todo esto que te acabo de explicar, lo trasladamos ahora, donde los materiales ya no es que lleguen en CDs, es que ya llegan
0: online todo.
1: Ya viene todo online, donde el proceso de preimpresión es totalmente digital, donde las imprentas están súper tecnificadas, donde vamos ya a un montón de canales diferentes, y desgraciadamente hemos dejado el canal de kiosco porque ya es un canal que está...
0: Sí, que prácticamente ya no existe, los kioscos.
1: Prácticamente no existe. Entonces, todo esto obliga a replantearlo todo de manera muy, muy, muy diferente, porque ya saben, aunque el público sea el mismo, las maneras de llegar a ese público y los tiempos en que tardas en hacer los cómics para llegar a ese público también son diferentes. Pero después de todo, la magia de los cómics sigue siendo la misma.
0: Mira, te quería preguntar, hacerte las dos últimas. Mm. Y vuelvo a hacer dos preguntas muy personales. Mm. ¿Qué es lo más gratificante para Alejandro Martínez Viturtia de editar cómics?
1: Hostia. Ahora me has dejado.
0: ¿No te lo has pensado nunca?
1: No.
0: ¿Qué es lo más te gusta?
1: No, yo creo que lo que... Mira, lo más gratificante para mí, y yo creo que esto lo he conseguido, aunque evidentemente son los lectores los que lo tienen que decir. Cuando yo empecé a publicar cómics en el año 98, el canon de la lectura Marvel seguían siendo los cómics de Vértice. Es decir, si tú eras un aficionado a Marvel en España y querías conocer los Cuatro Fantásticos de Kirby o largas etapas de Spider-Man, etc., tenías que recurrir a Vértice. Y entonces yo pensé que eso era un error, porque el canon yo creo que tenía que estar continuamente disponible en el mercado. Y yo creo que eso lo hemos conseguido. Por poner un ejemplo con la literatura, imaginemos que para leer El Quijote tuviéramos que recurrir a las primeras ediciones de hace siglos, ¿no? Diciendo, no, es que esas son las auténticas. No, claro. No. La literatura, igual que los cómics, tiene que estar siempre disponible. Si tú quieres leerte un clásico, tiene que estar disponible. Y yo creo que quizá es eso de lo que estoy más orgulloso.
0: Y la última, ¿cuál es tu superhéroe favorito?
1: Me cago en la leche.
0: ¡Hombre, claro! Claro, te tienes que mojar un poco.
1: El Doctor Muerte.
0: Bueno, pues mira que además ahora con lo de Doomsday está más de moda que nunca. Pues Alejandro Martínez Viturtia, que es el director editorial de Panini en España, muchísimas gracias por estar en Girocomics, que es tu casa, y en Territorio 9, que desde hoy lo es también.
1: Por favor,
0: muy agradecidos.
1: Gracias a vosotros y gracias a Girocomics.
0: Muchas gracias. Territorio 9.

0: Pepe, ahora sí que sí, Pepe Pérez.
1: Sí.
0: Vamos con los autores.
1: Hombre.
0: Han pasado los organizadores, han pasado los editores, esto está muy bien,
1: sí.
0: Pero aquí lo que nos interesan son los autores.
1: Sí, sí,
0: vamos
1: sí,
0: a empezar
1: sí.
0: charlando con Joan S. Luna, al que muchos conocerán más quizá por su faceta de crítico musical.
1: Sí, pero Joan S. Luna es un apasionado del cómic, como demuestran las listas y las reseñas que publica en Mundo Sonoro. Y además es también guionista, algo que demuestra en Son cuatro días, la novela gráfica que firma con el dibujante Jordi Pastor y en la que se abre en canal para contarnos el suicidio de su amigo Ismael y cómo reaccionó el propio Joan.
0: Joan, bienvenido a Territorio Nueva Radio.
2: Muchísimas
0: ¿Qué ganas
2: gracias.
0: Tenía de saludarte como autor y no como periodista?
2: Estoy encantado de estar en este lado porque os escucho habitualmente y estar aquí me hace mucha, mucha ilusión.
0: Hemos hablado contigo de las listas. ¿Eh?
2: Y encima oyendo Calavento.
0: Anda, encima te hemos puesto buena música. Hombre, al que lleva lo de Mundo Sonoro no vamos a ponerle cualquier cosa. Oye, cuéntanos un poco, Joan, lo primero, ¿cómo estás? Y no me refiero solo a tu estancia aquí en Girocomic, que seguro que
2: bueno,
0: ha estado muy bien,
2: sí, muy
0: sino
2: bien.
0: A cómo estás tras reabrir esa vieja herida del suicidio de tu amigo Ismael en este cómic, en Son cuatro días.
2: Bueno, yo creo que, a ver, es un tema complicado, pero yo creo que lo que hacía falta, como le falta a todo el mundo que se siente culpable en algún momento en su vida, es cerrar un poco el círculo y aportar un poco de optimismo. Y eso es lo que he intentado hacer en el cómic y vista la respuesta, creo que se ha conseguido.
1: Y bueno, lo explicas al principio del cómic, pero para quien nos esté escuchando y quien esté por aquí, que aún no se haya hecho con el cómic, que podéis hacerlo hoy también.
0: Está ahí en Astiberri.
1: Sí, sí, sí, y corriendo para allá, bueno, después del programa, por supuesto. ¿Cómo surge la necesidad de contar lo que le pasó a Ismael?
2: Pues mira, yo llevo desde, de hecho, en el cómic, es un poco, bueno, no es spoiler porque es la página 1. La página 1, sí. El spoiler es que sale mi culo en la primera viñeta.
0: ¿Es verdad?
2: Y que explico una historia de 2022 en el que me encuentro a, bueno, me encuentro ahí un dispositivo policial, una ambulancia, porque una persona se ha suicidado en mi camino hacia la oficina. Entonces empiezo a pensar un poco en el amigo que tenía en la universidad que decidió suicidarse justo después de acabar la carrera y que prácticamente con nuestro grupo de amigos no hablábamos sobre ello. O sea, han pasado un montón de años y era como un mutis, no se hablaba nunca el tema, y yo creo que aquel momento me dio un poco el clic de decir, hostia, avisó de que se iba a suicidar, no lo entendimos, y al final todo el grupo nos sentíamos culpables de alguna manera, pero no lo verbalizábamos.
1: Claro, porque todo empieza, como estabas contando, con ese comienzo que es la universidad, que es ese momento en el que lo explicas tú. Es ese momento en el que pensamos que nos volvemos adultos del día a la noche.
2: Y no, era un crío, era un crío.
0: Con 18 años somos unos
2: exacto.
0: niños críos.
2: Si soy un crío a la edad que tengo ahora en la cabeza, imagínate en aquel momento. Hombre, lo que sí que puedo decir es que para mí una cosa muy importante a la hora de hacer el cómic es que, teniendo en cuenta que es un tema complicado, que no se suele hablar demasiado, que no se suele escribir demasiado sobre ello a nivel cómic, es que hubiera mucha luz. O sea, yo lo que no quería, y lo digo también por la gente que está aquí delante y nos está escuchando, que pensará que es algo súper deprimente, y no es deprimente, sino que la idea es esa, de aportar un poco de ayuda a la gente que se ha quedado, porque es un cómic que está escrito no para intentar que, si hay alguien joven que está intentando suicidarse, se saque esa idea de la cabeza, que también, sino que es un cómic que nace para la gente que se ha quedado. De hecho, hay una pequeña broma, en cierta manera, porque también hay humor en el cómic, en el que hablo de Leftovers, una serie de televisión que habla precisamente de eso, de la gente que se queda. Y mi intención fundamental era eso, era ayudar a compartir con la gente que esa culpa que tú sientes por algo, la siente muchísima gente y por motivos diferentes, porque es una forma de ponernos algo en la mochila que cargamos siempre y que en realidad no tenemos mucho que hacer frente a ello.
0: Hay una frase, un momento en el cómic, no la voy a citar textualmente porque no la recuerdo, pero entrevistas a varias familias, personas que han pasado, que han sufrido, y hay una madre que dice, es que realmente ella se mató, pero también me mató a mí, o sea,
2: claro.
0: Me dejó muerta en vida.
2: Es que para mí, bueno, una cosa, aunque no respondo exactamente a tu pregunta, para mí lo fundamental es un cómic en el que hay mucho texto, hay muchísimo, eso aviso ya, eso sí que es un spoiler, hay mucho texto. Pues, a ver, el cómic es un medio muy visual, pero bueno, lo mismo que hay, yo qué sé, Michael Bay con acción, hay, yo qué sé, películas de Woody Allen, por decir alguien, en el que se habla mucho. Entonces, para mí, en este cómic era fundamental que las conversaciones estuvieran en el centro de todo. ¿Por qué? Porque es la única forma, hablando, que te das cuenta de todo lo que estaba diciendo yo al principio. Y cuando lo compartes con la gente, ves que no eres la única persona que ha pasado por ello, no es la única persona que te has enfrentado mal a la respuesta. Y entonces para mí era fundamental hablar con toda esa gente. Hay conversaciones que son prácticamente
0: La transcripción.
2: Después hay otras que no, que surgen a partir de conversaciones con amigos, conversaciones. Yo hubo un tiempo que suena un poco brusco, pero cuando digo esto de hablar, que es muy importante, cuando empecé a pensar en este proyecto, antes de que lo compartiéramos con Jordi, que fue muy importante para que esto siguiera adelante, yo iba a la gente, a gente que tenía cerca, y les preguntaba directamente: oye, ¿tú tienes a alguien que se ha suicidado cerca? ¿O algún caso en la familia? Y así de primeras era un poco un golpe, como si te pegan un puñetazo en la cara y la gente se queda un poco parada. Pero entonces yo, como lo que quería era escuchar, al final la gente se acaba abriendo. ¿Por qué? Porque no hay tantas ocasiones en las que puedes explicar estos casos.
0: Mira, me interesan mucho dos cosas que has dicho y las dos vamos a abordarlas ahora. Una, el humor, que es muy, está muy presente en un cómic tan, tan duro, sí, pero está muy presente el humor porque realmente en esa época, que era una época dura, pero vosotros las cosas también las tomáis con mucho humor. Es lo que se, la adolescencia tiene siempre, la adolescencia, posadolescencia, sí, tiene siempre eso, ¿no? Es una parte vital y muy importante del crecimiento de una persona, pero siempre está bañada de aventuras, de humor, de diversión.
2: Exacto, es que si no, yo creo que sí, solo, o sea, lo que está claro es que Ismael era una persona como cualquier otra. Entonces, aunque tuviera esos pensamientos en su cabeza, era una persona exteriormente normal, con la que se salía de fiesta, con la que ibas a conciertos, etcétera, etcétera. Entonces, no tenemos que pensar siempre que la gente que tiene ese tipo de pensamientos es solo gente que está en un agujero toda su vida.
0: Y lo otro que quería mencionar de todo, sí, lo que estabas hablando es la importancia de que se hable de esto. Se repite mucho cuando salen novelas, cuando salen películas, series que se acercan al suicidio. Siempre se dice qué importante es que se hable de esto para romper tabúes, para romper silencios, para romper traumas, para poder afrontarlo, ¿no? Y es realmente, aunque se repita mucho, no por eso es menos verdad.
2: Es que sin duda, o sea, lo que estaba diciendo, que por ejemplo yo no hablaba habitualmente del tema, en el cómic obviamente aparecen más personas que compartíamos esa amistad en aquel, sí, momento.
0: Mariona,
2: exacto,
0: por ejemplo.
2: Y a todo el mundo le ha pasado un poco lo mismo. O sea, incluso cuando hicimos la presentación oficial en Barcelona, que vinieron, hostia, al final cada persona, cada una de las cuatro personas que aparecen, explicaba sus recuerdos, y sobre todo nos dimos cuenta también de que la memoria de todo el mundo no es la misma. Han pasado 20 años, con lo cual había situaciones que yo la recordaba de una manera, otra persona la recordaba de otra manera, con lo cual en el fondo, aunque sea un tema que yo soy el protagonista, digamos, yo, Ismael, pues hay muchas visiones de lo que ocurrió.
1: Total. Y tampoco podía faltar la música. Estaba Bruce Springsteen, también The Cure, hay de todo.
2: De hecho, había mucha más música.
0: te has tenido que cortar.
2: Me he tenido que cortar, sobre todo, y muy bien visto por parte de Asti Berry. Yo reproducía muchas partes de letras. Jordi puso los textos de esas canciones. Entonces, claro, descubrimos que se tenían que pagar derechos de autor de todas esas canciones que aparecían. Entonces dijimos, hostia, es que hay tantas canciones aquí que al final esto no saldrá rentable para editorial de ninguna forma. Pero claro, lo que estaba claro es que tenía que aparecer el último de la fila, porque eso sí que el título del cómic es por una canción antigua del último de la fila que compartíamos mucho en el grupo. Entonces ahí, como coincidió prácticamente con la gira esta de retorno del de último de la fila, dije, hostia, sí, les voy a escribir una carta para pedir permiso, pero explicándolo bien, porque se pensarán que lo que quiero es, claro, ir hablando del último de la fila ahora, chupando un poco protagonismo.
0: Sí, el rebufo,
2: Y estoy encantado, porque es que yo creo que no tardaron ni 2 días en contestar diciendo que adelante. Sí. Claro, mi carta la tendrías que leer tú. O sea, si en el cómic hay texto, en la carta ya no te dijo. No exactamente eso, pero hablando un poco sobre la importancia que tienen las canciones en el acto, hombre, de crear y en la vida de las personas.
0: Hombre, por supuesto.
2: Y por ahí va.
1: Y bueno, lo comentábamos antes, que aparte de la historia con tu relación con Ismael, está todo salpicado con esas entrevistas que has hecho para tener mejor perspectiva, no solo con la gente de la pandilla,
2: sí, sí,
1: sino otras que
2: otros
1: hiciste
2: casos.
1: Con vidas trastocadas. Has tenido que hacer mucho trabajo en ese sentido, lo comentabas antes,
2: sí,
1: pero me imagino que te vas a encontrar con historias duras y, sí, gente que se habrá sorprendido de recordar cosas que no habían tocado.
2: Exacto, eso lo primero. Y después, lo que estoy diciendo, que es muy importante lo de hablarlo, lo estamos diciendo desde el principio, para mí la mayor sorpresa, o sea, que se abriera mucha de la gente con la que hablaba, o bueno, hay historias que me explicaron terceros, sí, que claro, eso lo he dicho. Pero eso me sorprendió, pero me ha sorprendido mucho más que una vez publicado, o sea, mucha gente que yo tenía relativamente cerca, por ejemplo, en el mundo de la música, o sea, me ha escrito, me ha enviado audios explicando precisamente eso, que, hostia, son temas que no hemos hablado, que tu cómic, bueno, vuestro cómic, porque Jordi, repito, sí, que es básico.
0: Jordi es que no ha podido estar aquí hoy, sí, por otras circunstancias.
2: Por el Festival de Sitges. No, por el Festival de Sitges.
0: Lo decíamos antes al principio, sí, sí, que lo difícil que es compaginarlo
2: todo. El cómic
0: todo.
2: Muy bien, pero cine de terror es lo principal. Es lo principal. Entonces, eso, que me ha sorprendido mucho cómo se lo ha tomado la gente y que me han explicado historias que incluso gente que conocía mucho no me había enterado que había tenido casos de suicidio en su familia.
0: Lo catártico que es poder leer una obra en la que te veas representado y exacto, decir, vale, no soy el único y voy a explicar lo que me pasó a mí también.
1: Por eso, que se hable de ello.
2: Por eso insisto tanto en lo de que hay mucha luz y sobre todo que parto de una cosa súper personal, una cosa muy cercana, pero va a lo universal.
0: Totalmente.
2: Con lo cual, bueno, primero igual no te identificas con el tío este que habla tanto en el cómic, pero al final con toda la situación te acabarás conectando.
0: Hemos mencionado un par de veces ya a Jordi Pastor, que se encarga del dibujo y del color del sí, cómic, profesor de la Josos. Antes iba a buscar un profe para hacer el cómic, para que nadie te dijera, oh, esto podía estar mejor. Tú, un profesor.
2: Efectivamente, un profesor que lo ha traducido todo al cómic de una forma magistral, ha conseguido que el color sea narrativo y tal, pero te voy a decir una cosa más importante, no le busqué porque fuera un profesor de la Josos, sino que le encontré porque es mi vecino.
0: ¡Anda!
2: Y no lo sabíamos,
0: Eso no sé si es bueno o malo.
2: Bueno, al final ha sido bueno porque él no sabía quién era yo no sabía que era él de cara, entonces nos conocíamos de vernos en una tienda de cómics en la que él trabajaba y tal, hasta que un día coincidimos en un cumpleaños y en ese cumpleaños dijimos, pues yo soy tal, hostia, yo he hecho críticas de tus cómics, hostia, yo me he leído el bolsilibro este que hiciste tú. Y al final dijimos, bueno, pues será cuestión de hacer algo juntos. Y así hemos acabado haciendo el cómic.
0: Me interesa mucho además el tratamiento del color que le ha dado Jordi, porque creo que juega un papel fundamental. Que cada parte tenga un juego cromático distinto,
2: claro,
0: que te sitúa en el momento, en las sensaciones, en las emociones que están viviendo los personajes. Y eso,
2: exacto,
0: a veces, cuando hablamos aquí en el programa mucho del lenguaje del color dentro del cómic, sí, que no es solo una cosa que aporte algo bonito, sino que tiene un lenguaje, tiene un sentido. Creo que aquí Jordi, vamos, lo hace además, a las mil maravillas.
2: Sí, sí, además yo creo que ha hecho un doble trabajo que a mí me parece muy interesante. Que por un lado ha sido capaz de diferenciar muy bien las etapas temporales, porque es una obra que pasa en presente, claro, en pasado y después en las entrevistas. Cada uno de los tres mundos, digamos, tiene un color diferente, pero después sí que ha conseguido que muchos momentos en los que se intuye que empieza a haber tensión, él ha cambiado un poco el color y Tony Vicent, que es el encargado de la portada, porque la portada no es de Jordi Pastor. Jordi Pastor tiene una manía que es que las portadas de sus cómics no las puede hacer él, porque una vez acabado la historia quiere que alguien lo lea y lo interprete a su manera. Y, por ejemplo, Tony Vicent ha reproducido los colores en la portada, ha reproducido que uno de los dos personajes sea rojo y todo eso es muy importante en el cómic, sí.
0: Ya para ir terminando, Joan, te quiero preguntar cómo ha caído esto en la pandilla. Decías que alguno estuvo en la presentación que hicisteis en Barcelona del cómic. ¿Cómo ha sido para ellos también revisitar esta historia, verse reflejados?
2: Lo que estabas diciendo tú antes, de que se dio muy catártico. O sea, todo el mundo ha empezado a explicar su visión de cómo fueron las cosas, aunque hice un poco de trampa. En la presentación solo una de las cuatro personas lo había leído, con lo cual los otros han sido los que después...
0: Se lo contaron en la cara.
2: Efectivamente. De todas maneras, debo decir que solo hay una persona, yo creo, en todo el mundo que no le ha gustado mucho el cómic, que es mi madre. Primero porque Jordi...
0: Porque se te ve el culo.
2: Bueno, no, eso es lo de menos. Primero porque no le gusta cómo Jordi lo ha dibujado, porque yo no soy así. Y después porque, esto estoy un poco de broma, pero hay un momento en el que vienen los Mossos de Escuadra a casa a buscarme y entonces mi madre dice, hostia, que no entren, que tengo la caja, casa hecha un asco. Entonces mi madre le da igual que salga borracho, que salga vomitando en el cómic, le da igual, pero que pusiera eso, de que no se puede entrar en casa porque está sucia, le sentó fatal.
1: Una puñalada.
0: Totalmente, es que me estoy imaginando a mi madre en la misma situación, sí, y sería igual. Oye, ya para terminar, Joan, ¿cómo te ha ido por Girocomic? Que ya queda nada, quedan 3 horitas y 18 minutos para que termine.
2: Muy bien.
0: ¿Y qué presentaciones tienes a posteriori? ¿Tienes aún más salones o más cosas?
2: Ahora tengo muchas entrevistas, pero presentaciones no, hemos hecho 4 seguidas y ahora ya paramos un poco. y sobre todo porque el salón de ahí, el Festival de Sitges, y Jordi ahora no está por ello. Aquí me ha ido muy bien, pero sobre todo, que lo estáis diciendo antes en la participación de Aleix y tal, es que he venido en años anteriores y la evolución es chulísima y te sientes siempre como en casa.
0: Bueno, pues al que le haya interesado y que esté por aquí, que sepa que el cómic de Joan Luna y de Jordi Pastor son 4 días, está en el stand de la editorial Astiberri, se lo pueden comprar ahí. Si no, oye, en la biblioteca, si no, un montón de sitios, lo Exacto. podéis leer también. Gracias, Joan, por estar Muchísimas aquí con nosotros y gracias también por hablar del suicidio, que es muy importante y que puede ayudar a muchísima gente.
2: Muchísimas gracias a vosotros por el espacito. Gracias.
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0: Para terminar, queríamos mirar más allá del papel aquí en Girocómic, en Territorio 9, en Radio 3, incluso más allá de nuestras propias fronteras, porque el cómic lo está haciendo. El webtoon, cómic digital que se lee en vertical, vamos, haciendo scroll, como en el móvil, con el disco para abajo, está atrayendo a muchísimos lectores y también a muchísimos autores. Es el caso de Nuria Sanguino, barcelonesa, alumna de la Escuela Josso, que decíamos antes, de Jordi Pastor, que desde hace un tiempo está triunfando en esta plataforma en Webtoon con títulos como The Glass y el Love for Work, que tenemos aquí encima de la mesa. Nuria, ¿qué tal? Bienvenida a Territorio 9, Radio 3.
1: Muchísimas gracias por invitarme aquí, estoy súper contenta.
0: Oye, ¿qué tal ha ido el Girocomic? Te hago la primera pregunta, que has tenido ya charlas, firmas...
1: Correcto, muy bien, nunca había venido aquí y estoy encantada. De hecho, tengo aquí a mi familia porque les llamé ayer diciendo venid, es que os lo vais a pasar genial, así que muy, muy contenta.
0: Oye, precisamente hace unas orillas has tenido una charla justo en este mismo espacio, ¿no? Hablando un poco de cómo publicar en Webtoon, en esta plataforma surcoreana. ¿Cómo fue tu experiencia?
1: Para mí me costó unos cuantos años. Webtoon tiene una parte en la que tú puedes colgar tu contenido gratuitamente y de allí seleccionan a los que quieren que se conviertan en autores. Entonces, bueno, yo tuve unos cuantos intentos antes que no tuve suerte con Love for a Walk, pero así empecé. Estuve trabajando para una empresa coreana un tiempo y cuando acabé con ellos tenía la espinita de no haber podido entrar en Webtoon y finalmente con Love for a Walk lo conseguí.
0: Tengo la sensación de que siempre que miramos a esa zona del mundo, hablando de cómic, miramos mucho Japón, o hemos mirado históricamente mucho Japón. Cada vez estamos mirando más a Corea del Sur. Y da la sensación de que ellos son un poco más abiertos de lo que han sido históricamente los japoneses para el trabajo de otros autores de fuera, ¿no?
1: Correcto. Sin embargo, tengo que especificar que yo trabajo para Webtoon Estados Unidos.
0: Ah, vale.
1: Entonces, lo que hicieron es no tanto globalizar su contenido, sino globalizar la empresa. Correcto. Para abrirse al mercado americano con obras auténticas del mercado americano.
0: Cuéntanos entonces, ¿qué te atrajo de Webtoon para que tu obsesión, entre comillas, o tu intención fuera trabajar para ellos? ¿Qué era lo que te atraía y decías, yo quiero trabajar o publicar en Webtoon?
1: Pues mira, yo siempre me había enfocado mucho para el mercado japonés. Yo quería ser mangaka desde bien pequeña, era de ese estilo. Entonces estuve, como bien has dicho, estudiando en la Escuela Josso y mi mejor amiga, que es Miriam Bonastre, una gran autora conocida.
0: No, es que

0: es un poco más sencillo, sí.
1: Entonces, creo que todo empezó por eso y acabé enganchada y enamorada del formato.
0: Bueno, es que lo de Miriam, Miriam pasó por aquí hace ya 2 o 3 años. Uh-huh. Es que yo no sé la cantidad de cientos de miles, hablamos cientos de miles de lectores que ha tenido Juki. Tus cómics también han tenido unas cifras
1: y
0: increíbles
1: todos merecidísimos.
0: De lectura.
1: Sí, la verdad es que ha ido muy bien. No me puedo quejar para nada, estoy súper contenta.
0: ¿Por qué crees que tiene esta plataforma esta aceptación, este interés por el público? Es, aparte que tenga una parte de gratuidad que evidentemente pues a mucha gente joven le interesa, yo creo que también es porque aceptan ciertos formatos, ciertas historias que a lo mejor en las editoriales más tradicionales les cuesta un poco más y ahí como que están más abiertos, ¿no?, a todo tipo de historias.
1: Sí, creo que sí. Por otro lado, también creo que el que sea color ayuda mucho, el que sea desde el móvil es muy cómodo, aunque sí que la magia del papel no la podemos negar. Pero creo que sobre todo es porque es tan fácil de descargar y tan inmediato, y lo que nos gusta lo inmediato a día de hoy, sí, que yo creo que todo empieza un poquito por aquí.
0: Y tenerlo en el móvil, ¿eh? Esto de ver a, yo ya he visto a algunos chavales en el metro leyendo ya,
1: correcto,
0: haciendo scroll,
1: correcto.
0: Y es algo que a los viejos nos cuesta un poco más, pero los jóvenes ya lo tienen totalmente,
1: claro,
0: instaurado en su
1: les
0: forma de leer.
1: Les sale el anuncio por el móvil y con un clic lo tienen instalado.
0: Oye, no hemos hablado de tus títulos, y quiero hablar de tus títulos. The Glass, ¿de qué va?
1: The Glass es un romance enfocado en la industria del entretenimiento, concretamente de los idols coreanos que se están haciendo tan populares,
0: hombre,
1: a día de hoy.
0: Que si los BTS, que si los, correcto, Stray Kids, que si...
1: Y es un romance que básicamente tocamos un poquito el drama dentro de la industria y cómo podríamos, yo siendo consumidora la primera, pero cómo podríamos hacerlo todo un poco más sano y visualizarlo un poquito así. Entonces tira por aquí, a la vez que hay un romance por medio que yo no puedo soltar porque es mi género por excelencia.
0: ¿Cómo ha ido eso? ¿Cuántos capítulos hay? ¿Eso está acabado ya?
1: Sí, correcto. The Glass lo hice para otra plataforma que no es Webtoon. Desafortunadamente la plataforma cerró, pero afortunadamente Webtoon decidió hacerle el host, a cogerlo en casa de Papi Webtoon, y ahora está aquí. Entonces tiene 72 capítulos, pero se está publicando actualmente como un reboot.
0: O sea, en serie lo publican por semana el capítulo, ¿no?
1: Correcto.
0: Entonces, y Love for a World, que tenemos aquí la edición en papel, uh-huh, que por cierto, ¿quién te lo ha editado en papel?
1: Pues mira, lo tenemos en catalán.
0: En catalán.
1: Publicado por Entre Dos, con el sello de Débora Comics. En castellano, desafortunadamente, aún no ha habido la oportunidad.
0: Editoriales españolas, por favor,
1: tengo muchísimas ganas.
0: Por favor.
1: Pero bueno, está en catalán y con eso de momento estoy muy contenta porque, bueno, por primera vez mi familia sabe lo que hago.
0: Te voy a decir una cosa. Yo, los oyentes saben que soy un loco, un enfermo del tema de los perretes. Y claro, yo cuando vi Love for a Walk, vi a los perrillos, vi la huella, dije, esto yo voy a entrar, vamos, lo sabe Dios. ¿De qué va?
1: Pues es un romance de los típicos, los pueblos apuestos se atraen. Tenemos una chica súper extrovertida, muy alegre, y el chico típico misterioso, y no tienen nada en común excepto el amor por los perros. Entonces, para mí, la manera más fácil de que la gente entienda un poquito la sensación que da al leerlo es el principio de 101 Dálmatas, de ese momento que todos recordamos con esos colores anaranjados tan bonitos. Para mí eso creo que es la mejor manera de coger la vibe de por dónde va la historia.
0: Y lo que mola dibujar perretes, ¿eh?
1: Buah, yo me lo paso genial. Además, tengo mi muso durmiendo al lado todo el rato.
0: Claro, de modelo.
1: Y ya está, sí.
0: Oye, ¿cómo es trabajar en este formato de, que decimos, de webtoon, en este formato de scroll? ¿Cómo cambia la hora del trabajo pues tradicional, que aprenderías a lo mejor en la JOSO, ¿no? Del cómic normal, hecho de forma, bueno, pues como lo conocemos todo, secuencial, a de repente cambiar a ese otro estilo.
1: Al principio costó un poquito y fue como que me limitaba un poco, porque a mí me gustaba mucho hacer panorámicas. Entonces,
0: claro,
1: volverlo todo vertical, al principio recuerdo que me costaba mucho.
0: Lo sé, que odiamos el 16-9, lo que no te puedes imaginar. O sea, yo el 16-9 le tengo una manía a la...
1: Claro. A día de hoy, pero no me saques de ahí.
0: Claro, no,
1: ya me
0: no
1: he acostumbrado. Y algo que tiene muy mágico, que es lo que creo que me engancha más de este formato, es que nunca tendrás spoilers, porque tú no puedes... De golpe se te abre por la página tal y tú no sabías lo que... Y puedes controlar el tiempo entre las viñetas, con lo cual si quieres que se tome su tiempo el lector para que cree suspense, puedes hacerlo. Que quieras que pase todo muy rápido, puedes hacerlo. Con lo cual creo que es lo que más me gusta, el tiempo entreviñetado de hacer scroll.
0: No sé si podríamos diferenciar entre webcomic y webtoon, porque yo, por ejemplo, si cuando he visto algún... Pienso, por ejemplo, en el webcomic de Javi de Castro, que ganó y llegó a estar nominado a los Eisner por sus webcomics, que sí que había cosas en el cómic que se movían o que aparecían y desaparecían, ¿no? En cambio, el webtoon es... por lo menos que yo sepa, corrígeme si no, son viñetas, solo que hacia abajo, no tiene nada de movimiento ni de efectos, ¿o sí?
1: Realmente sí, depende bastante de la obra, si se ve viable, si no se ve viable, y del autor, pero

0: Sí que han habido algunas series, sobre todo creo que de terror, que aprovechan y ponen algún gif de golpe para hacerte un susto, o algo que yo utilizo mucho es la música, que eso es que para mí tiene que ir conectado, y adoro que Webtoon pueda ofrecer esta posibilidad, pero creo que no podemos diferenciar tanto el formato Webtoon y webcomic, porque al final está evolucionando de una manera que intenta ser lo más multimedia posible. Entonces seguramente lo que ahora has visto es uno de estos nuevos pasos que están haciendo.
1: No había pensado, fíjate, lo de la música. Claro, que en los cómics en papel solemos tener, cuando el autor quiere poner el típico código QR, ¿no? O la canción escrita, como decía antes Joan.
0: Correcto,
1: la letra
0: sí.
1: escrita, y vosotros os podéis permitir el lujo de que suene la canción que queréis en el momento que queráis.
0: Correcto. Además trabajo con un grupo de Barcelona, que son los que componen las canciones, y es una maravilla, de verdad.
1: Oye, qué pasada eso. ¿Tenéis mucho, o en tu caso, mucho feedback con los lectores? Porque a la hora de estar trabajando siempre en el mundo digital, hay otros autores de cómic, ¿no? Que es, no, yo trabajo en mi casa, me encierro, la tableta dibujo, edito el cómic, como mucho voy a los salones y ahí hablo con ellos. ¿Vosotros que trabajáis en un entorno siempre más digital, de publicaciones, de todo, tenéis más feedback del habitual?
0: Pues mira, Javier, es que es todo el rato, el feedback es constante, y de hecho lo hablamos antes en la charla, que ha habido gente que incluso se obsesiona un poco, porque hablamos de cifras, hablamos de me gustas, hablamos de comentarios. Entonces sí que tiene esta arma de doble filo. En mi caso me encanta poder ver el resultado semana a semana de lo que opina el lector.
1: Pero tiene su parte buena y su parte mala, entiendo también, ¿no? Porque si
0: Correcto.
1: De repente llega a alguien que no le está gustando, y porque tú eso ya lo tienes acabado, o vas trabajando en la semana a semana, y vas trabajando en la semana a semana.
0: Correcto, sí que tengo un poquito de margen, pero sí, claro, quizás es lo que he hecho el mes anterior.
1: Claro, imagino que te llega una crítica negativa o dos o tres, y te altera mucho lo que estás pensando para hacer la siguiente entrega.
0: No me altera, porque lo que tengo yo decidido en mi cabeza no me lo mueve nadie, soy muy, muy tozuda con esto, pero afortunadamente sí que tengo una comunidad, quizás porque el público es un poco más 20 años, incluso 30 años, sé que hay gente más joven, pero tengo una muy buena comunidad que todo lo que me dicen lo escucho muy abiertamente, y es que soy de las que me entra por una oreja y me sale por la otra, así que no es mi caso,
1: bueno.
0: Pero sí, claro, a veces recibes comentarios de todo tipo.
1: Además hay que saber que las críticas constructivas están muy bien, las destructivas no, nos gustan las constructivas, las destructivas no nos gustan nada. Oye, ¿de dónde es tu público? Porque otras virtudes que tiene Webtoon es que te pueden leer desde cualquier lugar del mundo. ¿De dónde te escriben?
0: Pues la principal fuente es Estados Unidos, pero The Glass petó mucho en Brasil, por algún motivo, sí. Entonces recibo mucha gente de Brasil, pero bueno, sobre todo España, Latinoamérica y Francia, lo Fora Walk también es bastante grande.
1: ¿Y el mercado asiático?
0: No, de momento sé que está en traducido en coreano, pero no me escriben mucho. Tampoco creo que utilicen mucho las mismas redes sociales que nosotros,
1: no,
0: entonces
1: claro.
0: No lo sé. Bueno, eso no tengo el conocimiento.
1: Si algún coreano nos está escuchando y se ha leído Love for a Walk o The Glass, que nos escriba.
0: Tengo que decir, pero, que Love for a Walk no gusta mucho en un principio por algo muy específico, y es que el chico tiene pelos en las piernas.
1: Vaya.
0: Que eso sí que me lo dijeron y me hizo una gracia tremenda.
1: Vaya.
0: En realidad me encantó, pero eso.
1: Y a lo mejor, bueno, voy a decir una cosa con los perros y los coreanos, pero no lo voy a decir.
0: No voy a cortar.
1: Oye, no sé si estás trabajando ya en algo nuevo, porque ¿esta es Love for a Walk que está terminada o...?
0: Le falta la última temporada.
1: Ah, la última temporada.
0: Justo anuncié que voy a hacer una última temporada, y bueno, y luego el tiempo dirá.
1: ¿No tienes nada entonces entre manos ahora aparte de...?
0: Lo tengo en mente muy, muy claro, pero de momento, me hace mucha ilusión hacer la última temporada,
1: claro.
0: Pero tengo como la otra idea dándome golpecitos en la mente, que es un ahora no, apártate.
1: ¿Y la intención es seguir en Webtoon, o te gustaría de repente pasar a una editorial tradicional y hacerlo todo en papel directamente, o tú de momento estás muy focalizada en esto?
0: Yo estoy muy focalizada en Webtoon, sobre todo porque al final es no cerrarme puertas, y como bien ha mostrado en Love for a Walk, al final pues, ¿por qué no hacerlo todo un poco? Y con Webtoon ya estoy muy bien, la verdad es que muy, muy cómoda, así que mi intención es seguir allí.
1: Oye, Nuria, ya para terminar, ¿qué lees? ¿Qué te gusta leer? ¿Eres lectora de Webtoon o eres más lectora de papel? ¿Y cuáles son así algún título que te guste particularmente, que quieras que la gente que nos está viendo aquí en Giro Cómico, los que nos están escuchando en Radio 3, se lean?
0: Pues mira, de Webtoon voy a recomendar a Miriam.
1: Ah,
0: porque,
1: bueno,
0: hombre, claro.
1: Ha sacado algo nuevo, ¿no? Además.
0: Exacto. Acaba de sacar el libro físico de Marioneta, en catalán y castellano, que ya lo puedes conseguir aquí mismito.
1: Además hay que darle dinerito a Miriam, que por lo que sea le viene una época ahora,
0: hombre,
1: de mucho gasto.
0: Y todo merecido. Y como lecturas así más personales que tengo, para mí siempre ha sido un referente a Ayazawa de Nana. También Fruits Basket, que en su época también fue un great hit. Para mí esos son como mis series favoritas.
1: Bueno, pues nosotros animamos a la gente a que se meta en Webtoon, al americano, a leerse The Glass y Love for a Walk. Si no, si tienen la suerte de leer en catalán, lo tienen también editado en España. Nuria Sanguino, ha sido un auténtico placer tenerte
0: muchísimas
1: aquí en Territorio 9,
0: gracias.
1: En Radio 3 y en Girocomic. Muchísimas gracias, un fuerte aplauso.
0: Gracias.

Pues hasta aquí Territorio 9 en Girocomic, celebrando su 10ª edición. Ha sido un auténtico gustazo estar con todos vosotros. Esperemos que acabéis fenomenal el evento. Le queda nada, 3 horitas y 2 minutos para que cierre. Esperamos que volváis el año que viene para disfrutar de la 11ª. Nosotros le damos las gracias a toda la organización por invitarnos y por ponerlo todo tan fácil. A los técnicos de sonido aquí presentes, que lo han hecho todo tan fácil también y que lo han hecho que suene tan bien. A la gente de CIFOG por el streaming y a todos los que os habéis acercado aquí al directo a darnos calorcito. Nosotros volvemos mañana a las 3 a Radio 3 para seguir hablando de lo nuestro de TVOs.

0: Son las 4, las 3 en Canarias.
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Muy buenas tardes, ¿qué tal? Espero que todos y todas estéis disfrutando de este pequeño puente a mitad de octubre. Un saludo también a la gente que nos escucha desde el otro lado del Atlántico, donde también es festivo, pero con matices diferentes. En Chile, por ejemplo, se celebra el Día del Encuentro de Dos Mundos, en Bolivia el Día de la Descolonización o en Colombia el Día de la Diversidad Étnica y Cultural, un día que a cada país le sirve para construir su propia identidad. Dicho esto, tenemos por delante dos horas de música que hemos arrancado con este Digitize, uno de los temas del álbum homónimo de la productora australiana Hi, que ha vuelto con la mirada puesta en la pista de baile. Y con este temazo vamos a saludar a Manu, Lil Dark, que está en el control de sonido. Buenas tardes. Tú también estás contento por trabajar un festivo, ¿verdad, querido? Bueno, ya sabes que además de escuchar toda la música que tenemos por delante, puedes seguirnos en Instagram, Generación Ya R3, para ver todo el contenido que hacemos cada día en el programa. Y si a ti también te ha tocado trabajar como a mí y como a Manu, pues ponte el video streaming y nos hacemos compañía mutua. Eso lo puedes hacer en la web o a través de la aplicación de Radio 3, ya sabes. Y ahora vamos a continuar con este Shape the Future que une al trompetista Takuya Nakamura con la cantante británica Green Tea Peng.

Esta maravilla que estás escuchando en Generación Ya la firma el trompetista, compositor, teclista, productor y DJ japonés Takuya Nakamura, un artista reconocido por fusionar en vivo el jazz con la música electrónica, el ambient, el jungle y con los sonidos del club. Y esa voz que has escuchado es la de la británica Green Tea Peng, que se ha unido a este tema titulado Shape the Future, que estará incluido en el próximo doble álbum del japonés, que se publicará el 29 de octubre. Y ahora vamos a continuar en Radio 3 con la británico-jamaicana Rochelle Jordan y este nuevo remix que ha hecho Toki Monsta de su tema The Boy, una de las canciones que originalmente encontramos en su disco de 2025, Through the Wall.

First It's Worse es el título de este tema que acabas de escuchar en Generación Ya, una canción que ha llegado hasta mí a través del rapero Cruz Cafune, que dice que últimamente la tiene mucho en bucle y la verdad es que me ha encantado. La firman los raperos británicos Capitalia y Swaymin y en ella podemos escuchar un fragmento de una conversación de James Gandolfini en Los Soprano.

Para este nuevo tema de Vince Staples titulado Tulsa OK, el rapero se ha inspirado en la masacre racial de Tulsa de 1921, una de las matanzas racistas más brutales contra la comunidad negra en Estados Unidos. En la noche del 31 de mayo, durante 18 horas, 10.000 hombres blancos armados asesinaron, acabaron con la vida de 300 personas y más de 1.000 resultaron heridas. Hubo incendios, saqueos, destruyeron más de 1.200 viviendas, una docena de iglesias, 5 hoteles, 31 restaurantes, 8 consultas médicas y más de una veintena de tiendas de alimentación. Y en esto es en lo que se ha inspirado Vince Staples para lanzar esta nueva canción que acabas de escuchar, que sirve como continuación de su álbum Cry Baby, en el que también hizo una fuerte crítica a los Estados Unidos, su país natal. Y vamos a continuar ahora con la rapera neoyorquina Cardi B, que desde ahora forma parte del videojuego Grand Theft Auto 6. El exitoso juego sale el próximo mes y tendrá una banda sonora con 34 canciones, donde encontraremos artistas tan variados como Travis Scott, Keith Richards, Jun Lin y ahora ella con este Don't Chart.

Este Claro de Luna es uno de los temas de Inmersión, el último disco de la chilena Javiera Mena, que este año, este 2026, está celebrando los 20 años de su primer disco, aquel Esquemas Juveniles, que se ha vuelto un trabajo intergeneracional, ha cruzado muchas generaciones en Chile y que le ha llevado ahora a recorrer lugares de todo el mundo con multitud de conciertos conmemorativos por aquel disco. Por supuesto, estará aquí en España y además vendrá al programa el viernes 13 de noviembre para participar en nuestra sección Digging Con. Y vamos a seguir ahora en Chile con un fiel amigo y compañero de Javiera Mena. Ambos artistas fueron los impulsores de una nueva escena que estuvo marcada por el impacto de Internet en la música. Estoy hablando de Jepe, al que vamos a escuchar en esta canción titulada Fruta y Té, junto a Alanis Lagos. 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

0: El músico chileno GPE ha vuelto a recorrer parte fundamental de su trayectoria musical en su nuevo disco, pero lo ha hecho desde una mirada completamente renovada. Su nuevo trabajo, titulado Oro, reúne 10 canciones emblemáticas del artista, del catálogo que ha tenido a lo largo de su carrera, pero reinterpretadas mediante nuevos arreglos y con colaboraciones junto a artistas de Latinoamérica de distintas generaciones. En este caso, en la canción Fruta y Té que acabas de escuchar, le acompaña Alanis Lagos, en un proyecto en el que recupera composiciones escritas a lo largo de más de 2 décadas de carrera.
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0: Y vamos a continuar con Edith Zirka, que el 16 de octubre publicará su álbum Por los signos, y en él encontraremos esta colaboración junto a Zahara titulada Yo soñaba que le hablara.

Lucho RK acaba de publicar Sordo de un pie, su primer álbum, y lo ha hecho bajo la premisa irónica de que no hace falta saber exactamente por dónde caminas para acabar llegando el primero. El álbum convierte la torpeza, los tropiezos y la imperfección en una forma legítima de avanzar, y Lucho RK demuestra que desviarse del camino no solo es válido, sino que es la mejor manera de encontrar un universo sonoro propio, que además ha reforzado con 3 colaboraciones junto al panameño Sech, el venezolano Ale y la gran canaria Daniela Garzal, a la que acabas de escuchar en esta resaca emocional. Y de un disco recién publicado a otro, el de Shoda Moncas, que abre con este Galope, Galope.

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1: Galope, galope es el primer tema que escucharás si te pones el neolandés, el nuevo trabajo de Xoda Moncas, que vendrá a presentar mañana a Generación Ya de Radio 3. Y aprovechando que en este tema Xoda Moncas menciona a corredores de bloque, es decir, el colectivo al que pertenecieron Israel B y Katie Kane, por ejemplo, vamos a continuar con uno de ellos, con el madrileño Israel B, que para su último tema se ha unido a Al Safir y se titula La Máquina.

Rosalía vuelve a estar en el centro de la conversación porque fue la invitada musical del programa estadounidense Saturday Night Live. Allí interpretó dos canciones de su álbum Lux, una fue esta Reliquia, que acabas de escuchar en Generación Ya, y la otra fue Magnolias. Bueno, pues la primera canción la cantó completamente de puntillas, lo que ha suscitado todo tipo de comentarios, desde qué máquina es por estar tanto tiempo en esa posición, hasta que eso es imposible, seguro que llevaba algún mecanismo de sujeción. Bueno, siempre suscita polémica a la gente que tiene éxito. Y de nuestra artista más internacional vamos a irnos hasta una que está rompiendo las listas internacionales de éxito con su tema junto a Karol G y Rusowski. Estoy hablando de Jude Lyne, que acaba de lanzar nuevo tema titulado La Falda.

es una canción que explora el deseo y la libertad desde una perspectiva directa y sin filtros, que incorpora elementos de raíz flamenca dentro de una producción contemporánea como es ese ritmo de reggaetón que estamos escuchando. Y también incluye un sample del compositor francés Jan Tiersen, conocido por su trabajo en películas como Amélie. Y chico, Lara Judline, la autora de esta canción, tampoco está exenta de polémicas. Resulta que Lara ha recibido críticas por una supuesta recuperación de la iconografía franquista en la falda. Sin embargo, las referencias pictóricas que varios usuarios de las redes sociales han identificado en el videoclip corresponden a Julio Romero de Torres, que es un artista que falleció en 1930, antes del golpe de Estado del 36 y de la dictadura. Así que se cierra la polémica y seguimos. Seguimos con Kane Culto, un cantante y violinista muy interesante al que le hemos dedicado un capítulo en el podcast Avia Yala de Radio 3 Extra, que en este tema, titulado KFC Santería, se une a la también violinista Sudan Arabia.

Ya está fuera el nuevo álbum de nuestro querido dúo Chase and Status. Los reyes del drum and bass han lanzado Generic Everything con colaboraciones de Jay Haas, Little Sims, Skrillex o esta junto al rapero británico angoleño Blanco y junto al también londinense Finesse Kid, una canción titulada Jogging. Y vamos a cerrar esta primera hora de generación ya con más rap del Reino Unido, pero en esta ocasión nos vamos a ir hasta Irlanda del Norte y recupero esta canción que va a sonar ahora porque el fin de semana por fin me vi la película de Kneecap protagonizada por el propio grupo, que recomiendo por cierto, aunque sé que llegó un poquito tarde, pero así entenderéis todo el contexto sociopolítico que hay detrás de canciones como esta, Liar's Tale.

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las 5 y 5 minutos de la tarde, las 4 y 5 si nos escuchas en directo desde Canarias. También mandamos un abrazo fuerte a la gente de Latinoamérica que nos escucha desde el otro lado del Atlántico, especialmente hoy. Y por supuesto también Andrés y Jaime, esos dos oyentes que nos escuchan desde Tayikistán mientras hacen una ruta desde Pekín hasta España en bicicleta. Ojito ahí. Con ellos conectamos el otro día y puedes volver a ver un pedacito de esa conversación en nuestras redes sociales, Generación Ya R3, o escuchar el podcast entero en la web o en la aplicación de Radio 3. Y también tenemos disponible un teléfono donde cada día esperamos vuestras notas de audio contándonos qué canción os evoca al otoño. El número es, os dejo tiempito para que cojáis un papel y un boli, 616-100-0810. 616-100-810. Rubén de Felipe nos acompaña en el control de sonido. Buenas tardes. Y vamos a escuchar nuestras canciones más ya de hoy, 12 de octubre, día de festivo nacional. Pero aquí estamos nosotras y Nia Smith, que nos ha dejado este precioso Mr. Right.

Este Mr. Right es un tema para quienes no logran encontrar a su media naranja y están rodeados de gente que sí la han encontrado. Eso es lo que ha dicho su autora, Nia Smith, que además dijo que la canción explica la soledad de ver cómo todos a tu alrededor se enamoran y te preguntas cuándo llegará tu turno. Esta canción llega tras haberse dado un tiempo de relax y de desconexión en Jamaica, lo que le sirvió para coger ideas de cara a nuevas canciones que luego ha llevado a la práctica en sesiones en Los Ángeles, como es el caso de nuestra primera canción más ya de hoy, esta Mr. Right, que dice que cogió la guitarra y la canción prácticamente se escribió sola. Y vamos ya a por nuestro segundo tema más ya de hoy, que lo firman el rapero tejano Big X Da Plug y la cantante Ava Max. Se titula Barn y es una mezcla de puro pop y de rap de lo más disfrutable.

En abril, la cantante Slater lanzó su álbum de trash pop titulado Worst Girl in America y desde entonces ha estado de gira y el disco se ha posicionado como uno de los mejores de este año. Pero todo eso no le ha impedido a la estadounidense seguir lanzando canciones que formarán parte de un próximo trabajo que saldrá a finales de este año. Se llamará Worst Man in America y tendrá temas como este I Think He's Got a Girl, que trata una temática clásica en el pop, la de la infidelidad. Y vamos a continuar en Generación Ya con otra artista que también publicó su nuevo álbum este año y que ahora ha lanzado la versión deluxe con temas como este Nobody Signed. Ella es Arlo Parks.

Cuatro nuevas canciones es lo que vas a encontrar en la versión deluxe de Ambiguous Desire, el nuevo trabajo de Arlo Parks, y entre ellas vas a encontrar una colaboración con John Glazer y esta Nobody Signed que acabas de escuchar en Generación Ya de Radio 3, donde vamos a continuar con el artista de Belfast, Jordan Adetunji, que ha regresado con 9 to 5, un tema melódico que marca su vuelta al sonido que le dio reconocimiento mundial. De esta forma, el artista da un giro respecto al R&B más oscuro que estaba explorando durante los últimos meses.

Galicia y con tan solo 18 años, Elegidos está llevando el reconocimiento de toda la escena nacional. Ya ha lanzado su primer álbum este año y ahora acaba de publicar este Bow junto a Cero. Y además, la semana que viene estará aquí con nosotras en Generación Ya de Radio 3. Y vamos a continuar con Ralphie Chu, porque han pasado muchas cosas desde aquel lanzamiento de su innovador álbum debut, ese Supernova, en 2023, que por cierto fue elogiado por medios internacionales como la NPR o Pitchfork. Después colaboró con artistas como Rosalía, Pablo o Carin León, ofreció numerosos conciertos, incluido ese polémico Movistar Arena de Madrid a principios de este año, y ahora ha vuelto con un tema titulado Amarillo Nena.

Ralph Itzú ha regresado para presentar su nuevo single titulado Amarillo Nena, un tema minimalista en el que la suave voz de Ralphy se apoya sobre acordes de guitarra y teclas contenidas. La nueva canción supone una introducción al próximo capítulo en la carrera de Ralphy y lleva su propuesta artística, parece, hacia una esencia más desnuda todavía. Y vamos a continuar ahora en Generación Ya de Radio 3 con La Casa House, el nuevo EP de Escandaloso Expósito, donde encontramos colaboraciones junto a Patata On Stereo, Tino el Pingüino o este En Ningún Lugar junto a Minata.

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XX es el tema con el que arranca el nuevo disco de Masterpiece, If I Don't Love You, Who Will? Un trabajo que trata sobre la evolución sin perder la identidad, una cosa que reivindica el londinense mientras sigue explorando los diferentes géneros musicales que hacen de Masterpiece uno de los artistas más versátiles del Reino Unido. Y vamos a continuar con otro que juega con el R&B, el hip hop y el pop en su último disco. Hablamos de Wesley Joseph y su Forever and Someday, donde encontramos temas como este Pluto Baby.

0: El jueves pasado tuvimos la suerte de conocer a una artista nacida en República Dominicana, criada en Italia, que ahora se ha ido a vivir a Los Ángeles. Se llama Gendry y hace una música que mezcla todas esas influencias, unos registros que se han visto reflejados en su álbum debut, un diario de emociones donde habla desde el reencuentro con su padre dominicano hasta esta mentira que trata el síndrome de la impostora que siente, a pesar de que la han llamado de la NPR, la radio estadounidense pública, varias veces para hacer el Tiny Desk. Un artista que por momentos nos recuerda a la fuerza que tiene Nati Peluso, a la que vamos a escuchar ahora en este Todo Roto junto a Catriel y Paco Amoroso.
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Nati Peluso, Catriel y Paco Amoroso, tres artistas que llegaron con todo su carácter para este todo roto al álbum Grasa de la Peluso y de la fuerza de estos tres argentinos al torbellino emocional que acaba de publicar Nilo J. Ha pasado un año desde que el joven publicó su disco La vida era más corta y ahora ha reinterpretado algunas de esas canciones en acústico y junto a grandes de la música argentina como Roberto Carabajal, con el que ha contado para este El Invisible.

De generación ya en Radio 3 y como es costumbre en esta nueva temporada vamos a terminar con tres clásicos que hoy representan tres maneras contemporáneas de recuperar la música de baile con groove. El primero ha sido Channel 3 con este Top Down, house con raíces en el hip hop, voz grave que parece que te susurra al oído y un ritmo que entra enseguida dentro de ti. Y el segundo es S.D. Lewis y este Chemicals que recupera el brillo de la música disco y lo lleva a la electrónica actual.

Si hablamos de recuperar sonidos del pasado, después de escuchar este Chemicals de S.G. Lewis, vamos a continuar con Jungle, que en eso son especialistas. Funk, disco y unas líneas de bajo que siempre te hacen bailar. Y con ellos nos vamos a despedir. Ahora te quedas con Julio Ródenas y su Turbo 3 en directo y nosotras nos despedimos hasta mañana con este Back on 24 de su disco Volcano. Pasad un feliz día y nosotras volvemos mañana a las 4 de la tarde. Chao, chao.

0: Son las 6, las 5 en Canarias.
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22: ¡Yepa! ¿Qué pasa? ¿Qué tal? Esto es Turbo 3 de Radio 3. Por aquí estamos esta tarde, aquí en directo, cuando son las 6 y 2 minutos, 5 y 2 minutos. Si estás en Canarias, Alberto Hernández al control técnico y quien te habla, Julio Rodenas al micrófono y selección de canciones. Lo primero, gracias por elegirnos en este día festivo. Nosotros, por nuestra parte, vamos a compartir contigo pues una buena ración de cañonazos, como cada tarde. Empezando por The Raconteurs. Y este clásico que nos va a servir para celebrar la reunión de la superbanda este pasado fin de semana. Escuchamos este Steady As She Goes y después te cuento más detalles. Comenzamos.

Con Steady As She Goes de The Raconteurs arrancamos esta nueva sesión del lunes en Turbo 3 de Radio 3 y lo hacemos para celebrar que la superbanda se reunió este pasado sábado en un concierto en Nashville, en la nueva sala de conciertos The Truth. Ahí estuvieron Jack White, Brendan Benson, Jack Lawrence y también Patrick Keeler, que además es el actual batería de la banda que acompaña en solitario a Jack White desde hace ya unos años. Bueno, pues hacía siete años que The Raconteurs no se reunían en el mismo escenario y pasó, como digo, este último sábado en un concierto que estaba celebrando ahí Jack White. De hecho, el concierto se cerró con la actuación de la superbanda, con esa reunión que ya Jack White y Brendan Benson habían anunciado un día antes. Estaremos cerca de una posible vuelta de los Raconteurs. Bueno, pues todavía no lo sabemos, pero el caso es que además de ese concierto, Jack White, a través de su sello Therman Records y a través de sus Vault, estas suscripciones que tiene para sacar, ir sacando material exclusivo, ha anunciado una edición vigésimo aniversario del primer disco de los Raconteurs, de ese Broken Boy Soldier, que salió en 2006, con canciones como esta, Este Día She Goes, que por cierto no faltó en esa actuación de este pasado sábado, y también como esta que da nombre al álbum. También otro de los temas que los Raconteurs interpretaron en directo este último sábado en Nashville, Broken Boy Soldier.

Broken Boy Soldier, la canción que da nombre al primer disco de los Raconteurs. Ese álbum publicado en 2006, hace ya 20 años. Como te decía antes, Jack White ha anunciado a través de Thurman Records la reedición, a través de su serie Vault, de ese primer trabajo de la super banda que conforman Brendan Benson, Jack Lawrence, Patrick Keeler y el propio Jack White. El supergrupo se reunió este pasado sábado en un concierto que Jack White estaba celebrando en la sala The Truth de Nashville. Bueno, pues vamos a cruzar los dedos para que se produzca en algún momento pues esa vuelta definitiva de los Raconteurs, y si puede ser con un nuevo disco, pues mejor que mejor. Nosotros ahora vamos a continuar con una de Jack White en solitario, y así, mira, lo mismo, si nos está escuchando, le terminamos de convencer para que vuelva a reunir a los Raconteurs. Esto es Dollar Bill, del último disco en solitario de Jack White, de Frozen Charlotte.

Jack White tocando su guitarra con su inconfundible sonido, en este caso tirando de Slide, en este Dollar Bill, uno de los mejores temas que encontramos en el álbum que el músico estadounidense ha publicado este año con el título de Frozen Charlotte. Ahí tenemos a Jack White y vamos ahora en Turbo 3 de Radio 3 con sus vecinos de Nashville, The Black Keys, haciendo este She Does It Right, original de Dr. Feelgood.

Escuchábamos antes a Jack White y aquí tenemos a Dan Auerbach exprimiendo también el sonido de su guitarra con su banda, bueno, con su dúo de Black Keys, acompañado de Patrick Carney a la batería, haciendo este She Does It Right, uno de los temas, una de las versiones que incluyeron en su último álbum, en Peaches, revitalizando este clásico que compuso Wilco Johnson para la que fue su banda, para Dr. Feelgood. De hecho, She Does It Right fue uno de los temas que Dr. Feelgood grabaron para su primer disco, aquel Down by the Jetty, que publicaron en 1975, con temas como este, Roxette.

Memocracia sonando en Turbo 3 de Radio 3 con esto que se llama 16 cafés al día. Uno de los temas que la banda burgalesa ha grabado para su nuevo disco, cuarto álbum de Memocracia. Un trabajo titulado Cada vez más cerca, que sitúa al grupo entre el hardcore y el rock. Nuevo disco de este grupo que además estuvo este fin de semana pasado presentándolo en Radio 3. Ahí estuvieron con Nacho Álvaro en Aliquindoy, en una entrevista que puedes recuperar desde la web de Radio 3. ¿Tienen conciertos por delante? Por supuesto. El próximo, este viernes 16 de octubre, Memocracia van a estar en Barcelona, actuando en la Sala Sidecar. Pues te pilla por ahí. Concierto bien recomendable. Aquí los tenemos con este 16 cafés al día. Y hablando de gente que también toma mucho café, por aquí llegan Carolina Durante.

No sé si a ti te sentará igual el café que a Carolina Durante. Aquí tenemos a la banda con este cañonazo que se marcaron para su último álbum hasta la fecha, para ese Elige tu propia aventura que Carolina Durante publicaron en 2014. Estuvieron también hace poquito, la semana pasada, en Radio 3. Pasaron por el portal de transparencia de Nanana para charlar ahí un rato con Leire Guerrero. Y los que llegan ahora a Turbo 3 de Radio 3 son Anabel Lee con nuevo álbum. El disco se llama Todas las vidas e incluye cosas como esta. Ven a jugar.

0: En su nuevo álbum, Annabel Lee ha ampliado la variedad de su paleta de sonidos y prueba de ello está en la inclusión de esos arreglos de vientos en este tema, en este Ven a jugar, que forma parte de Todas las vidas, el nuevo disco que ha publicado esta temporada la banda de Terrassa y que van a estar presentando el próximo 24 de octubre en A Coruña. Ya estarán actuando en la sala Mardi Gras. Y los que acaban de publicar también disco son los jerezanos Nadie Patín. Nos vamos a Jerez de la Frontera para escuchar ese nuevo álbum de Nadie Patín, un trabajo que lleva por título Volver a Casa.
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0: Y que vamos a disfrutar con este tema titulado Por si mañana me muero, lo nuevo de Nadie.

Con respecto a su primer disco, Nadie y Patín han crecido bastante, han dado unos cuantos pasos hacia adelante en comparación con el primer álbum, sin desmerecer a ese debut, por supuesto. Los estamos escuchando con este segundo trabajo, que lleva por título Volver a Casa y que incluye temas como este que hemos seleccionado para hoy en Turbo 3 de Radio 3, esta canción titulada Por si mañana me muero. Y vamos a seguir con un disco cuyo título pues podría formar parte también del mismo universo. Se llama No me quiero morir nunca. Es el debut de los murcianos

Rata es el dúo murciano que forman Daniel Sabater y Félix Esteban. Han debutado esta temporada con un trabajo titulado No me quiero morir nunca, en el que está muy presente su amistad y la gente de la ciudad de la que vienen. Murcia es el escenario que Rata adoran y por donde transcurre la esencia de todas las facetas de su amistad, de esa amistad que les une. El desamor, la vulnerabilidad y la valentía son temas que van surcando todo este disco, este trabajo titulado No me quiero morir nunca, que nosotros acabamos de escuchar en Turbo 3 de Radio 3 con esta canción titulada El favorito de Dios. Bueno, pues del favorito de Dios pasamos a El endemoniado, que así es como se llama esta canción de Alcalá Norte.

El Endemoniado es una de las canciones que darán forma a uno de los álbumes más esperados de esta temporada, el nuevo disco de Alcalá Norte, que saldrá el 4 de noviembre con el título de Dejémoslo como estaba. Y la portada tiene su chicha, ya lo hemos comentado alguna que otra vez, pero por si no lo sabías, se trata de una digitalización de la obra del pintor madrileño ibicenco Carla Naide. El propio Carla Naide titula su obra Esto dejémoslo como estaba, refiriendo así el dibujo de Francisco de Goya, del que Carla toma a un monje que sitúa en el centro de la composición ideada para Alcalá Norte y que además, bueno, el Museo del Prado sacó de sus archivos para que el cantante del grupo, Álvaro Rivas, tuviera la oportunidad de ver en persona. En la portada de ese nuevo disco de Alcalá Norte observamos tres monjes enfrentados al ideólogo de la banda y urbanista responsable del barrio de Alcalá Norte, Ciudad Lineal, Arturo Soria. Este le vemos escalando el famoso monolito del que Alcalá Norte toma su logo. Y al fondo están las montañas de Mordor, o sea que también han incluido ahí parte de la imaginería del universo de J.R.R. Tolkien. En fin, el 4 de noviembre podremos ya disfrutar al completo de este nuevo disco de la banda madrileña, que se suma así a esa última oleada de grupos de post-punk que han ido apareciendo en nuestro país. Una oleada en la que también encontramos grupos como For Your Information. Estuvieron hace poco en Radio 3 en El Resto es Ruido con José Manuel Sebastián, presentando las canciones de este nuevo álbum titulado Y todo este futuro. Hoy lo escuchamos con esto que se llama Subsuelo.

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Y ahora en Turbo 3 de Radio 3 acabamos de montar nuestra pequeña rave rock gracias al nuevo álbum de Adult DVD, este grupo británico que en su primer disco combina ese espíritu festivo con letras mordaces y todo envuelto en una combinación, una mezcla de rock, punk y electrónica, como podemos comprobar en temas como este Jesus Christ Supercar, que es como se llama esta canción incluida en este primer disco de Adult DVD. Y la fiesta sigue, por supuesto, porque aquí tenemos también nuevo álbum de Fat Dog. Otros que también la lían bastante parda en sus conciertos. Esto es Go Fuck Yourself, del segundo álbum de Fat Dog, un álbum titulado Cancel Me, I'm Tired.

Esta semana los británicos Fat Dog aterrizan en España para presentar en directo su nuevo álbum, este segundo trabajo titulado Cancel Me, I'm Tired, y que estamos escuchando con este Go Fuck Yourself. Podremos ver a Fat Dog este próximo jueves 15 de octubre en Madrid, en la sala Galileo Galilei, y el 17 de octubre en la sala Paralel 62 de Barcelona. Y ahora nos vamos a Nueva York con Mike D, el ex mítico componente de... bueno, mítico, ex componente mejor dicho, porque sigue siendo mítico, de Beastie Boys. Hace casi 15 años de la disolución de Beastie Boys y esta temporada Mike D ha publicado su primer álbum en solitario, un trabajo titulado Thank You, que escuchamos ya con este True Colors.

Groove y psicodelia se dan la mano en este True Colors que Mike D ha grabado para su primer disco en solitario. De hecho, es el primer álbum de un miembro de Beastie Boys desde la disolución del grupo, desde la muerte de Adam Joth. Bueno, pues esta temporada Mike D ha debutado como solista con este trabajo titulado Thank You. Los orígenes del disco están en una serie de sesiones de grabación experimentales y sin ningún tipo de presión que Mike llevó a cabo en su estudio casero. Esas sesiones comenzaron con sus hijos, Skyler y Davis, como los primeros de un elenco de colaboradores que después se ampliaría para incluir a artistas como Jared Solomon, Ging, Carter Lang o Tyrant Donaldson, entre otros, uniéndose en diversas ubicaciones. La naturaleza de todas estas sesiones fue, bueno, pues muy fluida, muy orgánica, intuitiva, que es lo que además se ha intentado plasmar en toda esta grabación, en todo este nuevo disco de Mike D. Te decía antes que han pasado casi 15 años, bueno, 14 años desde la separación de Beastie Boys, bueno, desde el fin de Beastie Boys, y casi, bueno, más de 30, 32, desde que firmaran uno de sus mejores trabajos. Nos vamos a 1994 para recordar el disco Ill Communication con este cañonazo Sabotage que escuchas aquí en Turbo 3, por supuesto en Radio 3.

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1: Zac de la Rocha lo deja bien claro y se queda bien a gusto al final de este Know Your Enemy que grabó con su banda, con Rage Against the Machine, para su primer disco, año 1992, año hasta el que hemos viajado en esta sesión de Turbo 3 de Radio 3, donde te damos la bienvenida a la segunda hora del programa que hemos preparado para este lunes 12 de octubre, día festivo. Así que una vez más te damos las gracias por acompañarnos. Como te decía, Know Your Enemy es una de las canciones del primer y emblemático disco de Rage Against the Machine, un álbum que se grabó en parte en los míticos Sound City Studios de Los Ángeles. Y una vez más vamos a recomendarte, yo creo que ya por enésima vez, el documental Sound City que dirigió Dave Grohl y que se estrenó hace ya un montón de años, en 2013, pero pues si no lo has visto, de verdad que te lo recomendamos encarecidamente por la historia que cuenta y por cómo está contado. Dave Grohl lo que hizo además es comprar la famosa consola, la mesa de mezclas de los estudios Sound City, una consola Neve. Bueno, muy valorada por el sonido que sacaba. No vamos a entrar aquí tampoco mucho en tecnicismos, pero digamos que era una consola que sacaba un sonido muy especial, muy gordo, muy redondo. Y lo que hizo fue comprarla y trasladarla a su estudio, al 606 Studio. Y allí invitó a muchos artistas que habían pasado a lo largo de las décadas por los Sound City, grabando álbumes tan icónicos como el Rumors de Fleetwood Mac o el After the Gold Rush de Neil Young, y grabar con ellos canciones nuevas. Esas canciones aparecen en el documental, las sesiones de grabación aparecen en el documental, y después se publicó una banda sonora titulada Real to Real, que se podría traducir por algo así como de lo real a la cinta, todo grabado en analógico y con resultados como este. Vamos a empezar a bucear un poquito en esa banda sonora con esto que se llama A Trick with No Sleeve, grabada por Dave Grohl junto a Josh Homme y Alain Johannes.

A Trick with No Sleep es una de las canciones que Dave Grohl grabó con diferentes invitados para el documental de Sound City. Lo grabó con la mesa Neve, con esa famosa mesa diseñada por el ingeniero Rupert Neve, que es lo bueno, una de las cosas que hacía especial a los estudios Sound City. En A Trick with No Sleep encontramos a Dave Grohl con Josh Homme de Queens of the Stone Age y Alain Johannes, otra de esas figuras, bueno, quizá no tan famosa, pero sí bastante importante dentro del rock alternativo de los años 90 y de los primeros años del siglo XXI. Como decíamos antes, tampoco queríamos entrar demasiado en tecnicismos, pero algunas de las cosas que hacen especial a esa mesa Neve y lo que se ha notado en muchos de los discos de rock que se han grabado con esa mesa, pues es el carácter del sonido, un sonido con cuerpo, con pegada, con calidez, los preamplificadores y ecualizadores que utiliza Neve, y después todo eso combinado con la sala Sound City, que tenía unas características acústicas muy particulares, especialmente apreciadas para registrar las baterías. De hecho, después, un poquito más adelante, vamos a escuchar un álbum mítico que se grabó en los Sound City, en el que las baterías son bastante importantes. Pero no vamos a adelantar acontecimientos, porque vamos a continuar con otro de los temas de la banda sonora del documental dirigido por Dave Grohl. Vamos con este tema en el que escuchamos a Stevie Nicks, a la mítica Stevie Nicks de Fleetwood Mac, junto a Dave Grohl, Taylor Hawkins y Rami Jaffe, en esto que se llama You Can't Fix This.

Esta fue la canción que grabó Stevie Nicks para el documental Sound City, dirigido por Dave Grohl. You Can Fix This se llama esto. Está grabado junto al propio Dave Grohl, Taylor Hawkins y Rami Jaffe. Bueno, previamente Stevie Nicks había grabado en los Sound City Studios el disco Buckingham Nicks junto a Lindsey Buckingham, y más adelante también grabó el primer disco en el que ella estuvo con Fleetwood Mac, el álbum homónimo del 75, y también parte del emblemático Rumours de 1977. Y vamos ahora con una de las grandes estrellas que tuvo contratado el estudio Sound City en los 70. Vamos con Rick Springfield, que también aparece en el documental Sound City y también se unió a la banda sonora grabando junto a Dave Grohl, Taylor Hawkins, Nate Mendel y Pat Smear esto que se llama The Man That Never Was.

Rick Springfield, Dave Grohl, Taylor Hawkins y Nate Mendel y Pat Smear juntos en este The Man That Never Was, que también se incluye en la banda sonora del documental Sound City. Y vamos a terminar este paseo que hemos hecho por la banda sonora de ese recomendable documental dirigido por Dave Grohl con otro de los momentos más especiales, el momento en el que aparece en el estudio 606 de Grohl Paul McCartney, nada más y nada menos, para grabar junto al líder de Foo Fighters, Chris Novoselic, también ex bajista de Nirvana, y Pat Smear. Pat Smear, ya sabes, también de ex Nirvana y de miembro de Foo Fighters. Este tema, que en 2014 se llevó el premio Grammy a la mejor canción rock, Cut Me Some Slack. Dave Grohl, Chris Novoselic, Pat Smear junto a Paul McCartney.

Paul McCartney dándolo todo a la voz y también tocando su cigar box con Slide en este Cut Me Some Slack, que como te decía antes se llevó el premio Grammy a Mejor Canción de Rock en 2014. Esto se grabó para la banda sonora de Sound City en el estudio 606 de Dave Grohl con la mítica consola Neve de los Sound City Studios. Paul McCartney junto a Pat Smear de Foo Fighters, y bueno, también estuvo como guitarrista de apoyo de Nirvana, Chris Novoselic, ex bajista de Nirvana, y bueno, estaba el propio Dave Grohl. De hecho, hay un momento del documental en el que están grabando este tema que Dave Grohl dice algo así como que sentía el mismo feeling que tenía cuando estaba tocando con la que es su ex banda Nirvana, a los que vamos a escuchar con este Lithium del álbum Nevermind, disco que también se grabó en los famosos Sound City.

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Sigues en Turbo 3 de Radio 3 y después de haber viajado a los 90 con Nirvana, con su álbum Nevermind, volvemos al presente, a 2026, que pasa por discos como este, Nature's Pill, el segundo trabajo de los estadounidenses We Shy, que se ha marcado un disco de rock romántico, de emociones intensas y de grandes melodías. Un álbum en el que el grupo conserva esas guitarras nebulosas, esas guitarras densas con ese puntito shoegaze, pero apostando por canciones más directas, por estribillos más grandes y también por una actitud como mucho más despreocupada. Este tema, Sensational, es uno de los que conforman este segundo trabajo de We Shy, que dan paso ahora en esta sesión de Turbo 3 a lo último de Lime Garden. Nuevo single del grupo, esto se llama Moving Target.

Moving Target es el último single que ha publicado la banda británica, la banda inglesa Lime Garden, después de editar ese disco que salió la pasada primavera, el segundo trabajo de Lime Garden, Maybe Not Tonight. Bueno, pues si te habías quedado con ganas de más del grupo, aquí tienes este nuevo sencillo, este Moving Target. Y viajamos ahora hasta Irlanda para escuchar la última entrega en formato de single que ha publicado una de nuestras últimas bandas favoritas. Ellas se llaman Florence Road y hoy las escuchamos en Turbo 3 de Radio 3 con este Wish Upon You.

Nos acercamos a la recta final de esta sesión de lunes de Turbo 3 de Radio 3, escuchando lo nuevo de Comandante Twin, esta canción titulada Habitación 304, con unas guitarras que nos han recordado un poquito a The Strokes y unos sintetizadores que nos han traído ecos de Phoenix. Dos buenas influencias en este nuevo single de la banda, que por cierto estará actuando el 26 de diciembre en Madrid, en la Sala La Riviera. Y subimos la velocidad, los BPMs, para escuchar lo último de Sean Frutos, el ex vocalista de Second, ahora en solitario, con esto que se llama Un Lugar Donde Quedarme.

Un lugar donde quedarme es lo último que ha avanzado Sean Frutos, del que será su primer disco en solitario. Este tema lo ha grabado y lo ha producido junto al también excomponente de Seikon, Jorge Guirao, que además se ha encargado también de grabar bajos, teclados y bases. Los pianos y sintes son de Madbell, a la batería está Pablo Roda, a la mezcla Lalo Gómez Vizcaíno, al que también hemos conocido por trabajos junto a Arde Bogotá. La producción, como te digo, del propio Sean Frutos junto a Jorge Guirao. Este es uno de los temas que encontraremos en ese primer álbum como solista de Sean, que se publicará en noviembre. Y antes, este mismo viernes, 16 de octubre, tendremos este otro disco. El nuevo de Lori Meyers, en el que encontraremos canciones como esta, que tienen mucho que ver con el lenguaje de su tierra, de Granada. Esto es Mala Follá.

Pues aquí tenemos la canción más granadina que se ha marcado hasta el momento, Lori Meyers. Esto se titula Mala Folla y formará parte de ese álbum que verá la luz de manera inminente, justo este viernes 16 de octubre, con el título de Disonancia, el sucesor de aquel Espacios Infinitos que vio la luz en 2021. 5 años después, Lori Meyers vuelve, y en estos 5 años, pues por supuesto, el grupo no ha parado de tocar, ha estado también preparando este nuevo álbum, y después también pues han estado viviendo, que al final es lo más importante de todo. Para desarrollar la identidad de este álbum, Noni Meyers trabajó junto al estudio Buenaventura a partir de las dos ideas de Soledad Elegida y Disonancia Emocional. Este viernes tendremos ya en la calle ese nuevo trabajo de la banda de Granada, y también tendremos disco de Annie B. Sweet. Porque, sí, este viernes 16 se publicará Alegría. Otro de los discos más esperados de esta temporada. Hoy lo escuchamos con esto que se llama Todo Está Bien, que incluye la colaboración del mítico Santiago Auserón. Y así, con lo nuevo de Annie B. Sweet, te decimos adiós por hoy. Alberto Hernández y Jorge González, que han estado esta tarde al control técnico, Julio Rodenas al micrófono y selección de canciones. Te quedas en Radio 3 con Efecto Doppler, junto a Natalia Sprenger y todo el equipazo. Hasta mañana.

0: Son las 8, las 7 en Canarias.
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Hola, ¿qué tal? Bienvenida, bienvenido a Efecto Doppler en Radio 3. Es 12 de octubre, Día de la Hispanidad, pero si miramos el punto de vista de Hispanoamérica, el día de hoy tiene otros nombres y enfoques. Para Chile es el día del descubrimiento de los dos mundos. Para Argentina es el día del respeto de la diversidad cultural. En Venezuela y Nicaragua hoy celebran el llamado Día de la Resistencia Indígena. Para Perú, el día de hoy es el de los pueblos originarios y el del diálogo intercultural. Para nosotros en Radio 3 va a ser una tarde en la que escucharemos con atención los testimonios que hemos ido recogiendo de invitados e invitadas hispanoamericanas aquí en Efecto Doppler desde que arrancamos esta nueva temporada. Estamos hermanados, sus historias nos interpelan, nos preocupan y nos importan. Para conocer sus realidades y la riqueza de sus culturas, hoy recordaremos lo que nos han contado en primera persona Julieta Venegas, Lucrecia Martel, Seba Calfuqueo, Lidia Cacho y Juan Carlos Fischer. Y empezamos escuchando un claro ejemplo de conexión, convivencia y arte entre estos dos continentes, con una canción del dúo chileno afincado en Madrid, Emilia y Pablo. Ellos fusionan el folclore de su tierra con el flamenco y la música contemporánea española. Y además este viernes 16 de octubre actuarán en el mítico Lincoln Center, llevando la cultura de ambos mundos a Nueva York. Esto se llama Alma Vieja.

0: Ay.
1: La cantante Julieta Venegas visitaba hace unas semanas Efecto Doppler para hablar del primer libro que se ha atrevido a escribir. Norteña, Memorias del Comienzo, editado por Las Afueras, es la revisión que una de las artistas mexicanas más reconocidas del siglo XXI ha hecho sobre su vida. Desde que era niña, en Tijuana, hasta que grabó su primer disco, producido por Gustavo Santaolalla a finales de los 90. Y esto es parte de lo que nos contó.
2: ¿Qué ha accionado que tengas una etapa en la que te vuelvas nostálgica sin ser tú nostálgica, o te pongas a mirar en el espejo retrovisor y empieces a buscar dentro de tu propia historia, de tus raíces?
3: Pues es que yo creo que fue la añoranza. Yo estuve viviendo en Buenos Aires 8 años y eso, había algo como conflictivo en mi relación con mi de dónde soy, ¿no? De dónde soy, eso todos los días estaba preguntándomelo, ¿por qué estoy aquí si yo soy de otro lado? Y entonces, ¿de dónde soy? ¿De dónde soy? Ese conflicto se empezó a convertir como en un proyecto, o sea, como en algo que me disparó en una dirección de decir, a ver, entonces, ¿quién soy y por qué, no? Y me empecé a obsesionar, a leer exclusivamente libros que tuvieran que ver con Tijuana, con Baja California, escritores que tuvieran que ver con ese territorio. Mi hermana hizo un proyecto muy bonito de foto que homenajeaba a la familia de mi abuelo. Eso también me disparó como hacia los paisajes de Baja California. Entonces empecé como a habitar un espacio en donde todo se llenaba con no solamente con recuerdos y eso, sino también con un lugar en el mundo y un cierto paisaje muy concreto, ¿no? Y eso se fue convirtiendo en este proyecto.
2: Claro, hablas de Tijuana, ese es tu norte, de ahí ese nombre de norteña, ¿no? Tú naciste y fuiste criada ahí, y en las memorias, en este libro del que estamos hablando aquí en Radio 3, en Efecto Doppler, dices: Tijuana es vertiginosa, sus cambios y movimientos nunca se detienen, pero algo queda de eso que fuimos tanto ella como yo, algo queda. Uh-huh. Y de la frontera dices: esa línea separa dos visiones completamente distintas de la vida y del mundo. A la vez existe una transculturación que va mucho más allá de un simple cruce de necesidades. ¿Es tan diferente un lugar del otro y a la vez dónde está el mestizaje? ¿Dónde se nota? ¿Cómo es vivir ahí en un sitio que es una frontera tan, tan particular?
3: Sí, es particular por el contraste, además. Uh-huh. O sea, tú cuando cruzas, o sea, cuando cruzas de Tijuana a San Diego, o sea, vienes de un lugar con ruido, con gente que se atraviesa en la calle, con comida deliciosa, la verdad. O sea, como que tiene una vida que es, pues digo, obviamente latina, 100%, ¿no? 100% como el ruido, el desorden, ¿no? Y te cruzas y es como todo, ¿cómo se llama? Freeway, o sea, carreteras.
2: Sí, hay autopistas.
3: Autopistas, gente que vive como tipo en, se convierte todo automáticamente como una especie de suburbio, o sea, no hay vida en la calle. Mm. Y yo creo que Tijuana lo que tiene justamente es que tiene mucha vida en la calle. Tú ves gente que va, viene, o sea, tú pasas al centro y no lo puedes creer, la cantidad de gente moviéndose por todos lados, es algo que no ves del otro lado. Es como si se deshabitara, o sea, cuando cruzas, ¿no? Obviamente hay gente, pero están como más dispersos. Mm. Hay una cosa con la onda cómo se construye la ciudad, que es como muy pues de suburbio, o sea, tú tienes que ir en auto sí o sí, tú no puedes ir caminando cuando cruzas al lado de Estados Unidos, o sea, tienes que ir en auto. Y Tijuana sí puedes ir caminando, o sea, vas a caminar a lo mejor por zonas que no están tan lindas, pero se come mucho en la calle.
2: Se come más rico seguro.
3: No, se come mil veces más rico.
2: Claro.
3: O sea, sí, definitivamente, y además se come mucho en la calle, o sea, mucho más, incluso como que Tijuana tiene para mí la mejor comida callejera. O sea, yo no soy tan de la comida callejera, pero en Tijuana sí. O sea, Tijuana sí vale la pena. Y eso me parece que se nota muchísimo como las diferencias, ¿no? Mm. Una de las cosas. Hay muchas más, obviamente. Yo creo que la gente de Tijuana tomamos mucho más de Estados Unidos que la gente de San Diego. La gente de San Diego o de California que viene a Tijuana, vienen como en plan de turismo. Y un turismo que se inventa en Tijuana, porque claramente el México que se presenta en Tijuana no es necesariamente el México, claro. O sea, digamos, es una versión de México reducida un poquito para la gente que viene, como, sí, ese es México, ya sabes, así. Pero, digo, con decirlo, sin ir más lejos, en Tijuana hay como una tradición que es, ahora ya no es un animal de verdad, pero era un burro pintado de cebra, que la gente iba y se tomaba la foto con el burro pintado de cebra, como, welcome to Tijuana, no sé qué, como un Tijuana, no sé qué.
2: Pero era como un vacile, ¿eh?
3: Era, claro, no, era real, o sea, la gente, eso le parecía lo más genial de Tijuana, o sea, anda. Mucha gente tiene esa foto, eventualmente, y sigue existiendo, pero ahora ya es como una estatua, ¿no? Ya no es un animal vivo, por suerte, pero igual es muy chistoso porque son esas cosas que dices tú, en ningún otro lugar existen, o sea, eso es algo de Tijuana y pues venía la gente de Estados Unidos pensando que esto es México, ¿no? Uh-huh. Eso es muy gracioso.
2: Qué fuerte. Nosotros, aquí en España al menos, a Tijuana la tenemos en mente mucho a través del cine. Yo recuerdo, por ejemplo, Traffic de Steven Soderbergh, Babel, de Iñárritu, y recuerdo a Gael García Bernal intentando cruzar de México a Estados Unidos tras asistir a esa boda al otro lado en México y tener una escena como esta.
0: I need you to step out the vehicle. I need you to step out the vehicle now.
4: Sir, can I explain?
0: No, you cannot explain. I'm telling you that you will step out the vehicle. Don't make me ask you again.
4: Sir, get back into the vehicle. What you're gonna do now.
2: La frontera. Y tú escribes también de nuevo. Hay un sentido de resiliencia que habita en las calles de Tijuana, atestada de migrantes que vienen de todas partes, que llegan con la intención de cruzar al otro lado, algo que los hace pasar por encima de cualquier obstáculo. Gente huyendo de la pobreza, la violencia, la miseria, niños viajando solos, familias completas, mujeres con niños, mujeres solas, hombres solos. Crecí viendo ese paisaje que ha ido cambiando porque el muro es cada vez más grande, las restricciones cada vez más agresivas, pero la desesperación y el deseo de salir adelante siguen marcando las expresiones de quienes pasan por aquí. Si creciste así, ¿cómo es ahora?
3: Ahora es que esa realidad, digamos, como esa... Eso sigue existiendo igual. Uh-huh. O sea, por más que cambie, digamos, como la política, que cambien los presidentes, que cambie lo que sea, ese drama está ahí de toda la vida. Yo crecí viéndolo y sigue existiendo. Y por más que le pongan más, digamos, como lo hagan como más complicaciones, sigue sucediendo todo el tiempo. Sigue habiendo gente que deja su lugar, deja su país o deja su ciudad para tratar de llegar a Estados Unidos, ¿no? Eso es una realidad. Y yo creo que realmente lo que cambia es que, digo, por lo menos ahorita lo que vemos en este momento, pues como bien sabemos, es también como que el mundo en general, pero en una frontera se siente más como la nueva capa de crueldad que acompaña todo esto, ¿no? Todas estas restricciones o lo que sea viene acompañado de algo mucho más duro que de ver, por lo menos, o sea, mucho más duro, que es esta cuestión de que ya tiene que ver con que, por ejemplo, antes la figura, por ejemplo, o sea, por decir un ejemplo, siempre ha habido personas deportadas, o sea, siempre han existido las personas deportadas en Tijuana, pues digo, las veías todo el tiempo, veías a personas que habían regresado y que se quedaban ahí o lo que sea, ¿no? Que su familia a lo mejor estaba al otro lado. Ahora ves familias enteras y la figura ya no es la misma, o sea, ya no es la misma persona, ya no es que rompieron una ley, que hicieron algo ilegal, ahora ya tiene que ver con que solamente porque pues son mexicanos, ¿no? Uh-huh. Solo por serlo. Y eso, pues digo, tiene otro nivel, se complica de un nivel, de una manera nueva, ¿no? Es otra cosa.
2: Mm. Estamos hablando con Julieta Venegas aquí en Radio 3 sobre el libro Norteña, Memorias del Comienzo, editado por Las Afueras, donde está también muy presente tu familia. Voy a empezar por tu hermana gemela, Ivonne. Yo te voy a contar algo de mi hermana melliza. Y yo. Mi hermana melliza es zurda y come como si fuese diestra, y yo soy diestra y como si fuese zurda. Cosas de hermanas. Sí. ¿Vosotras, gemelas, tenéis alguna particularidad así muy vuestra?
3: Pues no, la verdad es que es muy chistoso porque igual yo siento, te lo digo entre paréntesis, que es mucho más fácil ser melliza que ser gemelo.
2: Seguro.
3: Las gemelas,
2: cuéntame,
3: como que,
2: porque sí.
3: Pues digo, además en mi generación, como que las gemelas nos ponían mucho como
2: la gente que iguales.
3: Ajá, la gente quería, sí, nos vestían iguales y después ya dejaron de hacerlo, pero igual como que hay una cosa como la gente se relaciona con las gemelas, ¿no? Que desde afuera, que dicen como, son iguales, pero a ver, ¿cuál es la buena, cuál es la mala, cuál es la tal, cuál es la de esto, cuál es la de esto? Eso era muy cansado para nosotros porque te pone como en un lugar súper complejo, o sea, como sí. Se vuelve como una especie de competencia, quién es la más eso, quién es la más esto. Sí. Y eso es súper difícil para la relación misma, ¿no? Mm. A mí me tomó como muchos años, y creo que a las dos nos tomó muchos años, que ahora creo que es cuando mejor tenemos, la mejor relación que hemos tenido la tenemos ahora, que tuvimos que vivir en países separados mucho tiempo, que tuvimos que como cada quien hacer su camino y todo. Y lo que siempre nos ha conectado con mi hermana y que nos vuelve a conectar es el arte, nuestra relación con el arte, ¿no? Ella es fotógrafa que descubrió su vocación cuando yo también empecé a descubrir la mía. Entonces fue muy bonito. Y es bonito como compartir con ella, y ahora que ya, pues digo, somos mamás, obviamente ya es otra cosa, ¿no? También compartimos el ser mamás y toda esa parte, ¿no? Ayudarnos y acompañarnos y todo eso.
2: También está, por supuesto, tu padre. Tú explicas sobre él que era muy estricto, muy conservador, que os llevó a un colegio de monjas para que fuerais chicas de bien.
3: Sí.
2: que no consideraba que esto de la música fuese ser una chica de bien.
3: Sí, sí, sí, sí.
2: Está bien que los padres se lean, se conozcan desde los ojos de una hija, ¿no? Me parece. ¿Ha leído este libro? Sí. ¿Habéis tenido conversaciones sobre algún tema vuestro a raíz de todo esto?
3: Pues sí, fue muy bonito compartirlo con ellos. Ellos lo leyeron dos veces, dos veces en voz alta y lloraron las dos veces.
2: ¿En voz alta?
3: Ajá. Entonces me hace muy bonito como que poder compartirlo con ellos y también es una manera de decir, pues decirles a ellos también, ¿no? Como esta soy yo, ¿no? Como que es bonito. Para mi familia también ha sido un descubrimiento el libro porque yo estoy hablando de cosas que son como muy, muy mías. Con mi relación con la música siempre fue algo en lo que yo me encerraba. Entonces, poder ahora, como mi hermana me decía, es que es como que abriste una puerta que siempre estuvo cerrada y es muy bonito para mi familia también como sentir que eso se puede leer, ¿no?
2: Abriste la puerta de tu habitación.
3: Sí, exactamente.
2: De ese cuarto, de esa casa, sí. De que erais tantos. Bueno, por supuesto, la música en tu cuarto estaría cerrada para ti, pero en la casa sonaba por todos lados.
3: Sí.
2: Sois una familia súper musiquera y podía sonar desde esto.
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2: Y por supuesto también sonaba en tu vida esto. Si quieres seguir escuchando la entrevista de Julieta Venegas, ya sabes que la tienes completa en los podcasts de la web y la aplicación de Radio 3. Del 17 al 20 de septiembre se celebró en Madrid una nueva edición del Festival de las Ideas bajo el lema sencillo y poliédrico Cuerpos. La periodista, escritora y activista por los derechos humanos mexicana, Lidia Cacho, encabezó el diálogo inaugural con la conversación El cuerpo herido. Tuvimos la oportunidad de hablar con ella en Efecto Doppler desde el Círculo de Bellas Artes y, como ocurre siempre con Lidia Cacho, ni su historia, ni su lucha, ni su personalidad nos dejaron indiferentes.
6: En 2005 publicas Los demonios del Edén, libro en el que documentas una red de explotación sexual infantil y sus conexiones con empresarios y figuras de poder. En ese momento te detienen, han pasado muchos años de aquella detención. ¿En qué punto está hoy la búsqueda de justicia?
7: Bueno, sí, a mí me arrestaron y me secuestraron ilegalmente y me secuestraron y me torturaron los cuerpos policíacos ordenados por el poder corrupto en México por grupos de pedófilos, justamente porque lo que querían era callar a las víctimas a través mío, que como periodista, ¿no? Y no lo lograron. Entonces, ¿cómo está la búsqueda de justicia? Fantástica, porque tenemos al líder de toda esta banda criminal que compraba y vendía niñas pequeñitas hasta de 4 y 13 años. Estuvo preso y recientemente falleció porque pues ya era un hombre mayor y tenía que pagar ante la justicia y ahora quién sabe frente a quién pagará. Y los policías que me torturaron están en prisión y un montón de los miembros de esta red criminal están en prisión. Todavía vamos atrás de un par de ellos, por eso vivo en España, porque me quieren matar y yo los quiero encarcelar y así está la batalla, pero la vamos a ganar. Y vamos avanzando muchísimo, es decir, este logro no lo hubiésemos tenido hace 15 o 20 años porque no había leyes contra la explotación sexual comercial infantil, ¿sabes? Y ahora las tenemos y eso es absolutamente mágico y es gracias al trabajo periodístico, no solamente mío, sino colectivo.
6: Aún así, tú en 2019 terminas marchándote de México por amenazas también. Has vuelto en mayo de este año, en 2026. ¿Cómo has encontrado el país? Porque llevabas 7 años sin volver al país. ¿Ha cambiado algo o no?
7: Bueno, claro que ha cambiado. Primero que volver a mi país con mi pasaporte español fue increíble. O sea, llegar allá protegida por el Estado español y además por un grupo de escoltas armados, porque no puedo volver de otra manera, evidentemente. Las mafias criminales pedófilas quieren asesinarme y yo no me voy a dejar y por eso vivo en España. Pero fue increíble, fue conmovedor. Presenté mi nueva novela, hablamos de la libertad, de la justicia y sobre todo para mí volver a México fue regresar con mi propia voz y con mi propio cuerpo a un país al que pertenezco, que me pertenece y al que amo profundamente. Entonces fue lindísimo y luego volver a España y sentirme segura también lo fue.
2: Claro.
6: Pero ha cambiado algo en cuanto a... Natalia, no sé si querías comentar algo.
2: No, continúa, sí, sí. Todo el rato me encantaría contar algo, pero os escucho con muchísimo interés.
6: No sé si ha cambiado algo, Lidia, en cuanto a la violencia contra la mujer, porque hace poco hemos tenido la noticia de que una chica española de 21 años ha sido asesinada en México después de que intentaran robarla. Hubo un forcejeo, el presunto autor de los hechos ha confesado que la mató. Entonces, en cuanto a la violencia contra la mujer, ¿ha cambiado algo?
7: Pues ha cambiado muchísimo. Para empezar, es que una gran cantidad de los feminicidas están en prisión y están no solamente sentenciados, sino perseguidos y denunciados, igual que en España. Antes el feminicidio ni se reconocía, ¿no? Era como, bueno, la mató porque la amaba, eso se decía hace 15 o 18 años, y hoy ya nadie se atrevería en su sano juicio a decir la mató porque la amaba, ni aquí, ni en China, ni en México. Esta chica, yo justo estoy investigando el caso y tiene que ver con otros componentes que tienen que ver con la seguridad que no estableció y protegió el organismo que se llevó a estas jovencitas para estudiar en México. Pero normalmente la gente viaja a México y le va muy bien, es decir, la pasa súper, súper bien. Esto tiene que ver con un elemento de falta de seguridad y de reconocimiento de la realidad mexicana en ciertos contextos.
6: Antes de volver físicamente a México en mayo de este año de 2026, ¿habías encontrado otra manera de regresar a través de la ficción con Un halcón bajo mi ventana, que nace además de tus propios diarios de juventud? ¿Qué encontraste al volver a leer aquella Lidia adolescente?
7: Ay, bueno, pura felicidad, la verdad es que yo estoy agradecidísima con todas las mujeres que me antecedieron y con los hombres maravillosos que me educaron también, porque sin ellas y ellos no hubiese tenido el corazón tan fuerte como lo tengo y esta solidez para poder ser una buena periodista de investigación. Entonces, volver al pasado me permitió llevar un pedacito de mi corazón de vuelta a México a través de la ficción. Y bueno, pues mi libro le ha ido estupendamente en México y en España también, así que estoy muy contenta. Porque yo creo que una de las cosas de las que hablábamos ayer en el Festival de las Ideas justamente es cómo tenemos que estar bien conscientes que cuando vimos alguna forma de violencia, sea estructural o individual, es cómo podemos enfrentarnos a los agresores para que no colonicen nuestra vida, ¿sabes? Nuestro futuro, para que no sean ellos quienes vivan en nosotras y nos colonicen con el miedo. Y eso ha sido uno de los grandes logros. ¿Y qué tiene que ver con el aprendizaje de lo que me trajeron las mujeres antes que yo, ¿no? Cuando yo era una niña.
6: Y llevas muchos años...
8: Perdón, sí, Lidia, Natalia. Sí, sobre esta conversación que tuvisteis de cómo no dejar que los agresores colonicen tu cuerpo, tu ser, tu piel, tus órganos, tu cabeza, tu mente. ¿Cómo se hace? ¿Qué es lo que herramientas descubristeis que tenéis en común o cuáles son las mejores para eso?
7: Bueno, creo que la mejor herramienta siempre es el estar rodeadas de afectos, de afectos que de acompañamiento, es decir, todas estas redes de acompañamiento que se han creado en el mundo entero. España y México tienen esta coincidencia. En México y en España crecieron al mismo tiempo, somos hermanas en ese activismo, que además vivimos muchas de nosotras juntas, que tiene que ver con el crear las casas de acogida, los centros de atención a las víctimas, el acompañamiento psicológico, la terapia. Y el acompañamiento afectivo, subestimamos muchísimo, ¿sabes? Como los amores y los afectos en el acompañamiento, no el acompañamiento de te entiendo, pobrecita, sino el acompañamiento de quiero escucharte y caminar contigo los pasos que necesitas caminar para pasar de ser una víctima a convertirte en una sobreviviente. Y eso está sucediendo en el mundo entero, desde México hasta pasando por España hasta llegar a Afganistán o Irán. Y creo que esa es la gran batalla ganada de las mujeres en el mundo entero, que no nos pueden arrebatar los agresores.
6: Claro, tú has investigado la violencia durante muchísimo tiempo, has hablado con muchísimas mujeres, también creaste una red de ayuda para ellas, y después de escuchar tantos testimonios, ¿qué es lo que ha cambiado de tu forma de ver esta violencia contra la mujer, después de todas esas investigaciones, de todo el trabajo que llevas detrás? ¿Qué has aprendido que no te ha dado la propia experiencia también, sino de escuchar a otras personas?
7: Bueno, una cosa que he aprendido es que siempre la experiencia de la supervivencia de las violencias es individual y depende de cómo se gestó la integridad de cada persona, no solamente las mujeres. He trabajado mucho con la niñez, con niñas y niños a lo largo de mi vida, y creo que tiene que ver con eso, con reconocer cómo escuchas a las y los otros que sufren, y desde esa escucha activa poder comprender cómo puedes acompañarles en narrar su historia, porque en realidad Yo, además de ser una experta en los temas de atención a la violencia extrema, soy una reportera de investigación. Al final, yo empecé haciendo radio, justamente por eso amo la radio. Y creo que es el escuchar, el saber escuchar y entender que cuando una persona que ha vivido violencia es escuchada verdaderamente y mirada como humana, su vida importa. Y en el porque lo que te arrebata la violencia es el sentido de que tu vida tiene importancia, ¿sabes? Te arrebata el sentido de que lo que te sucedió es real, el sentido de realidad. Y te lleva a una especie de virtualidad en el que crees que lo que tú viviste, lo que a ti te dolió y lo que el dolor que infligieron en ti no es tan importante como el de las y los demás. Y verdaderamente lo que aprendí es que si nos acompañamos en realidad, podemos hacer que la persona sienta que su vida importa. Y es el mensaje más importante para mí, para cualquier víctima de cualquier edad.
6: Han pasado, bueno, has pasado muchos años contando el dolor de otras personas. ¿Y qué responsabilidad tiene un periodista? Porque tú dices, yo soy periodista de investigación, empecé en la radio, empecé pues como a escuchar a esas víctimas, ¿no? Para contar sus historias. ¿Qué responsabilidad tiene el periodista cuando se convierte, bueno, pues en el peor momento de la vida de alguien, en una historia que van a leer miles de personas? ¿Dónde está el límite ético también, no?
7: Bueno, yo creo que está clarísimo. Yo me cuesta un poco de trabajo después de 37 años de hacer periodismo de investigación y de acompañar a víctimas y de narrar mi propia historia, no solamente en libros, sino en una obra de teatro que montamos aquí en España.
8: Sí, ahora La Infamia, maravillosa, maravillosa. Enhorabuena por esa obra de teatro, sí, sí.
7: Gracias, Natalia. Pues eso, que yo creo que una de las cosas más importantes que no deberíamos estarnos preguntando hoy en día en el periodismo, porque quienes llevamos tantos años lo hacemos desde hace mucho tiempo, es que el límite ético es clarísimo. Es decir, la víctima tiene la voz. Nosotras no somos la voz de las víctimas. Nosotras somos el acompañamiento, el micrófono, la grabadora. Somos las personas que ayudamos a traducir ese dolor en algo que las y los demás puedan comprender y que también pueda llegar al ámbito de la justicia, aunque no sea nuestro trabajo, pero finalmente termina ahí, ¿no? Mm. Hay un caso famosísimo aquí en España, entre muchísimos otros, en donde documentaron la pederastia clerical en un periódico nacional en España y terminó convirtiéndose en un caso judicializado, igual que muchos de los que yo he cubierto y otras periodistas en todo el mundo. Y yo creo que esa es la clave total, es cuando tú lo haces bien, esto termina en un lugar adecuado, ¿no?
6: ¿Y cómo seguir haciendo tu trabajo investigando sobre un tema sobre el que te pueden matar? Porque tú dices, es que yo voy y las mafias me quieren matar en México. ¿Cómo se sigue investigando con el miedo a que puedas perder la vida también?
7: Pues mira, yo perdí el miedo hace muchísimos años y lo perdí el día que me di cuenta de que mis agresores, el hombre que ordenó mi tortura, tiene más miedo que yo. Y ese día lo perdí y dije, mira, yo voy a sonreírles a estos señores mientras los meto a la cárcel y en ese momento voy a quitarme encima esta angustia, que el miedo está muy alimentado por la angustia y el miedo a perder la vida. Yo tengo 63 años y yo, si me muero mañana, hice todo lo que quise hacer con mi vida y ya está, ¿sabes? Y lo he hecho muy bien y estoy muy orgullosa de mi trabajo, así que no tengo miedo de que me maten. Lo que quiero es sobrevivir y vivir feliz y estar como estoy en este momento, haciendo lo que yo quiero hacer. Y bueno, pues evitar que me maten a toda costa, ¿no? Ya si lo logran, bueno, pues ya verán este video algún día y escucharán esta radio y dirán, Lidia Cacho hizo lo que le dio la gana con su vida y lo hizo bien y ya está, ¿no? Y algunos mafiosos terminaron en la cárcel por ello.
1: La semana pasada, el Museo Nacional Thyssen-Bornemisza inauguró la primera exposición llevada a cabo por una artista hispanoamericana en ese centro de arte. Cautín es el nombre del río que cruza el territorio mapuche de la Araucanía, en el centro sur de Chile, y es el nombre con el que Seba Calfuqueo ha bautizado su muestra. Con el Museo Thyssen ya cerrado al público, pudimos recorrer con la artista mapuche toda la instalación, conociendo la cultura mapuche, sus creencias, su espiritualidad, su conexión con la Pachamama, la Madre Tierra, sus sufrimientos y sus inspiraciones.
9: Es una muestra que intenta celebrar un río que ha sido históricamente ninguneado, que es un río que tiene muchas historias de violencia, de dolor, y sentíamos que también era una manera de homenajear la historia de no solamente el agua que corre en este río, sino a todos los ecosistemas que están en esta exposición instalados.
6: Todo esto lo encontramos en 25 obras creadas específicamente para esta muestra. Hay mapas, animales de cerámica, pinturas. Lo vamos a ir recorriendo contigo, pero esta exposición culmina después de 2 años de investigación artística y documental, y tomas la decisión de contarlo en el sentido contrario al agua, desde el Pacífico hasta su nacimiento. ¿Por qué a contracorriente?
9: Bueno, con la curadora comisaria de esta exposición, Marina Viestrada, decidimos en conjunto invertir las lógicas en las cuales se ha hecho exposiciones anteriormente sobre ríos. A nosotras no nos interesa hablar en torno a la voz del río, sino proponer otra mirada, otro cauce y otra manera de aproximación al río. Invertimos el orden porque la exposición parte con una primera obra que es el Ñel Chinmahue, que es el lugar, en la lengua mapuche se traduce como el lugar donde las almas se encuentran, y para el pueblo mapuche el mar significa también la muerte, es el lugar que remite muchas veces a la muerte. Entonces toda la cosmovisión mapuche gira en torno a la relación del mar como un portal en el cual las personas transitan su alma y luego pasan al territorio del cielo.
8: Ajá. Entonces partimos... lo único para que los oyentes identifiquen lo que está pasando, que hay un sonido de fondo, una música, y quien esté en el streaming lo estará viendo porque estáis delante de un vídeo, ¿no? De una animación.
9: Estamos delante de un video donde la protagonista de este video, que es mi mamá, que murió a finales del año pasado mientras yo hacía este proyecto, decidimos que fuera el personaje principal. Yo soy la voz y en estos momentos están viendo en el streaming la parte donde las ballenas conducen a mi mamá hasta el cielo y mi mamá luego se convierte en una estrella. Entonces parte con una primera obra muy emotiva que habla del dolor, que habla del duelo, de la pérdida, de la muerte, pero también no como una manera negativa ni dolorosa, sino como instalando la presencia de las personas que mueren y que son tus antepasados como alguien que también habitan contigo y están en presencia contigo.
6: Es un poco lo que simbolizan las ballenas que vemos en el vídeo que van acompañando, que se llaman Trempulhuaque, que bueno, explicas un poco que transportan a los difuntos, ¿no? Y que permiten un poco esa conversión de espíritus y su regreso al alma universal.
9: Sí, mucho de la cosmovisión mapuche tiene que ver particularmente con las celebraciones del agua, del territorio, del mar y también del cielo. O sea, son tres lugares que al mundo mapuche le interesan mucho, además de la tierra. Mapuche significa gente de la tierra y es un pueblo que históricamente ha tenido una lucha muy fuerte por la vida y la defensa del territorio, de la vida, la defensa del río, la vida, la defensa de todo lo que compone los organismos y los ecosistemas. Y esta muestra parte en esta mirada como sensible, donde queríamos que también el espectador entrara en un momento, en un primer momento íntimo y finalizar luego en otro segundo momento íntimo, que luego comentaremos.
6: Seba, vamos a seguir avanzando por esta exposición en la que nos acompaña mucho el color azul, el azul sagrado mapuche, y está incluso en tu apellido, Calfuqueo, que significa pedernal azul en mapundugún. ¿Qué significa este color dentro de la exposición y dentro de tu propia historia también?
9: Bueno, para mí este color es el color sagrado del pueblo mapuche. Esta exposición rinde de alguna manera un homenaje a la cultura mapuche, no como algo del pasado, sino como algo que está presente, vivo. Y además de eso, este azul particular proviene, según la cosmovisión mapuche, del amanecer. Cuando amanece y el mundo mapuche observa el cielo, ve el amanecer o el lucero del amanecer, que también es Venus, en otra ocasión es otro astro, y esa señal da el inicio del día, y cuando se observa el cielo es el azul profundo que inunda esta sala y que inunda casi todas las obras que van a ver dentro de esta exposición.
6: Sí, un azul que de hecho vemos las obras aquí porque hay como 12 grandes piezas de cerámica. Son animales del cautín, pero sus cuerpos nacen de una forma tradicional mapuche, el metagüe. Cuéntanos qué es el metagüe y por qué decides unir pues estas vasijas que están pudiendo ver los oyentes que te estén conectando al streaming.
8: Sí.
6: Unes estas vasijas a los animales que habitan el río.
9: Bueno, una cosa importante también de esta muestra que con Marina también y el equipo de TVA y el museo decidimos instalar era que no iba a ser una exposición de arte indígena, que esta iba a ser una exposición de una artista contemporánea que es indígena y que se piensa desde los múltiples lenguajes de lo contemporáneo. O sea, también la decisión de utilizar videoanimación, de usar performance, de usar la cerámica como un elemento que viene de un origen tradicional pero que está totalmente invertido con su materialidad. Estas piezas están hechas con esa referencia, que el metahue es el contenedor donde se fermentaban líquidos, donde también se transportaba el agua desde tiempos también muy históricos, y cada una de estas piezas tienen este azul, que son esmaltes hechos hasta 1060 grados que se cuecen muchas veces para llegar a estas intensidades de azul. Y luego hay unas pequeñas piezas que tienen estos destellos de brillos, de colores, de imágenes que como que saltan a la luz y que tienen muchos colores que brillan. Y estos provienen de disoluciones metálicas que se llaman lustre, que son metal que se pone sobre el esmalte y que se cuece a 680 grados y generan estos colores. Para el pueblo mapuche, la plata es un elemento muy importante. Históricamente se ha llenado de plata como un elemento de protección, como un elemento también de poder, de estatus. Y de alguna manera estas piezas replican un poco ese brillo que viene de la platería y que viene del mundo mapuche, pero también que están hechos con procesos muy tóxicos porque el lustre contiene plomo. Entonces es una técnica muy muy peligrosa de realizar.
6: Algunos de los animales que aquí representas están en peligro de extinción. ¿Hay alguna de estas cerámicas que sea para ti a lo mejor la favorita, que nos quieras un poco profundizar un poquito más en cómo la has hecho y qué es lo que tiene, que nos la describas para los oyentes?
9: Bueno, esta es la pieza que es la ranita de Darwin. Es una pieza que es un anfibio muy pequeño que fue descubierto por Darwin en el sur de Chile y también en Argentina, y que hoy en día, bueno, con este nuevo gobierno que nosotros tenemos, con la ultraderecha, que no cree en el calentamiento global, que no cree en la defensa de la especie, quitó un decreto que protegía a la ranita de Darwin que está en peligro de extinción. Quitó ese decreto a semanas de ingresar al poder. O sea, ¿qué importancia tiene hacer este tipo de decisiones tan que a veces se ven como absurdas, pero en realidad son muy ideológicas, ¿no? Entonces es la primera pieza que recibe la exposición, y la ranita de Darwin es muy pequeña y acá está maximizada.
8: Eso te iba a decir, aquí no tiene nada de pequeña, es la pieza más grande de todas las que estamos viendo de este total de 12, ¿no?
9: Sí, son 13 las piezas. ¿13? Totales. Uh-huh. Hay algunos distintos tratamientos, pero esta es la primera y nos interesaba también bajo la situación política en la cual estamos viviendo, donde el presidente, por ejemplo, cuestiona que por el progreso vamos a eliminar a los zorzales que están, porque no son tres zorzales, o sea, como que ese tipo de discursos se instalan dentro de los medios, ¿no? Entonces, para mí era muy importante trabajar con especies endémicas de este territorio, pero además, como de alguna manera, rendirle homenaje desde la cultura mapuche.
8: Seguimos aquí en Radio 3 haciendo un programa especial de Efecto Doppler por el Día de la Hispanidad. Gracias al Festival IDEM, celebrado en la Casa Encendida de Madrid a finales de septiembre, tuvimos la visita de la cineasta y documentalista argentina Lucrecia Martel. Vino a presentar su primer documental, Nuestra Tierra, y entablar una conversación en torno a los pueblos indígenas y su resistencia para no ser expropiados de sus tierras en el norte de Argentina. Territorio, identidad, derechos, violencia colonial, racismo y cine.
10: Y es un lujazo tener a Lucrecia presentando este primer documental con su firma, que comienza en la inmensidad del espacio, donde lo individual es insignificante, y para ir descendiendo a una pequeña comunidad. ¿Qué te aporta la realidad a tu lenguaje cinematográfico? ¿Qué nuevos caracteres has incorporado a tu lenguaje fílmico?
11: Gracias, Jesús, y quiero saludar a tu audiencia y saludar a Rolf, que todavía no lo vi.
12: Hola, Lucas.
11: Hola. La verdad que para mí ha sido una creo bisagra en mi vida hacer este documental, porque todo el proceso de producción de hacer un documental es tan distinto a la ficción, el tiempo que me llevó, mucho más que todas las películas anteriores. Y por otro lado, el objetivo que era, fue una premisa para mí desde el principio, que era que la película sea de utilidad precisa, particular. Porque cuando uno hace una película, uno también quiere generar un diálogo, qué sé yo, con la comunidad, pero acá hay una cosa concreta que es recuperar el territorio. Entonces era algo más preciso e inmediato lo que teníamos que intentar lograr.
10: Es muy interesante cómo serpenteas con el documental para realizar un discurso sobre estas comunidades, concretamente la comunidad Chuchagasta, y cómo se la va despojando de su arraigo, ¿no? ¿Cómo describes que se va despojando de su arraigo? Inicias el documental con un abordaje muy cercano, por decirlo de algún modo, a lo que sería un true crime. O sea, empezamos con un juicio y tal, y poco a poco vas ampliando la mirada y realizando un retrato, yo he dicho puntillista, de esta comunidad. Dinos, ¿el germen inicial de tu proyecto fue este juicio o...?
11: No, el juicio sucedió 9 años después que yo había iniciado la investigación. El crimen de Javier Chocobar sucede en el 2009 y el juicio sucede en el 2018. Uh-huh. Y durante ese tiempo nosotros estuvimos investigando, que es muy ardua investigar, la investigación histórica sobre una comunidad en un continente que se hizo un gran esfuerzo por no registrar la historia de las comunidades. Es muy difícil después buscar archivo, encontrar documentos, y así que fueron muchos años de esa búsqueda. Y así que mi investigación empieza cuando me encuentro el video del crimen en YouTube. Y después, a los 8 años recién sucedió el juicio.
13: Hay otra cosa que es importante. Cuando la otra parte te llama a conversar, eso no es bueno para la comunidad. Porque en el diálogo sí, es importante el diálogo. Pero en eso también a nosotros no nos conviene, porque si vamos a dialogar, es seguro que vamos a salir perdiendo. Porque vamos a tener que ceder algo. En el diálogo vamos a tener que ceder algo. Y eso es ceder parte de la tierra.
10: Rolf, en uno de tus laboratorios de Mapa Teatro, lo realizaste en colaboración con la tribu amazónica colombiana de los Nunak. Me gustaría preguntaros a ambos cómo se trabaja con estos grupos donde la tradición, por lo que vemos también en nuestra tierra, la desconfianza, tienen tanto peso.
14: Sí, se trata de una comunidad por una larga historia que hace parte de lo que nuestro continente, Lucrecia, llama la cancelación de la memoria, la cancelación del documento, del archivo, del registro, de cualquier forma de huella que dé cuenta de la existencia, de la sobrevivencia de comunidades indígenas. En todo ese proceso, esta palabra tribu me parece que es una palabra que viene como de una tradición que hoy ya no nos deberíamos permitir en el lenguaje. Esta comunidad hace parte, es la última comunidad nómade de Colombia, estuvo aislada durante 100 años escapando de la persecución de los caucheros instalados entre Brasil, Perú y Colombia, en la Amazonía colombiana, y es después de muchos años llevan casi 40 años esta comunidad en espera de un posible retorno a su territorio, y obviamente manipulados por todo tipo de agencias, de instituciones, pues nos acercamos sin ninguna forma. No hay forma de acercarse a priori a una comunidad que uno desconoce, y creo que es sencillamente presentarnos con toda la vulnerabilidad y humildad posible, porque tenemos herramientas, tenemos los privilegios que nos permiten también como artistas en nuestros países facilitar, agenciar ciertos trámites, ¿no? Ciertas negociaciones, ciertas facilitar ciertos procedimientos que estas comunidades no tendrían sin la ayuda, ¿no? De otras personas. Y en este sentido, los artistas podemos ofrecer algo que creo que tiene su propia singularidad, pero esa singularidad hay que construirla, no está definida a priori, no hay una forma de trabajar. Cada encuentro, como en cada relación humana, no es distinto, pasa por una invención de la relación, por una invención de un encuentro.
10: Y en tu caso, Lucrecia, ¿cómo mostraban reticencias al principio?
11: No, claro, imagínate, la relación entre las personas que vienen de la ciudad y, llamémosle de una manera así un poco torpe, el mundo blanco, y las comunidades indígenas de Argentina, con la gran variedad de situaciones de comunidad que hay en Argentina, están muy acostumbrados a las decepciones, a las promesas que no se cumplen, a las aproximaciones que al final tienen otras intenciones. Una forma muy concreta y clásica, te diría, de quitarle territorios a las comunidades es acercarse haciéndose el amigo, y en cuanto averiguas qué papeles tiene la comunidad o qué no tiene, caer con alguna otro papel para reclamar eso que ya sabes que no tiene documentación. Entonces las comunidades están muy por suerte, muy resistentes también a ver que uno demuestre un poco que realmente se va a comprometer. Entonces eso llevó tiempo.
15: Esta defensa no fue informada en ningún momento de que se estaba grabando una película. O sea que es a modo de circo que estamos trabajando para que se haga una película.
16: Nadie en el tribunal ni en la sala le da a este juicio, que tiene envergadura distinta a otros procesos, la calidad ni el trato de un circo.
10: Bueno, aquí apreciamos esas reticencias, no solamente por parte de la propia comunidad, también por los acusados. Me pregunto cómo se logra en un documental que la cámara sea invisible. O sea, que mimetizarte de esa forma con la acción.
11: La verdad que la cámara nunca es invisible y nunca va a ser invisible. Lo único que podés hacer es que, en el caso de la comunidad, una práctica de primero que hicimos un taller con los jóvenes, y entonces eso generó, y muchas imágenes de la película fueron tomadas por los jóvenes que hicieron el taller. Y en el juicio, como era un juicio oral y público, había periodismo, y bueno, y dentro de ese periodismo estábamos nosotros. Que te digo que es interesante ver cómo el periodismo también perdió un lugar jerárquico en el pensamiento y en la producción de sentido, porque la tarea que nosotros estábamos cumpliendo ahí es una tarea claramente periodística, de un registro de los acontecimientos contemporáneos y qué sé yo. Eso también da mucha pena. Yo siento que el cine también tiene que hacerse cargo, además de su propia banalidad, de cómo se ha banalizado un montón de otras profesiones.
1: El dramaturgo y director de teatro peruano Juan Carlos Fischer ha llevado al teatro la historia real del asesinato machista de Liliana Rivera. Su muerte en manos de su pareja fue un caso más de los miles de feminicidios que ocurren cada año en México, pero este se hizo especialmente popular. Hace unos años, Cristina Rivera escribió la historia de su hermana bajo el título El invencible verano de Liliana. Es ese texto el que Fischer ha llevado al escenario, y con tanto éxito que cada vez que se programa la obra en un teatro, agota todas las entradas inmediatamente.
17: Liliana Rivera Garza, mi hermana menor, mi única hermana, fue asesinada el 16 de julio de 1990.
6: Juan Carlos, estamos escuchando uno de los fragmentos de la obra y lo primero es que se saca a Liliana del lugar en el que muchas veces reducimos a una mujer asesinada, que es el papel de víctima. Antes nos cuenta qué le gustaba, que se había enamorado, qué quería ser de mayor, en vez de, y luego al final nos dice que fue asesinada, ¿no?
18: Sí, lo que es fascinante de la novela y el material original de la autora, de Cristina, es que hace una verdadera investigación, un análisis de

0: expareja era un crimen pasional, lo cual parecía justificar prácticamente todo.
1: Exactamente. Y eso es lo que es perturbador, y lo que es perturbador que todavía sigue existiendo y que todavía siga sucediendo, ¿no? La novela de Cristina ha sido una explosión mundial, al punto que ya ha sido, cuando estábamos por estrenarnos, enteramos que había sido una de las, estaba en las cinco ternas, en la terna final para el Nobel. Y ya hubiera sido como increíble. Porque nos acompañó el día del estreno Cristina y ha estado ahí acompañándonos permanentemente, pero hubiera sido increíble que le den el Nobel cerca a nuestro estreno, ¿no?
0: Sí, claro. ¿Qué opina Cristina de la versión que hacéis de su libro?
1: Estuvo, bueno, ella aprobó la versión, por supuesto, y estuvo muy emocionada. Fue a verla a un ensayo general, un poco a escondidas, porque no queríamos que haya
0: que
1: mucho...
0: Que se pusiese nerviosa o algo
1: exacto,
0: así.
1: Exacto, no queríamos que haya mucho alboroto. Uh-huh. Y fue muy emocionante. Fue muy emocionante, sus palabras fueron muy generosas. Y claro, no es que estamos viendo... ella no está viendo el resultado de una ficción que ha creado, ¿no? Sino es el resultado de una investigación que ha hecho sobre algo muy, muy personal. Entonces nos sentimos, todo el equipo, nos sentimos muy agradecidos con ella, como nos ha abierto todo con tanta generosidad.
2: De hecho, en alguna ocasión has dicho que algo muy interesante sobre la adaptación, que el lenguaje teatral apareció cuando dejasteis de pensar en representar los documentos y empezasteis a seguir con lo que ocurre, le ocurre a Cristina mientras investiga, que descubre una hermana sobre otra 30 años después, que permite construir el teatro.
1: Exacto, porque la novela es una novela de casi 500 páginas, o sea, es una novela muy ambiciosa, y nos costó encontrar, y por eso es que nos hemos tomado un buen tiempo para descubrir cuál era el camino en el que teníamos que enfocar la historia para que se vuelva dramática teatralmente. Y descubrimos esto, ¿no? Que lo que teníamos que hacer era que sea el camino, el viaje de Cristina.
3: Sí, buenas. Es la Procuraduría. Soy Cristina Rivera Garza. Busco el expediente de Liliana Rivera Garza. No, solo eso. Quiero que se localice al culpable. O sea, que el culpable pague por su crimen. Sí. Busco justicia para mi hermana. Ya. Sí, pero a veces toma 35 años poderlo decir en voz alta.
2: Esto es otra de las partes de la obra en la que se habla de duelo, porque detrás hay una herida que sigue abierta, una familia real, y al final pues se reconstruye esa tensión, esa imagen. Recordamos que todavía no ha sido juzgado, ¿no? El juicio no está cerrado.
1: Sí, aparentemente el asesino ha sido encontrado, pero aparentemente ha muerto. Pero si fuera por la justicia mexicana, todavía está libre y no está encontrado.
0: ¿Por qué dices aparentemente ha muerto?
1: Porque lo que se ha encontrado ha sido a través de las redes sociales, y porque Cristina escribió en el final del libro que si sabían algo de este señor
0: asesino,
1: de este asesino, escriban a tal correo, y alguien puso un comentario de que aparentemente vivía en una parte de Estados Unidos, se había escapado de Estados Unidos, y por lo que llegó es que había sido se había muerto ahogado en el mar, pero no se sabe con seguridad y todavía se sigue esperando la resolución de algo, ¿no?
2: El libro también está lleno de voces: Juan Carlos, están Cristina, Liliana, sus amigos, sus familiares, las personas que la quisieron, y vosotros ponéis todo su universo en el cuerpo de una única actriz, de Cecilia Suárez. Tú mismo has contado que hubo que eliminar mucho porque podía producir confusión más que claridad. ¿Cómo decidisteis qué voces eran imprescindibles para que Liliana apareciera completa?

0: Me encanta esa pregunta porque de verdad ha sido, eso fue una de las cosas que nos tomó mucho tiempo. Y fue un proceso de creación muy grande con Cecilia, con Amaranta y con Rómulo Acereto, el ayudante de dirección. Y nos pasamos unos buenos meses trabajando el texto porque hay tanta información que teníamos que ver hasta qué punto si el público se podía marear y podían entender. Y al final nos hemos quedado con los personajes, digamos, más importantes, más relevantes para la historia por algún detalle específico, ¿no?
1: La gente que está habituada a ir al teatro sabrá, bueno, sabe perfectamente que ir a ver una función donde solo hay una actriz defendiendo desde el principio hasta el final una historia y un texto es de las cosas más exigentes interpretativamente. Quien no haya ido nunca a vivir una experiencia escénica así, lo recomiendo muchísimo. ¿Cómo termina Cecilia cuando se cierra el telón? Porque normalmente están, bueno, por un lado con una adrenalina desbordante, pero también agotadas. Es una exigencia tremenda para la actriz que lo hace.
0: Sí, Cecilia termina agotada, pero también muy agradecida porque es una función que hemos creado en donde hay una participación emocional, por más de que suene un poco extraño, con el público. Uh-huh. El personaje ve al público mucho más y dialoga con el público. Entonces hay se comparte mucho con el público. La función la hace con el público. Y hasta ahora ha sido muy emocionante. Y como mencionaban hace poquito, hace un par de semanas o una semana, hemos hecho funciones en México por primera vez. Y también eso ha sido muy fuerte porque este caso ha sido un caso muy sonado en México.
1: Había lágrimas en el público.
0: Sí, bueno, también hay acá, porque es imposible no conmoverse y no identificarse con una historia como esta, ¿no? Yo creo que sí.
1: Hemos llorado. Este ha sido nuestro repaso por algunos de los problemas, de las realidades, de las injusticias y de la diversidad cultural, étnica y social que nos han transmitido en primera persona en efecto Doppler los artistas hispanoamericanos. 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Desde aquí te deseamos feliz día de la diversidad hispánica y nos vamos bailando con el uruguayo y español de adopción Jorge Drexler, con esta canción que es también una denuncia y una celebración. Ante la duda, baila. Hasta mañana.

Al comienzo del barroco español, durante el reinado de Felipe II, en julio de 1583, un decreto de los alcaldes de Casa y Corte de Madrid prohibía bailar la zarabanda bajo pena de 200 azotes y 6 años remando en galeras. Por mover las caderas. 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

0: octubre de 1766, el tribunal...
1: Son las 9, las 8 en Canarias.
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¿Qué tal? ¿Cómo estáis? Aquí nos tomamos la música en serio, esto es El Resto es Ruido y estás en Radio 3. Te saludamos, te decimos buenas noches esta noche. Better Call Saul, los dedos mágicos de Saúl Martín en las máquinas y el que os habla, José Manuel Sebastián en casi todo lo demás. ¿A dónde va el amor que no se da? Esa ha sido nuestra portada esta noche, hoy 12 de octubre de 2026. Qué buena pregunta es esa, ¿no? ¿A dónde se va el amor que no se da? Pues la verdad es que no sabemos dónde es, pero está claro que eso, en cualquier caso, es un absoluto y total desperdicio. Lo que no es un desperdicio es el disco de Serach, que nos ha servido de portada. Este disco, Tú me quieres, yo te adoro. Aparte de escuchar esta canción junto a Cuchilla Andante, ahora vamos a escuchar también otro tema de Serach, Ghosting, que también está en este disco. Este disco del que ya hablamos con ella hace 2 o 3 semanas y que además también el pasado jueves incluso nos preparó y nos hizo un set en directo absolutamente espectacular, que también contó con la colaboración inestimable de nuestros compañeros Jorge González y Saúl Martín, que sonorizaron a toda pastilla un pequeño concierto en vivo que nos ofreció Serach, que si queréis está en el podcast, lo podéis escuchar, que creo que fue realmente sensacional. Antes de escuchar a Serach, deciros que hoy, como siempre los lunes, tenemos reseñas de A Man from the Future, de Pet Shop Boys, que salió el viernes pasado, y She's the Best, de Troy Sivan, que también salió el mismo día. Escuchamos ahora a Serach con este Ghosting.

reescuchándote porque han pasado 10 días. Yo asumiría que no, porque soy un desastre y he estado pues liándole bastante por la isla.

0: He visto por ahí por Instagram un poco. Estás muy guapa. Espero que hayas disfrutado mucho esta semana y que haya ido todo pues como merece.
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0: Alan Turing prophesied the power of computing, but never lost natural wonder. The law killed, and the spirit gave life.
1: El viernes se publicó el más reciente disco de Chris Lowe y Neil Tennant de Pet Shop Boys, A Man from the Future, una biografía en canciones de Alan Turing, el matemático inglés que fue capaz de descifrar Enigma, la máquina que codificaba los mensajes que se mandaban los nazis en la Segunda Guerra Mundial y que hacía imposible que se supieran los contenidos que escondían trascendentales para poder anticipar ataques y demás acciones bélicas. Su país, Gran Bretaña, lo premió condenándole por ser homosexual, como habían hecho con Oscar Wilde unos 50 años antes. Fue castrado químicamente y finalmente murió en 1954. La versión oficial consideró esa muerte un suicidio, aunque hay bastantes teorías al respecto. Los autores de este disco, de este A Man from the Future, de Pet Shop Boys, son, ya lo hemos dicho, los dos Pet Shop Boys, Neil Tennant y Chris Lowe, pero también Andrew Hodges, biógrafo oficial de Alan Turing. Hemos escuchado, para arrancar esta reseña de este disco, A Man from the Future, la canción que resume su vida, la vida de Alan Turing. Habla del reconocimiento del error del Estado con Turing a través de el que era primer ministro en 2009, Gordon Brown. Se escucha su voz y también se habla del perdón real que recibió póstumamente, obviamente, en 2013. Son dos discos, la verdad, uno vocal y otro instrumental. Y en realidad este disco, estas canciones, se estrenaron en los proms de la BBC en 2014. En esa ocasión tocaba junto a Pet Shop Boys, tocaba la orquesta de la BBC. Como hemos dicho, dos discos, uno vocal y otro instrumental. Esta es Natural Wonders Every Child Should Know. Aquí estamos viendo cómo suena la Manchester Camerata Octet, que es un poco la que sustituye a la orquesta de la BBC, que fue la que estrenó estas canciones hace 12 años. El arreglo y las de cuerdas y de voces corre a cargo de Sven Helbig. Esta es la parte instrumental de The Trial, el juicio. Y bueno, hay más elementos aparte de los Pet Shop Boys o incluso de Andrew Hodges o de la Manchester Camerata Octet o de Sven Helbig. También está el coro de niños Manchester Grammar School Choir.

0: evento humano importantísimo en A Man for the Future de Pet Shop Boys. Es la persona, la actriz Juliet Stevenson, la actriz británica, que es la que hace los recitados que básicamente dan la información biográfica a lo largo de todas las canciones del álbum.
1: Cambridge, 1935. It had become his habit to run long distances in the afternoons. 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
0: A Dream of Machines, una canción de A Man from the Future, de Pet Shop Boys, Juliet Stevenson haciendo la parte recitada, la parte, vamos a decir, literaria de esta biografía en canciones de Alan Turing. Juliet Stevenson también, si no estoy muy equivocado y no estoy mal informado, que creo que no, fue la que hizo ese mismo papel en el estreno en el año 14 en los proms de la BBC. Escuchamos ahora otra canción entera del disco de A Man from the Future, de este homenaje, de esta biografía de Alan Turing. Vamos a escuchar precisamente quizá su momento más brillante, aunque no su momento más importante, ¿no? Lo más brillante que hizo fue descifrar Enigma, y esta canción de Enigma nos cuenta ese momento clave para la victoria de los aliados en la Segunda Guerra Mundial.
1: 1938. The Enigma machine was the central problem that confronted

La increíble historia, la maravillosa historia de cómo un matemático inglés fue capaz de romper ese sistema, esa máquina, ¿no?, de Enigma, con la cual los nazis podían convertir sus mensajes en algo indescifrable. Y bueno, eso fue lo que seguramente uno de los detalles más importantes para que los aliados, como os hemos dicho antes, vencieran en la Segunda Guerra Mundial y derrotaran a la Alemania nazi. Eso es importante para comprender a Alan Turing, pero algunas cosas también son quizá más incluso relevantes. De momento vamos a hablar un poco de lo que es el sonido del disco, que tiene esta interacción entre lo electrónico y lo más orgánico, como las cuerdas.

0: Muy interesante, ¿no? A nivel de producción, esto era Other Ranks. Alan Turing es también, podríamos considerarlo, el padre de la informática moderna. De hecho, a él se debe el famoso test de Turing, que es un examen que se le hace se le hacía porque ya está un poco más desfasado, pero bueno, un examen que determinaba si una máquina ya tenía inteligencia humana o no. Él fue el que lo ideó, y de hecho muchos de sus conceptos, muchas de sus ideas que fue desarrollando precisamente a la par que estaba descifrando Enigma, pues han servido para crear el actual mundo cibernético, informático, y casi anticipaba también la inteligencia artificial.
1: And thus it was that working with one assistant in a small hut and thinking in his spare time, an English homosexual atheist mathematician had conceived of the computer.

0: and the control.
1: Y así fue como, trabajando con un solo ayudante en una pequeña barraca y reflexionando en su tiempo libre, un matemático inglés, homosexual y ateo había concebido el ordenador. Esto desplazó todo el énfasis hacia un nuevo lugar: la construcción de una memoria electrónica grande, rápida, eficaz y polivalente. Se centró en las dos cosas que realmente importaban: la memoria y el control. Y todo esto justo después de la Segunda Guerra Mundial, o casi casi durante la Segunda Guerra Mundial, es decir, los años 40 del siglo XX. Y en los años 20 del siglo XXI, muchos de sus conceptos nos resultan mucho más familiares que lo que ocurría cuando él estaba vivo. Y esto es importante también. Su país, Gran Bretaña, Inglaterra, le pagó sus servicios condenándolo a un juicio por homosexual, como hizo también ese país con Oscar Wilde, como hemos dicho antes, medio siglo aproximadamente antes. Hubo un juicio y ese juicio está relatado en esta canción de A Man from the Future de Pet Shop Boys, el disco que estamos reseñando esta noche en El Resto es Ruido. The Trial. Después del juicio, él no se quiso defender, dijo que no tenía nada de lo que sentirse culpable. Le condenaron, le ofrecieron la castración química, eso le produjo problemas de salud importantes y falleció en 1954, aparentemente después de haberse comido una manzana envenenada. Hay quien dice que fue un suicidio, hay quien dice también que fue una muerte accidental y hay quien dice que incluso fue un asesinato. La historia de Alan Turing, que la hemos conocido y la conocemos mucho mejor gracias a este disco que los Pet Shop Boys sacaron el viernes pasado, A Man from the Future. 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

She's the Best, así se llama esta canción y así se llama el cuarto disco de Troy Sivan, que se abre precisamente con esta tonada, una canción homenaje a las mujeres de su vida, algunas de ellas famosas, como Charlie XCX, por ejemplo, con quien compartió el Sweet Tour en el curso 2024-2025. Este cuarto trabajo de Troy Sivan es más introvertido. Es un poco pues ese momento vital en el que un artista, después de girar por el mundo, de tener éxito, de pronto busca algo más tangible, algo más real, y no simplemente dejarse mecer, ¿no?, por el suave arrullo de la fama. Y esto hace que sónicamente, estéticamente, desde el punto de vista de la producción también, sea un disco que contrasta enormemente con su álbum anterior, Something to Give Each Other. Esto es Rush, de Something to Give Each Other, una de las canciones más energéticas de ese álbum, un álbum que tuvo más o menos un buen resultado comercial, no para tirar cohetes, pero que sí que le puso en el mapa. Llegó a ser 20 en la lista estadounidense, 4 en el Reino Unido, 13 aquí en España. Pero en cualquier caso, él ha ido a un camino diferente con She's the Best. Y bueno, es verdad que el disco tiene canciones bailables, She's the Best, como esta Troy Meets World.

Fijaros que sí, es bailable, pero ya no tiene quizá esa ética indeclinable del baile. También hay otra canción como esta, Party.

Party, que además tiene una conexión con el music de Madonna. Hay estas canciones, existen estas canciones en She's the Best, pero el tono general del álbum, el tono general de este trabajo de Troy Sivan, es mucho menos uptempo, es mucho más calmado. Quizá llega como mucho a veces al medio tiempo, y también el concepto estilístico pues varía, ¿no? Busca en diferentes referencias un poco más alejadas de lo que sería el club. Vamos a escuchar una canción que yo creo que ejemplifica perfectamente como esa transición, ¿no?, entre lo que es más bailable y lo que es a lo mejor un poco más reflexivo. Y es este tema, Canada Dry, Troy Sivan.

Así, sí, sí, así se termina la canción. A veces nos pegan unos sustos las canciones, ¿verdad, Saúl? Porque como están muchas veces en el disco unidas las canciones de un sitio al otro, de una canción a la otra, a veces terminan muy a saco y no nos damos cuenta. Esto era Canada Dry, de Troye Sivan, de su nuevo trabajo, su cuarto de larga duración, She's the Best, publicado el pasado viernes. Un disco, podríamos llamar, diría el tópico, de madurez, un disco de resaca, si queréis, ¿no? Después de la fiesta y del éxito que el éxito menor, pero éxito al fin y a la postre, que tuvo con Something to Give Each Other, su anterior trabajo. Este disco además cuenta con el propio Troye coproduciendo prácticamente todas las canciones, con grandes colaboraciones con gente como Jack Antonoff, ¿no? Por ejemplo, George Daniel de 1975, o también por ejemplo Leland. Algunos de estos, Antonoff y Daniel, están por ejemplo en esta canción, en este Cowboy.

fijaros, ¿no? El sonido, yo creo que bastante estilizado, bastante bonito, quizá con algunas trazas de lo-fi, pero a propósito, o sea,

también en su entorno privado, y en muchas canciones casi parece que está anhelando una relación de pareja que no tiene, pero que él está imaginando que cómo va a ser, ¿no? Es el caso de Sex Star, que la pusimos el otro día, o esta, que es quizá el corazón del disco, la canción clave del disco, FF, es decir, Fucking Forever.

Fucking Forever, Troye Sivan, de Suicide's the Best, su cuarto disco. Creo que un disco a mí me ha sorprendido. Yo no pensaba que me iba a gustar tanto este Suicide's the Best de Troye Sivan. Vamos a abrochar esta reseña con la última canción del disco, un dúo junto a Lily Rose Depp, que canta en francés, junto a él en este Lost Time, que también repite ese tema de ese anhelo de buscar algo verdadero, real, tangible, profundamente emocional.

Este Lost Time junto a Lily Rose Depp es el tema que concluye She's the Best, el último disco hasta la fecha publicado el pasado viernes de Troy Sivan. Y casi casi el tema que cierra el resto de ruido por esta noche. Ya solo nos queda la contraportada, que va a ser para Cava, que publicó el viernes pasado Soneto de la Carta, que nace del poema El poeta pide a su amor que le escriba, que pertenece a los sonetos del amor oscuro. Uno de esos sonetos del amor oscuro aparece en La Bola Negra. Nos despedimos hasta mañana a las 9, las 8 en Canarias, con este Soneto de la Carta de Cava, que tiene un aire como de ranchera. Pasad buena noche. Y ahora se espera Diego RJ con El Sótano. Chao, adiós.

0: Son las 10. Las 9 en Canarias.
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Saludos, criaturillas, bienvenidas, bienvenidos al sótano de Radio 3. We can't stop singing, no podemos parar de cantar. La canción de apertura de hoy se la hemos dejado a The Village Stompers, una estupenda banda del Greenwich Village, muy popular en la escena folk de Nueva York de los años 50 y 60. Hacían temas instrumentales en este estilo Dixieland, incluyendo muchas versiones de canciones populares en su momento. Una de esas versiones era We'll Sing in the Sunshine, un original de Gail Garnett, que también versionó Trini López en su disco de folk. Bueno, el prota de esta canción deja las cosas claras. No estoy enamorado de ti, pero lo pasamos muy bien juntos y podemos quedarnos juntos un tiempo. Nos vamos a reír, te besaré por las noches y cantaremos juntos cuando salga el sol.

Algún día me marcharé, pero por ahora podemos cantar. Y es que hay ocasiones en que solo nos queda cantar. De hecho, siempre nos queda cantar. El siguiente consejo lo envía el doctor Kevin Ayers. Canta una canción por la mañana y te sentirás bien.

0: 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Fue Benny Goodman quien popularizó uno de los mayores clásicos de la era del swing, pero el original lo escribió Luis Prima, a quien escuchábamos interpretándolo con la orquesta de Sam Butera. Bueno, vamos con otro clásico. Seguramente, ya sabes que la película Cantando bajo la lluvia, del año 52, era un musical que se situaba en el salto del cine mudo al cine hablado que se produjo a finales de los años 20, señalando El cantor de jazz como la primera película del cine hablado. Y bueno, pues una peli que siempre nos hará recordar lo divertido que puede ser bailar saltando en los charcos, como Gene Kelly. Lo que no tanto saben es que otra de las primeras películas sonoras de la historia se llamó The Hollywood Review of 1929. En esa película aparecía una estrella del momento, Cliff Ukelele Ike Edwards, que igual no te suena, pero al que has escuchado. Era la voz de Pepito Grillo en la peli de Pinocho y cantó varias canciones en Dumbo y otras pelis de Disney. Bueno, pues en aquella primeriza película sonora aparecía este hombre, Cliff Edwards, con su ukelele, cantando esa canción que después bautizaría la famosa peli de los años 50. Una canción que invita a cantar, a pesar de la peor de las tormentas, cuando el sol brilla en tu corazón.
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My Whole World is Falling Down de Brenda Lee se convirtió en este Si yo canto cuando pasó por la trituradora de Siniestro Total. El mensaje era claro, hay que cantar aunque desafines. Y si no se te da bien, no pasa nada. Mira a Juanito Guau, el de Guau y los Arcs. Él no sabe cantar

siempre queda cantar, aunque no sepas. Seguimos en la caverna, vamos con Los Trox, canción de su álbum de debut, Cosecha del 66, un buen ejemplo del sonido más cavernoso del garaje psicodélico que hacían estos británicos. Lo dice claro el vocalista y autor Rick Presley: frente a la frustración y las discusiones, yo solo canto.

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1: Yo Molongui de Guau y los Arcs.
0: Y estás en el sótano de Radio 3, donde lo más lógico es que esta música te ponga del revés.

cantemos, nos lo decían los Sirex. Se puede cantar para alejar los males, pero también se puede cantar para acercarlos y seguir disfrutando. Esto lo explicó muy bien el grupo de Barcelona Guay en Si dejo de cantar. Aunque siempre canto alegre, no es alegre mi canción.

En el sótano de Radio 3 siempre queda cantar. Y a veces da igual lo que cantes. Como decían los Stones en una de aquellas caras B que dejaban solo para los singles, lo que importa es el cantante y no la canción. Vamos con The Chesterfield Kings. En su disco Let's Go Get Stone, el disco más premeditadamente estoniano de la banda de Rochester, se hacían una versión de un original de Merle Haggard, que el grupo de Greg Priebus se llevaba un estilo pues como el que podrían haber hecho los Rolling en su álbum Sticky Fingers. La canción Send Me Back Home habla de un reo, un condenado a muerte, camino del cadalso, que le pide al guardia que le acompaña que deje a su amigo guitarrista tocar para él, por última vez, pues esa canción que le cantaba a su madre, la canción que le recuerda a su hogar y años mejores, ya lejanos. Cántame de vuelta a casa antes de que me muera.

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Cuando estés triste, cuando estés preocupada, canta una pequeña canción. Podría ser esta, Sing a Little Song, optimista mensaje lanzado a mediados de los 70 por la leyenda jamaicana Desmond Dekker. En Jamaica sabían bien que cantar podía ayudar a alegrar el corazón frente a las penurias inevitables. Vamos con una banda algo misteriosa, The Wigans, un dúo vocal liderado por dos hermanos que grabaron, pues yo creo que apenas un par de referencias en los primerísimos años de la música ska. En uno de esos singles, The Wigans nos recordaban lo importante que puede ser cantar con alegría a las penas.

Let's Sing the Blues por The Wiggins. Puedes cantarle a las penas y puedes cantarle a lo que tú quieras, faltaría más. Shorty Long lanzó un single con la Motown a finales de los 60 en donde lo cantaba bien claro: Sing What You Wanna.

Puedo oír el sonido cuando mi amor está cerca. Silba en los árboles, se siente en la brisa. Cuando mi amor está cerca, canta, canta más fuerte. Qué bonito es que te canten, ¿verdad? Vamos a escuchar a The Millennium, grupo arquetípico del Sunshine Pop californiano, manejado por el orfebre Kurt Boetcher. Cántame, haz que me quede. Sing to me.

Cuando las cosas van mal, solo canta esta canción y los pájaros en los árboles cantarán en armonía. Canta, se la vi, y pronto verás cómo tus preocupaciones se van. Solo canta, se la vi. Pues eso, así es la vida. Y si la vida te da palos, siempre nos quedará cantar. La última.

La ponen los alemanes Ray Collins Hot Club, recordándonos que cantar una vieja canción sobre el placer o sobre el dolor debería bastar para estar contentos de estar cantando de nuevo. Hasta la próxima.

0: Son las 11, las 10 en Canarias.
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7: Ves, pegamos con Non Servium, la banda mostoleña referente del hoy. Nos desvela en exclusiva la canción La Enfermedad, segundo single de su próximo disco La Última Bala, que sale el 27 de octubre. El tema se abre con un testimonio de Jorge Ilegal, que en paz descanse, y tiene la colaboración de Juan de Sociedad Alcohólica. Non Servium, La Enfermedad.
8: Los enemigos hay que tenerlos, grandes enemigos. Los pequeños enemigos, este cretino de aquí, de esas... Soy enemigo de Trump, ¿verdad, tío? No podría sustraerme al encanto de darle un par de hostias. Y soy enemigo de Netanyahu. ¿Le metería un par de hostias a Netanyahu? Pues claro que sí. Y vengaría la muerte de todos esos niños que aparecen tumbados con una etiqueta pegada en la frente.

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1: La enfermedad de Non Servium, con esa intro de Jorge Ilegal y la colabo en las voces de Juan de Sociedad Alcohólica. La canción fija la postura de la banda contra el genocidio palestino y denuncia la complicidad internacional, señalando que el mundo está enfermo y que ellos, quienes cometen ese genocidio, son la enfermedad. Mañana llega el videoclip dirigido por Roc Gamela y rodado en Guernica. El cantante de los Non Servium, Carlos Animal, explica que eligieron esta ciudad por su historia, un lugar que sufrió el bombardeo de 1937, la guerra civil, por la aviación alemana e italiana, como inmortalizó Picasso en su célebre cuadro. Y después de sufrir las consecuencias de la guerra, Guernica ha sabido resurgir. Vaya trallazo para comenzar en este día festivo. Buenas noches, bienvenidos al Vuelo del Fénix, tu programa de rock y heavy metal aquí en Radio 3. Gracias por la escucha. Volamos en la FM, en radio3.es, en la TDT, Canal HQ y en la app. Puedes comentar el viaje en facebook.com/elvuelodelfenixr3, en x@vuelofenix-r3 y en instagram@elvuelodelfenixr3. El nuevo disco de los mostoleños Non Servium llega el 27 de octubre, como decimos, se titula La Última Bala y arrancan la gira del mismo en Girona el 30 de octubre. Luego están el 31 en el EZK Fest de Santurce en Vizcaya. Tienen todas las fechas y más que van a sumar en sus redes sociales y las entradas disponibles en nonservium.net. Otra del disco nuevo, El Vuelo del Fénix de Non Servium.

El vuelo del Fénix de Non Servium esperamos tener pronto a la banda mostoleña en entrevista. Hoy se celebra el Día de la Hispanidad, la fiesta nacional conmemorando la llegada de Colón a América, aunque entonces no sabía él ni dónde estaba. Cada uno que la entienda como quiera, la hispanidad, digo. El caso es que tenemos fiesta. Nosotros hoy le damos la voz al pueblo, a la lucha que se ha organizado en la calle pidiendo soluciones para la crisis de la vivienda. Continuando con Non Servium y su Los Amos de la Calle de su anterior álbum Criatura de 2023.

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5: La Polla Records del directo de 2019 con Ellos dicen mierda.

Avalanche prepara nuevo disco Expiación, que saldrá el 22 de enero de 2027. De la etapa de Alquimia, proyecto de Alberto Rionda en el descanso de Avalanche, destaco el tema Almas Unidas del disco Espiritual, porque la lucha y la reivindicación social no solo viene de las bandas de punk. Alquimia, Almas Unidas. No te...

Hay grupos que llevan toda la vida reivindicando y llamando a la lucha a la rebelión, Reincidentes con Rebelión o Evaristo con Gatillazo, en este caso en Esclavos del siglo XXI.

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creo que podemos consensuar que el desahucio de Mari Carmen encendió la chispa de las acampadas en diferentes ciudades de España. Terminó provocando el adelanto electoral y la huelga general. Su muerte en el hospital, sin poder volver a su casa, nos hace reflexionar, o debe hacerlo. Ella dijo que no iba a dejar de luchar hasta el final y así lo hizo. Es ejemplo e inspiración. Dejó un mensaje a sus 87 años. Luchad y defended lo vuestro. Descanse en paz, Mari Carmen. Parece que la sociedad ha despertado ante la crisis de la vivienda y el alto precio de la vida. Escape, resistencia. Orgullo.

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2: Mañana entrevistamos a La Época, que tiene una canción que puede servir de banda sonora a estas manifestaciones que comenzaron en Sol. También puede reivindicar el folk, por supuesto. La Época somos.

0: Los vascos Maniff han publicado el videoclip del tema Generación Rendida de su directo grabado en el Anchoque de Bilbao por su 20 aniversario. Son críticos en este tema por el letargo de la sociedad. Hacía 14 años que no se convocaba una huelga general. El futuro dirá si la sociedad se rinde o la lucha continúa. Manifa, Generación Rendida.
1: ¡Vamos a abrir fuego! ¡Generación Rendida!

Los malagueños Biznaga, residentes en Madrid, ya nos avisaron en 2024 con su tema El futuro sobreplano del terrible problema de la vivienda. Nos hemos dado cuenta ahora. Ya tenía banda sonora esta película de terror que ha sido la chispa del despertar de la movilización Biznaga.

Expresidentes y de Birras Terror hablan concretamente de Madrid, del problema de la gentrificación y los pisos turísticos. Expresidentes con No vengas a Madrid y de Birras Terror con Madrileñofagia.

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0: Aterrizamos este especial celebrando la hispanidad con la lucha de la calle. Es difícil analizar el problema de la vivienda y en general del capitalismo, que abre más la brecha entre ricos y pobres y que depende de muchos factores. Sociedad Alcohólica lo explica muy bien en su canción Sistema Antisocial. Empezamos este programa con Non Servión, con la colaboración de Juan de Sociedad Alcohólica, y terminamos con S.A. cerrando el círculo del directo de Mendizorroza, Sistema Antisocial. Hasta mañana, no te olvides, si te molesta el volumen, es que estás viejo.
1: El sistema es el que está contra la gente. ¡Sistema antisocial!

0: Son las 12, las 11 en Canarias.
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0: Radio 3. Ready, set, go. Esta noche, Hip Hop Menú. Esta noche, Hip Hop Menú. ¿Cómo estáis, queridas y queridos oyentes? Mi nombre es Frank T. Esta noche es tiempo de rimas, bases, scratches, samples, etc. Es tiempo de rap en Radio 3. Como casi cada lunes, tenemos novedades. Y hoy arrancamos con lo nuevo de Shohai, que vuelve después de 4 años con Silencio, su cuarto disco en solitario, y con adelantos como El Mejor y Loco, que pusimos en su día en el programa, y 10 temas más. El disco salió a la luz el pasado 9 de octubre, tanto en formato digital como en formato físico. Está en CD y en vinilo. Adentrándonos en el álbum, nos encontramos temas como este corte titulado Alguien lo tenía que hacer.
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0: Frank te presenta de lunes a jueves a las 12 de la noche en Radio 3. Seguimos con el productor Superior y el MC Let the Dirt Say Amen. Acaban de lanzar su álbum colaborativo, The Saint, The Servant, The Sinner, El Santo, El Siervo, El Pecador, compuesto por 12 temas de estilo drumless con paisajes sonoros crudos, cinematográficos y eclesiásticos para que Let the Dirt Say Amen hable de dualidades que llevamos bajo la misma piel. El Santo, que busca la alineación superior, El Siervo, que ofrece gracia incondicional, y El Pecador, atrapado en la autocomplacencia. Hoy escucharemos este tema, Fashion of the Christ, la moda de Cristo.
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El próximo sábado 17 de octubre y el domingo 18, los ya míticos Agora Zain celebrarán el décimo aniversario de su álbum Siempre, publicado en el año 2016. Estamos hablando de C. Tangana, Sticky MA, Herb AGZ, I-Ace y Fabiani. Estarán haciendo una pop-up y una exposición. La cita tendrá lugar en el espacio V22 en Madrid de 11 de la mañana a 9 de la noche. Además, el grupo presentará un libro que recorre su historia a través de imágenes inéditas y una colección de merchandising que es exclusiva todavía hoy. Para recordar uno de los temas importantes de su álbum Siempre, escucharemos este 100.000 pasos.

Volvemos al sonido drumless, pero esta vez desde Canadá, con lo nuevo del MC de Toronto, Ras Fresco, y el productor de Montreal, Nicolas Craven, que acaban de lanzar la secuela de Boulangerie 2, Panadería 2, la secuela del álbum colaborativo que lanzaron en el año 2022. Estamos hablando de 15 cortes de producción drumless, jazzísticas, souleras y abstractas, que incluyen apariciones especiales de MCs como Stinak, Blue y Cavalier. Estos dos últimos aparecen rimando juntos en este Yesterday.

0: Seguimos con el nuevo single de JM, Check That, un tema en colaboración con Mitsubishi, que está a cargo tanto de la producción como del tratamiento de las voces. Esta canción es el primer adelanto de su nuevo disco y para él representa una nueva etapa donde busca salir de su zona de confort y así mostrar libertad, versatilidad y sobre todo ser fiel a sí mismo y a lo que quiere contar.
1: JM.

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El MC de Nueva York, de origen ucraniano, Your Old Rook, ya tiene nuevo álbum disponible, Bread and Butter, 12 canciones que sirven como continuación a su anterior disco, Movie, del año 2024. La producción mantiene el sonido característico del boom-bap y el drumless actual de Nueva York, añadiendo algo de psicodelia. Además, hay artistas como, por ejemplo, Flying Lotus, que produce este tema, I Don't Care. Cuenta además con la colaboración vocal de la cantante Georgia Muldrow.

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1: Cambiamos a la propuesta más acústica de lo nuevo del rapero santanderino Narsil. Nos hace llegar su nuevo proyecto, Fragmentos, un EP de 4 temas que narran recuerdos visitando el pasado desde una nueva perspectiva. Son historias que parten de un Madrid sombrío y que terminan en una Cantabria llena de luz. Un homenaje sincero a un viaje físico y emocional que empieza con este Madrid me mata en colaboración con Alfonso Gardi.

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0: El productor de Detroit, Apollo Brown, y el MC de Brooklyn, Skyzoo, recientemente han publicado un álbum colaborativo titulado Luxury Tax, Impuestos de Lujo. Este es un título que examina el costo de perseguir el éxito, el precio de la ambición, los sacrificios que conlleva el logro y sus consecuencias. Incluye 14 temas producidos íntegramente por Apollo Brown y hoy le daremos cancha a este God Given, Don de Dios.
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La rapera salmantina, afincada desde hace años en Barcelona, Jaina, nos presenta su nuevo tema, Terciopelo. Ya está disponible en plataformas a través del sello Wild Diamond y bajo la producción musical de Jairo Beats. Jaina irá sacando canciones sueltas y seguramente acabe todo en un álbum. Terciopelo de Jaina.

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Viajamos hasta Oxnard, California, con dos legendarios, el productor Ken Kick y el rapero Roxy. Han unido fuerzas y talento para lanzar un álbum colaborativo titulado Can Rock, que es un juego de palabras de sus nombres. Uno de los invitados en los 13 temas que incluye el disco es DJ Roms, que se encarga de los scratches de este Street Views. 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

0: Volvemos a Barcelona con el veterano MC El Anónimo. Ha lanzado un EP de 3 temas que incluye este Medular con su alter ego Darius Solo al beat. El tema es una descripción de lo que es Medular para él, rap adulto sobre un beat oscuro, serio y sin concesiones.
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hogueras prohibidas, porque saben que provocan luz, calor e iluminan sombras. Aunque prefieren mentes sombrías, que así no preguntan, solo fuman, beben y ríen. Esos dos días al fin de los cinco que importan, porque nos tienen con miedo, como el octavo pasajero, aunque esto no sea el Nostromo, creyendo sus cuentos quietos y moribundos todos, en esencia, dormidos, despierta, a lo que importa, se medular, huye y escapa, cree, transforma, tu espíritu es libre, tu cuerpo te sigue, si tu mente educas, siendo medular, con tu forma, espíritu, mental y social, de ser una persona única, universalmente libre, siendo medular.

Vamos ahora con el último trabajo del MC de Brooklyn, Chuck Strangers, Glory of the King's Hand, la gloria de la mano del rey, un álbum que refleja en 17 cortes una actitud madura y segura, tanto en lo lírico como en lo musical, con productores y colaboradores destacados como The Alchemist, que produce este drumless titulado Torn in Two, partido en dos.

0: El nuevo single de SFDK se titula Deuda Moral. Se trata del primer sencillo extraído de un inminente álbum que los sevillanos están preparando. Es una producción de Acción Sánchez con una atmósfera reggae que cuenta con la colaboración en la guitarra de Carlos Herbez.
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Continuamos con Nems y Ron Browse y su trabajo Should Boom U2, secuela del trabajo con el mismo nombre lanzado a principios de año. En este caso se incluyen 10 temas y colaboran artistas como Pharoah Monch, que aparece en este Kruger Remix.

Volvemos a Sevilla para seguir con más sonido Boombap, pero esta vez por parte del colectivo Socio Ejecutor. Nos presentan un nuevo proyecto que nace del reencuentro entre C-Terrible y Shaolin Monkey, que después de varios años sin trabajar juntos, vuelven a hacerlo bajo la producción musical de 1010 y Listen to Feel. El primer single se titula Another Battle y está producido por 1010.

Viajamos hasta Virginia con Big Shot Mancini, MC miembro del grupo DMP, y el legendario productor Notch. Ambos artistas, que son originarios de Virginia, presentan este disco como una celebración local del sonido boom-bap clásico de la región. Uno de los 10 cortes de este trabajo lleva por título The Nice Guys. En él colaboran Ilian Roswell y Kissman. Así termina el programa de esta noche. Os invitamos a seguir en la sintonía de Radio 3. Gracias por escucharnos. Adiós.

0: Es la una, las 12 en Canarias.
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0: Hola, ¿qué tal, Noctívagos? Muy buenas noches desde Radio 3, desde la madrugada, desde Todos Somos Sospechosos. Gracias por estar, espero que hayas tenido un buen día lunes festivo y saludos desde Barcelona, de las de siempre, Esther Valles al frente del sonido y Laura González en el micro. Para nuestra coartada de entretenimiento cultural para mentes despiertas, hoy contamos con nuestro escritor y abogado penalista José Manuel del Río y vamos a hablar de uno de los escritores referentes del true crime. Y no, no es Capote, es Emmanuel Carrer. Revolucionó la literatura de true crime, de crimen real, con su obra maestra El adversario en el 2000. Este libro fundacional, ¿no?, que además se aleja del sensacionalismo y lo que hace es explorar las grietas de la identidad y de la mente humana. Bueno, como sabrás, supongo, y si no te lo cuento, el 9 de enero de 1993, Jean-Claude Gaumont mató a su esposa, a sus dos hijos y a sus padres. Luego intentó suicidarse. La investigación destapó que había mentido durante 18 años. Fingió ser médico de la Organización Mundial de la Salud y llevar una vida de prestigio que nunca existió.
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0: Ahora nos adentramos, será después de escuchar Placebo, Helen Keller.

Te cuento a propósito de Helen Keller, el título es un homenaje a la famosa activista, autora y defensora de los derechos de las personas con discapacidad. De hecho, ella, Helen Keller, superó la sordoceguera en su infancia y se convirtió en una referente internacional. ¿Por qué te digo quién es Helen Keller? Porque este nuevo sencillo de la banda británica Placebo, que se lanzó hace unos días, coincidiendo con el inicio de su gira mundial y de su celebración del 30 aniversario, por un lado, retoma y reelabora la melodía de piano de H.K. Farwell, que es este tema instrumental de más de 7 minutos que cerraba el álbum debut homónimo de la banda en 1996, hace 30 años. Bien, entonces retoman esa melodía, la convierten en esta pieza de 4 minutos y pico, incorporan la letra y se la dedica, según explica Brian Molko, a Helen Keller, que es una de sus figuras históricas favoritas. El resultado, bueno, un sonido rock característico, pero que también tiene bastante carga emocional, esa atmósfera nostálgica y, bueno, una pieza que también es un auto-homenaje, ¿no? Porque están cumpliendo 30 años, han recogido su tema instrumental, además muy conocido por los fans más acérrimos, ¿no? Y de hecho, pues eso, es una manera de con esos fans que conocen toda su trayectoria y toda su discografía, pues hacerles un pequeño regalo con esa base de la inquietante melodía de teclado convertida en canción absolutamente renovada.

0: con José Manuel del Río, a veces no sé muy bien de qué va a hablar y hoy pues ya lo he avanzado en la intro porque me tiene emocionada. Es uno de mis libros. ¿Qué tal, querido escritor y abogado penalista? ¿Cómo estás?
1: Buenas noches, Laura. Pena de no estar de cuerpo presente, ¿no? Como se suele decir, pero bueno, aquí conectada contigo y para hablarte de Jean-Claude Romand, El adversario, que no sabía que era una filia tuya, no tenía ni idea.
0: Es, perdona, que estaba bebiendo agua, que casi me ahogo aquí.
1: No, por favor.
0: Es una maravilla. Es una maravilla
1: matízalo.
0: De Manuel Carrer, y es una renovación absoluta del true crime. Y claro, pues, hay debate a propósito de esto, porque además,
1: claro,
0: aquí que se dejó de publicar un libro, bueno, igual lo vas a sacar tú, así que no me quiero adelantar.
1: Sí, como te decía, esto lo hemos decidido casi por osmosis, porque me ha venido este tema. Ahora te explico cómo ha llegado hasta aquí, pero como a veces me preguntas qué estoy leyendo, qué estoy viendo, y en aras a siempre dejar el programa bien lleno de recomendaciones, hago un par de ellas muy rápida. ¿Qué estoy viendo? Pues acabo de ver La captura en, ojo, Netflix.
0: ¿Tú creo que en Netflix?
1: Al pie de texto. Sí, no es mi cuenta.
0: ¿Pero qué ha pasado?
1: Estoy habilitado, no es mi cuenta para de vez en cuando caer en Netflix. Y La captura, recomiendo, película mexicana sobre la captura del Chapo Guzmán, dos policías, dos guardias urbanos, como quieras llamarlo, dos policías del estado de Sinaloa que, sin querer, desde luego, porque era el último que querían, atrapan involuntariamente al Chapo Guzmán en un alto al coche en el que se estaba dando la fuga. Estos son hechos reales, absolutamente. Sí. Y nos vamos a ver, pues eso, 90 minutos, las dudas de estos policías de si dejarlo en libertad o no, por todo lo que ello va a suponer para sus familias, por la supuesta, ¿no?, recompensa económica que tendría que dejar al Chapo Guzmán en libertad. Y esas dudas, que sí que es cierto que pasan un poco de puntillas por los dilemas éticos o no, pero que es interesante, quedan ahí apuntados. Y es una película de género policial honrada, muy mexicana, subrayo, muy mexicana. O sea, realmente se nota que es quizá para público local, pero yo creo que eso hará que se aprecie más desde aquí, ¿no?, la autenticidad que tienen los diálogos, las maneras de relacionarse en algunas cosas. Y sobre todo, también para recordar que todavía existe un poco este género policial sin arabescos y honrado. Como, mira, recuerdo ahora tu recomendación de Task, de la serie de HBO, y creo que va un poco por ahí. O sea, algo que no es estridente, una narrativa que funciona bien, no es una obra maestra, pero en este caso a mí me tuvo 90 minutos muy pendiente de lo que sucedía en la pantalla, aunque el final ya se sabe, ¿no?, porque es conocido cómo termina Chapo Guzmán. Pero está muy bien. Y al final ahí, mira, lo único que no está respondido es si ellos lo dejan en libertad o no, que al final es evidente que deciden seguir con su trabajo de policías, pero no porque rechacen el dinero, sino porque saben que aunque vayan a recibir el dinero, seguramente los vayan a matar también.
0: Ya.
1: Y esto está por ahí un poco de puntillas.
0: O sea, entonces, qué mala suerte, ¿no? Paras a un coche y de repente ahí dentro está...
1: Está el demonio.
0: Está el demonio, claro. Y hagas lo que hagas, va a tener consecuencias negativas para ti.
1: Claro.
0: Es que...
1: Porque en la película es, te doy 10, 15 millones de dólares. Y hay una breve conversación, esto pasa al principio, no hago ningún spoiler. Y hay una breve conversación donde al final se deja entrever, bueno, pero a ver, primero, el dinero no está aquí. No lo lleva encima. El Chapo Guzmán, recordemos que sale por una alcantarilla, literalmente lleno de excrementos, con uno de sus esbirros. Y estos policías lo paran, en plan, ¿dónde va, señor? Bueno, pues soy el Chapo Guzmán. Y les ofrece un dinero, pero claro, lo que está aquí un poco encima de la mesa, y que yo creo que deja un poco al arbitrio del espectador, es si no lo aceptan, porque saben que esa recompensa luego es... O sea, no se puede llevar a cabo. Tú no puedes ser un policía de rango bajo en el estado de Sinaloa, de repente tener 10, 15 millones de dólares más, de alguna manera, que será, me imagino, en billetes dobladitos, seguir con tu vida, habiendo dejado escapar al Chapo Guzmán, y salir indemne de eso y disfrutar de tu dinero. es demasiado complejo, no va a pasar. Y yo creo que ellos hacen un poco esa reflexión de, oye, mira, es que nos van a matar. Y de la otra manera también nos van a querer matar, pero quizás podamos sobrevivir ahora.
0: Sí, pero ya no si solo a ellos.
1: A las personas adecuadas.
0: Las consecuencias para sus familias también.
1: Y esto sale muy bien reflejado en la película. Claro, estas dos personas ahora mismo no existen como tal.
0: Ya abandonaron el país, ¿no?
1: Ahora no se sabe ni cómo, ni dónde, ni cómo se llaman, ni están tomando un daiquiri en la República Dominicana o qué les pasa con sus vidas.
0: Pero
1: seguramente, a ver, yo creo que podemos intuir que quizás sean mejores que las que tenían antes. No lo sé, el exilio siempre es complicado. Bueno, hay que dar la recomendación.
0: Vale, qué chulo. Buena pinta, la captura.
1: Sí, 90 minutos, se pasa muy, muy fácil.
0: Vale, ok.
1: Y luego, para no meterme ya en berenjenales, he estado leyendo Canijo, de Fernando Mansilla. Novela sobre los años 80, novela kinky por excelencia, que ya con esto termino mi introducción en todo este submundo, que ya considero ya suficientemente agotado. Y me ha gustado también, y ya, si te parece, pasamos a una
0: pero
1: de
0: dime
1: tus
0: algo
1: filias,
0: más de
1: que
0: Canijo.
1: Es el adversario de Carrer.
0: Dime algo más de Canijo. O sea, estamos en,
1: vale.
0: Estamos en los 80.
1: Que me entraron prisas.
0: Ajá.
1: Vale, pues Fernando Mansilla, ya fallecido. Mira, él era barcelonés, era catalán, si mal no recuerdo, y es un tipo que emigra a la Sevilla de los primeros 80 y a la zona del casco viejo y se ve metido pues, en el caos de la heroína. Y hace un libro desde la primera persona, aunque también es una novela coral, que habla de los estragos que va a hacer la droga a medio plazo, porque empiezan el año 82 y terminan el año... No, empiezan el 81. Y empieza con una refriega que te hace ver como que el libro va a ser una especie de libro de no digo de acción, pero casi de thriller, y luego no, pasa a ser un libro mucho más intimista, muy sucio y muy realista. Y abarca entre los años 81 y 89 en Sevilla, durante la lacra de la heroína, y luego... como siempre explicamos, del VIH, que viene prácticamente a continuación y que deja a la gente pues, en un cementerio entre 3 y 6 meses después del diagnóstico, sin nada que se pueda hacer. Insisto, esto es muy loco, pensarlo desde el día de hoy, porque hay pocas enfermedades, incluso ahora mismo, ¿no? que tengan este impacto de, bueno, te han diagnosticado de SIDA y vas a morir en cuestión de unos meses. Y esto viene muy bien reflejado en el libro. Y Fernando Mansilla fue la única novela que terminó. Luego hay una póstuma que le publicaron. Él muere creo que en 2017-2018, con 60 años de edad más o menos, de una afección cardíaca. Es un superviviente de la heroína, pero creo que la salud le había quedado un poco tocada. Y un personaje a descubrir, al que yo creo que todos hemos llegado tarde. Dramaturgo, era un tipo que también tocaba muy bien el clarinete, esto sale bien reflejado en el libro también, y que luego le publican una segunda novela póstuma, que no sé si está completada o no por la editorial, lo desconozco, la leeré en su momento, y como dicen en la... Mira, además una editorial, Barrett, que hace el libro con mucho cariño, ¿no? Y hay un poco este lema de hazte mansillista aunque sea tarde, y desde aquí yo me he unido un poco, porque desde luego es una narrativa que está fuera de lo que se suele publicar, y desde la primera persona, desde la vivencia radical, algo que nunca podrá ser suplantado por nadie que no sea un humano.
0: Me la apunto, Canijo, Fernando Mansilla, con Editorial Barrett. Y ahora sí entramos, ¿no? De lleno.
1: Sí, si me permites.
0: Por favor.
1: ¿Por qué te gusta tanto El adversario? Cuéntame, de Carrer.
0: Bueno, a mí me gusta porque, o sea, a ver, no puedo evitar que me guste todo lo que tiene que ver con el crimen así en general y más el real. Y en este caso, la combinación de realidad y ficción, la crónica que hace Manuel Carrer de este personaje y sobre todo cómo más allá... Porque nosotros sabemos qué ha hecho Román desde el principio, pero ¿cómo explica la deriva de esta mente retorcida, psicopática, para tener engañada a toda su familia? Hostia, me parece fascinante. Es que es fascinante. O sea, ¿cómo puede llegar a ser así la mente humana? Déjame que te lea. Luke en principio se negó en redondo a creerlo. Cuando acaban de decirte que tu mejor amigo, el padrino de tu hija, el hombre más recto que conoces, ha matado a su mujer, a sus hijos, a sus padres, y que además te mentía en todo desde hacía años, ¿no es normal que sigas confiando en él a pesar incluso de pruebas aplastantes? ¿Que sería una amistad que se dejase convencer de su error tan fácilmente? Bueno, en fin, cuéntame tú primero.
1: Sí, por contextualizar, sí. Has apuntado lo que lo hace, no sé si la palabra para mí es fascinante, pero lo que lo hace digno de interés, ¿no?
0: Hombre.
1: Es el 9 de enero, vamos al crimen, el 9 de enero de 1993, Jean-Claude Roman asesinó a su mujer con un rodillo de amasar. Uh-huh. Y más tarde a su hija y a su hijo, que tenían 7 y 5 años respectivamente, empleando un rifle para sus hijos. Y después de estos crímenes, el tipo limpia la casa, sale a pasear, piensa que igual queda algún cabo suelto, y se dirige a la casa de sus padres, donde los asesina del mismo modo, también los mata. Luego se va a pasar la noche con su amante a París, regresa a su domicilio, le prende fuego a su casa con él dentro y previamente toma una dosis de barbitúricos. Yo no sé si se quería matar o no, pero el desgraciado este sobrevive.
0: Sí.
1: Esto que acabo de contar, tan luctuoso, es lo que da pie a lo que, pues, lo que tú dices, un libro que ya pues debe, pues tiene 26 años, si no me equivoco, este libro, que nos marcó a todos los que nos gusta. A mí me gusta la crónica judicial, el true crime no me gusta, y me gusta cómo escribe Carrer, y me gusta que se escriba desde la primera persona y una cada vez más.
0: Es que está tan bien hecho.
1: Ahora solo leería, sí, efectivamente, solo leería cosas desde la primera persona. Uh-huh. ¿Por qué? ¿Por qué te traigo este asunto? Y lo conjugo un poco con la realidad de nuestros días. Yo el otro día, de la biblioteca de Radio 3, te cojo prestado Agente Rossini, que es el libro de Ediciones B, que creo que hiciste una entrevista hace poco a su autor sobre este agente del FBI que pudo, de alguna manera, quizá evitar el 11S.
0: El 11S justo es cuando emitimos la entrevista, sí.
1: Ah, vale. Y todo lo que vino después, sí. No es poca cosa. Entonces, yo me lo empiezo a leer ayer y pues en la primera hoja, donde después de vienen las dedicatorias, el coge, se apropia de una cita de Carrer, para que veamos hasta qué punto la crónica de Carrer de personajes y biográfica, que ha hecho mucha y variada. Ojo, hizo un libro de Philip K. Dick, por lo tanto tú ya sabes que yo lo voy a querer a Carrer en ese sentido, porque hizo un libro de Philip K. Dick que está bastante bien, para intentar resumir esa mente, no fracasa, o sea, sale bollante de la empresa, es muy difícil de hacer eso. Y veo que, pues esto, que el libro de Agente Rossini también lo cita. Y, curiosamente, entonces recuerdo que durante las últimas semanas, el autor del Odio, libro que iba a salir con Anagrama, Luis G., en referencia
0: Luis G. Martín.
1: A José Bretón,
0: sí.
1: Ha estado haciendo pues ahora una rueda de entrevistas porque, de hecho lo veo en la cadena SER y tal, en el plató de la cadena SER, porque saca un libro que es Desde el Odio, con otra editorial, que creo que explica no la cuestión criminógena en sí, de Bretón para allí, Bretón para abajo, sino lo que le sucede a él, o su opinión, o en todo caso su tesis, de por qué le cancelan ese libro, ¿no?
0: Déjame
1: ese libro
0: un inciso. Porque yo recuerdo que en su momento tú hablaste de este libro y dijiste que estabas en contra de la publicación de este libro.
1: No.
0: ¿Ah, no?
1: Yo no. Yo lo que dije es... yo no estaba... Te has quedado... Sí, efectivamente...
0: En la superficie me he quedado.
1: No. Lo que quiero explicarte...
0: Por favor.
1: Esto fue hace mucho tiempo. Y además supongo que en aquel momento todo el mundo tendría una opinión. Yo estaba a favor de la publicación y estaba a favor de que nadie lo comprara.
0: Vale, es verdad, es verdad. Vale, pues yo lo tengo.
1: Tú tienes el Odio.
0: Yo tengo el Odio.
1: ¿O tienes el nuevo?
0: Tengo el Odio.
1: Ah, tienes el
0: porque
1: el
0: se llegaron a hacer algunos ejemplares que se difundieron para prensa y tal, y yo lo leí.
1: Vale. Ok, y bueno, ¿quieres decir algo al respecto?
0: No
1: sé, ¿te gustó?
0: Si quieres, te lo paso, simplemente para que sepas, porque como hoy hablamos de Manuel Carrer y de Jean-Claude Roman, y hay paralelismos.
1: Hay paralelismos y a esto vamos, y por eso yo traigo el tema.
0: Por eso.
1: Yo lo que dije al final fue, cancelar, bueno, yo soy anticancelación, o sea, uh-huh. yo publicaría
0: cualquier cosa, sí.
1: Yo no es que la publicaría, pero para mí no tiene cabida la censura previa.
0: Eso
1: lo que
0: es.
1: Tiene cabida es la censura posterior. Oye, has escrito este libro sin ningún tipo de, porque lo siento, es lo que hay, ningún tipo de ética periodística ni humana uh-huh. para no contactar con la, bueno, pues con la que queda de esta tragedia, ¿no? Que es la exmujer de Bretón. Porque sabes cuál evidentemente va a ser su postura. Está bien, te pueden publicar el libro, Anagrama puede seguir publicando el libro. Es una editorial que publica muy buenos textos, pero yo creo que vamos a hacerlo mucho más sencillo en el sentido de que, bueno, no me interesa. No me interesa este amarillismo, no me interesa una obra que se nutre de no digo ya del sufrimiento ajeno, porque hay muchas que quizás se nutren de eso, sino que no cuenta con la voz de la superviviente, porque incluso para el sentido periodístico podía haberte parecido interesante.
0: Pero es que es un... Vale, es igual.
1: Vale. Entonces, tú di lo que quieras, ¿eh?
0: Sí,
1: vete
0: sí,
1: entre
0: sí.
1: jardines si quieres.
0: Vale.
1: Y él, durante estas semanas, lo que ha estado diciendo es... Porque, claro, esa pregunta no la puede contestar como te la he contestado yo, que para mí, yo opino que debe ser la verdad que está detrás del asunto. Y él lo que ha dicho es, no era tan fácil contactar con ella. Bueno. Pues, puedes intentarlo quizás y luego también someterlo a consideración. Entonces yo no leería jamás El Odio, no lo compraría, evidentemente diría que están en su derecho a publicarlo, solo faltaba, y tampoco me interesa ahora lo que tenga que decir respecto a su tesis de por qué se canceló, ni lo mal que lo pasó, que la parte refleja como que estuvo un momento muy complicado, con antidepresivos, uh-huh. con drogas, uh-huh. con... Bueno, que le afectó mucho la cancelación del libro. Y entonces podemos entender cómo, ¿no?, el sufrimiento humano también se puede extender a un autor que no publica su libro, mientras,
0: claro.
1: en cambio, hay una madre, ¿no?, que ha perdido a sus hijos en esta situación.
0: O sea, yo entiendo la polémica que genera teniendo en cuenta de convertir algo con lo que alguien se lucra partiendo del sufrimiento, en este caso, de una madre y de unas víctimas que son niños. O sea, entiendo perfectamente la polémica y es normal que exista la polémica. Ahora bien, a mí me parece que tanto El Adversario, que narra el caso de Jean-Claude Roman, que también es muy, muy cercano en el tiempo a los hechos, digamos, ¿no? Y uh-huh. El Odio, que narra el caso de José Bretón, que se asesinó a sus hijos, a Ruth y a José, en Córdoba en 2011. O sea, ambos plantean el dilema ético y literario de cómo un escritor se sitúa frente a un asesino, hablando con el asesino, intentando indagar en los mecanismos oscuros de la mente humana sin buscar una fácil catarsis, y cómo, cuando tú estás hablando con ese monstruo, de vez en cuando te ubicas delante de una persona. Es una cuestión moral muy... muy peliaguda, pero El Adversario tuvo en su momento mucha discusión y mucho debate, generó mucho sí. debate sobre los límites de la literatura, la figura del victimario, el dolor de la víctima real. O sea, ya pasó lo que ha pasado después con El Odio de Luis claro. G. Ya pasó. Y en cambio yo agradezco que exista el libro del Adversario de Carrer. Y bueno, y he claro. tenido la suerte de poder también leer y poder ver que ahí hay un interés en el libro del Odio de Luis G., o sea, sin duda.
1: Claro, la cuestión aquí, como digo, yo creo que hacer un libro sobre un asesino no tiene más enmienda, o sea, puedes hacerlo, ningún problema.
0: Uh-huh.
1: Yo creo que está en silenciar, ocultar lo que va a salir ese trabajo a la parte que queda viva. Yo, para mí la cuestión es esa. ¿Sabes lo que hubiera hecho Carrer? Creo yo que hubiera hecho Carrer.
0: ¿Qué?
1: Hubiera contactado. Sí, claro, es que Carrer parte de un supuesto que es mucho más sencillo. No hay superviviente.
0: Claro.
1: Él, sí. O sea, si hubiera quedado el padre, o sea, alguien vivo de toda esta escabechina, Carrer, porque aparte, quiero decir, yo desde su condición de lector, creo que lo conozco un poco. Uh-huh. Carrer hubiera hablado con todo el mundo. Y si le hubiera dicho, oye, no quiero que publiques esto, Carrer le habría dicho, bueno, lo voy a publicar igual, ¿sabes? Uh-huh. Porque él es así.
0: Uh-huh.
1: Pero él hubiera tenido esa diligencia, no sé si ética ya, pero periodística, de voy a recibir todos los testimonios
0: yeah.
1: para componer una perspectiva más poliédrica de este asunto. Carrer parte de esa ventaja. Igual fue muy polémico también en su momento, de que no quedaban supervivientes. Y entonces nos metemos un poco en el proceso de Carrer. él, este escritor ya viene de, es de buena cuna, ¿no? Quiero decir, ya viene de una familia de intelectuales, acomodados, lo que en Francia le llaman Vovó, no sé si lo he dicho bien, pero son estos burgueses bohemios, ¿no? Muy, muy de estilo parisino.
0: Ajá.
1: Y él estaba buscando hace tiempo como un tema para explorar esta idea de escribir desde la primera persona. Y sobreviene esta situación del asesinato, los asesinatos que comete Jean-Claude Romand. Y lo que le llama la atención, y es lo que le dota de un valor diferencial a todos estos crímenes, es la personalidad del asesino.
0: Claro.
1: Lo explicamos. Este señor es un mentiroso compulsivo. Uh-huh. Entonces, cuando se hace un poco una anamnesis, ¿no?, esa historia de vida, de cómo hemos llegado hasta aquí, pues se ve que empieza con una mentira que no sé si en tu época conociste a alguien que la hiciera, yo sí, y pasa mucho, que es la de tener a tu familia engañada diciendo que sigues yendo a la universidad cuando ya lo has dejado.
0: Claro, es que el Román miente sobre un examen de la Facultad de Medicina.
1: Claro.
0: Y ahí nace la impostura, ahí nace su retrato, claro, falso de lo que él es.
1: Ahí empieza el tipo empieza a ver que la realidad no está de su parte y se la monta a su manera. Que es algo que hace mucha gente, pero a pequeña escala. Y sobre todo para sí mismo, no para tu entorno más cercano. Y empieza por ahí. Te decía, yo recuerdo un par de casos en la universidad de gente que ya no estaba estudiando y te llevan ahí 4 o 5 años y la familia pensaba que sí, y nunca hay momento para explicar esto. Bueno, es que es muy jodido estar metida en esa, o metido en esa situación.
0: Claro.
1: Y porque es muy psicopática también a la vez. Y claro, y Jean-Claude Romand empieza por ahí. Él supuestamente está estudiando medicina, hace mucho tiempo que lo ha dejado, ha fracasado en esta carrera y todo su entorno piensa que él sigue siendo, sí, que él sigue siendo estudiante de medicina y luego médico.
0: Claro.
1: Por lo tanto, ¿qué tiene que hacer? Aparentar en las horas que no están con su entorno que lo es. Por lo tanto, se va de casa, por lo tanto, hace ver que está haciendo los exámenes, todo empieza por ahí, ¿no? Entonces, en el libro también recoge una historia un tanto extraña de que el tipo una vez llega tarde a una cita donde ya está con la pareja que luego va a asesinar y tal, y está también con su grupo de amigos, y de repente empieza a contar que ha sido secuestrado. Que es una cosa como muy loca también para justificar una tardanza en una cita, que no sé realmente qué le había pasado, no sé si le habían atracado o algo por el estilo. Uh-huh. Y él empieza a contar, pues empieza a hacer una historia muchísimo más grande. Y es lo que Carrer dice, que es donde se ve. Es la primera mentira que él hace que no tiene necesidad de hacerla. Sí. En el sentido de que todo el mundo miente para sacar un provecho. Y en ese punto no había provecho. El tipo ya estaba en su papel de mentiroso, de mitómano, que hasta de cualquier cosa pues hacía pues esto. Oye, he llegado tarde, no, es que me han secuestrado, ¿no?
0: Claro.
1: Y también el entorno, pues no lo sé. No sé cómo de creído o confiado era de estas situaciones, pero no detectan nada. Entonces, este tipo sigue su patada hacia adelante. Y, claro, no solo es que termina la carrera de medicina y es un gran médico, sino que trabaja en la OMS,
0: sí,
1: de repente. Y esto es, yo creo que aquí es donde empieza todo a romper. ¿Qué sucede? Él vive bastante lejos de la sede de la OMS, ¿de acuerdo? Entonces, cada día, el tipo sale a las 8 de la mañana de casa, coge el coche y vuelve a las 8 de la tarde.
0: Claro.
1: Y lo que se reconstruye, y Carrere lo hace muy bien, es que el tipo se pasa 10 horas al día en zonas de servicio de autopistas.
0: Sí, o en parkings, etcétera.
1: Claro,
0: mirando folletines de la OMS para poder disimular y mentir, sí, mejor. Y
1: sí, sí, sí. Y el tipo se va construyendo esa mentira, pero todo ese tiempo Carrer se pregunta, ¿pero qué está pensando esta persona? Porque además de aquella, pues se puede llevar un libro y todo esto, pero afortunadamente o desafortunadamente, internet no tenía, no había internet. Creo que está difícil. Esta mentira hoy sería mucho más difícil de sostener.
0: Uh-huh.
1: Habría muchos más elementos que permitieran, claro, contrastarla. Pero en aquel momento no. Y además él también luego pues, tiene un amante, empieza a llenar el tiempo como puede. Lo que tú dices, se convierte en un estafador que empieza como a vender medicamentos falsos, caducados. Empieza a generar una economía, porque claro, el tipo supuestamente tiene un sueldo de alto funcionario,
0: claro, de la OMS,
1: que no existe. Y entonces empieza a estafar. Y Carrera aquí, por ejemplo, lo que dice es que a él siempre le cuesta mucho más hablar de estas estafas que de los asesinatos. O sea, que los asesinatos lo convierten en un ser, ya no diabólico, pero también trágico, de altura, ¿no? En cierta manera, aunque sea narrativa, simplemente por eso. y que la estafa, en cambio, lo reduce a, pues, a un chanchullero, sí, que también,
0: bueno,
1: lo era.
0: Él, como era, se supone que trabajaba en Ginebra, y se supone que también, porque él explica a toda su familia, a toda la gente que conoce, que los fondos de inversión suizos pues les dan muchos ahorros, ¿no? Muy rentables. Uh-huh. Y entonces va convenciendo a todo su entorno que le den dinero, del que él nunca aporta justificantes, por supuesto. Y digamos, cada vez que, si tu vecina te da dinero para meter sus ahorros, con ese dinero pagas el que te han prestado tus padres. Tenía como una especie de estructura piramidal él mismo, para ir sufragando, para ir subsistiendo económicamente, además de vender fármacos oncológicos experimentales ultra secretos de la OMS, por los que cobraba cantidades astronómicas, y que solo eran placebos, vamos, solo eran placebos.
1: Sí, sí, sí, era un sistema Ponzi él en sí, sí mismo, era una estafa, sí, lo has explicado muy bien. Y claro, esto es sostenible, pues fue durante mucho tiempo sostenible, pero se le empieza a caer.
0: A los 20 años se le cae, o sea,
1: es
0: que a ver.
1: Es que volvemos a
0: que
1: lo
0: ni
1: mismo.
0: Tan mal, ¿sabes? Le dura 20 años.
1: Pero claro, o sea, esa mente, yo creo que hay un momento donde dice, bueno, empiezan a suceder una serie, sí, de situaciones que empiezan a levantar la liebre. Y él ya se ve arrinconado, uh-huh, porque aparte, por ejemplo, él debe mucho dinero a su amante, a la que supuestamente también iba a matar luego, en teoría.
0: Sí. Y, o sea, sabe que lo van a descubrir de manera inminente ya.
1: Sabe que lo van a descubrir de manera inminente, y entonces este individuo pues mata a su mujer.
0: Sí.
1: Mata a su mujer, luego mata a sus hijos. Recordemos que entonces se va con la amante, que hay una historia también como que se la intenta matar, que si no, como que si se arrepiente en el último momento, todo muy truculento. Y es el día siguiente donde dice, bueno, es que también entonces quizá tendría que matar a mis padres.
0: Claro, o sea, prefiere que la sociedad lo considere un asesino, pero que los suyos no vean cuál es la farsa en la que han estado viviendo.
1: Sí, pero yo creo que hay un punto aquí donde él, en algún momento, este imbécil, se plantea que igual sale bien.
0: Ya. Yeah.
1: O sea, yo, porque recordemos que él luego como que quema la casa, luego se intenta suicidar. O sea, él, yo creo que hay una especie de idea que el tipo, que se le va, yo creo que cuando tiene los cadáveres se le va viniendo abajo, evidentemente. O sea, porque es, o sea, ya has sostenido durante 20 años una mentira, pero, o sea, perdón, o sea, matar a tus hijos con un rifle, ¿en qué momento tú piensas que los forenses no van a determinar, aunque luego quemes la casa? O sea, ¿en qué momento piensas que no van a reconstruir esto porque les parece sospechoso y que no te van a pillar, ¿no? Y entonces yo creo que él es ahí donde empieza a también decidir matar a sus padres. Pero hay un punto donde el libro también lo insinúa, como que él, yo creo que estaba tirando otra vez otra patada hacia adelante. Uh-huh. Yo creo que esos asesinatos podían responder, en primer lugar, a una, oye, si hago esto, quizás pueda montármelo de tal manera luego para que yo no sea el asesino, montar otra historia y seguir para adelante. Mm. Y luego, evidentemente, yo creo que se da de bruces con la realidad, piensa que no, y mata a sus padres. Y luego, algo que también es muy cobarde, yo creo que él no se quiere matar. Y también yo creo que,
0: bueno, él lo intenta
1: de una manera subliminal.
0: Yeah.
1: Bueno, él tenía acceso a armas, él sabía cómo matarse, y se toma unos barbitúricos
0: caducaos, que no sirven para que,
1: claro,
0: para acabar con su vida,
1: el producto que él maneja, y acaba sobreviviendo. Ajá. Entonces el adversario ya nos sitúa el libro de Carrer con él en la cárcel. Es una crónica judicial bastante buena,
0: sí,
1: aunque, bueno, evidentemente que era un tema que se iba a ser declarado culpable. Y Carrer habla varias veces de compasión, y lo dice varias veces también de que era un hombre profundamente amable, y que eso a él le provocaba también una reacción,
0: claro,
1: encontrada.
0: Pero eso forma parte de la metanarración, que es uno de los hilos, ¿no?, de la estructura propiamente del adversario, porque Carrer, introducido como personaje, se obsesiona con el caso, y a partir de ahí, con todo ese intercambio con Román, tiene un gran dilema, tiene dudas morales, tiene, hostia, ¿estoy dando voz a un monstruo? Hostia, ¿cómo puede ser que a veces empatice con este monstruo incluso, no? ¿Qué pasa conmigo? ¿Lo soy yo? ¿Por entenderlo? Y todo eso a mí me parece muy interesante. Me parece que sí, que me atrapa en la lectura. Me atrapa también la crónica judicial y policial, ¿no? Los hechos del caso. Mm-hmm. Me atrapa cómo Román ficciona su vida y reconstruye su rutina, estos días vacíos, cómo gestionar el dinero, todo eso, bueno, me parece muy inquietante todo, pero las dudas del propio Carrer por esa cercanía que tiene a través de las cartas con el asesino y el dilema que se le plantea a él como escritor, me parece lo brutal. Y eso también está en El odio. Uh-huh. Ya está.
1: Uh-huh. Pues, bueno, claro, yo, a ver, también hay una... Yo creo que hay un afán de reproducir todo el rato este libro de Carrer.
0: Sí, yo creo
1: porque
0: que
1: es
0: sí.
1: tan bueno y hace un acercamiento sí. como tú dices, tan original y desde sí. la primera persona, narrativa, uh-huh. periodismo narrativo del bueno. Además, él es un tipo que es un intelectual, pero de muy alto nivel, entonces los perfiles uh-huh. los puede cruzar con multitud de referencias que él tiene y lo hace con maestría. Uh-huh. Yo, permíteme pensar que hay algo de afectación.
0: Claro, pero total.
1: Es su supuesto dilema, porque además luego la vida de Carrer así lo ha enseñado. Él es una persona que tiene muchas enmiendas como, uh-huh. como ser humano. Vale, vale. Reiteradamente ha hecho daño a la gente más cercana uh-huh. con tal de publicar un libro y que ese libro supuestamente tenga un valor literario. Y casi todos lo tienen, ¿eh? Hay alguno que fracasa. O sea, yo he leído casi todo de él, Yoga y tal, son libros bastante uh-huh. aberrantes. Pero luego pues, tiene otros, Limonov, por ejemplo, que es excelente, ¿no? Y además ahora está metido también en la dirección de cine, documental, y sí que es cierto que yo creo que ese dilema lo puede tener a pequeña escala, luego porque luego él ahora ha descubierto, en los últimos libros nos dice que tiene una patología mental y que esto pues, es una especie de persona como... Sería un bipolar benigno, o sea, no tiene unas crisis tan grandes, ¿vale? Y él explica que ha sido tratado con electroshocks, ha estado en psiquiátricos, para arriba o para abajo, y bueno, me parece veraz lo que cuenta, desde luego.
0: Sí.
1: Pero en aquel momento yo creo que también él sabe explotar muy bien ese dilema que seguro tiene, y que yo también me creo que él tuviera una conexión intelectual, que es lo que defiende en el libro, uh-huh. como que Jean-Claude Roman parecía que era un tipo de buena conversación, que escribía también muy bien y con el cual al final pues no deja de ser el objeto de estudio, que de acercarte tanto a él puedes acabar no entendiendo, pero teniendo una dimensión mucho más completa que la que tenemos nosotros, que para nosotros es un monstruo, punto y final. Y para Carrer también, pero le quería dar esas 4, 5, 7 dimensiones en el libro, que es lo que lo dota de interés. Uh-huh. Por terminar un poco con Jean-Claude Roman, él fue condenado a cadena perpetua.
0: Sí.
1: Entonces, lo explico porque es una referencia también que tenemos aquí. Siempre que, cuando aquí impusieron la prisión permanente revisable, que al final puede ser una especie de cadena perpetua, está por ver, porque las gentes que han sido condenadas a esto todavía han pasado poco tiempo en prisión, creo que son 8 o 9 años, los hablo de memoria, los más antiguos, uh-huh. y siempre se hacía el ejemplo de Francia, ¿no? En Francia la tienen. Bueno, Jean-Claude Roman fue condenado a cadena perpetua, pero en todas las cadenas perpetuas en Francia se abren al final.
0: Sí.
1: Sale en 2019. ¿Este tipo está en libertad?
0: Pasó 26 años, correcto, está en libertad.
1: Está en libertad y está supuestamente retirado monásticamente.
0: Sí.
1: Está alejado del mundo, en un monasterio, entregado a cavilaciones teológicas y nadie sabe mucho más de él.
0: Bueno, se convirtió en un preso modelo, ¿no? Profundamente religioso, colaboraba en tareas de la iglesia, se ganó la confianza de los voluntarios católicos y se refugió al principio en la abadía benedictina de Fontgombault, uh-huh. Y después se trasladó a una pequeña localidad en la región del Loira bajo vigilancia, y sí que está ahí en plan anónimo absoluto, pero vamos, pero vivito, coleando y libre.
1: Y mintiendo, vamos.
0: Claro, claro.
1: O sea, claro, vamos, mintiendo no lo siguiente.
0: Sí, sí, sí, sí.
1: Pues, y este es un poco el final, que no deja de sorprender que haya salido en libertad. Sí, es que la verdad es que el caso es terrible, se mire por donde se mire. Y bueno, defender la obra narrativa de Carrer, El adversario, y hay un documental en Filming que yo... Oye, por cierto, ¿tú dices film-in o filming?
0: Filming. Filmin, vale, sin más.
1: Que sepas que hay un debate abierto en la calle sobre esto, ¿eh?
0: Film,
1: yo también digo Filmin.
0: No, bueno, pero
1: yo creo que es lo correcto, pero hay gente que dice Filmin.
0: Es Filmin si tú escuchas hablar a Jaume Ripoll, o
1: pues
0: no, pues, o a Tous en su momento, etcétera, pues ellos dicen Filmin.
1: Pues ya está, pues sí, sí, pues es suya, ya está. No, no hay mucho más que hablar, pero es gracioso porque cíclicamente te cuentas con alguien que dice Filmin.
0: Sí, vale.
1: Porque, claro, tiene sentido anglosajón.
0: Sí, sí, claro, Filmin
1: sería
0: in,
1: como la española.
0: Está claro,
1: ¿no?
0: Pero bueno, también hay, sí, gente, sí, también hay gente que dice YouTube como si fuera con V, ¿sabes? O sea, YouTube.
1: Ah, ¿sí?
0: Sí, yo esto lo escucho mucho.
1: Está bien. Está
0: pero
1: bien.
0: Bueno, igual.
1: Bueno, quiero decir, yo creo que las capacidades que uno tenga de, ¿no? Tú eres políglota, acuérdate que no todo el mundo tiene tu don y la gente hace lo que puede. Pero claro, Filmin o Filmin, ya esto es una decisión casi estilística de cada,
0: vale,
1: uno.
0: Vale, vale.
1: Yo digo Filmin.
0: Vale.
1: Pues el Filmin está un documental de 2024, creo que es, que repasa esto, es de una,
0: vale,
1: hora. Creo que se llama El escritor y el asesino. Estoy hablando todo el rato, okay, de memoria, perdona si me equivoco.
0: Vale,
1: pero creo
0: lo
1: que
0: busco.
1: Se llama así. Y es un buen documental, sobre todo tiene imágenes de archivo de un Carrer joven, que el tipo tiene el mismo objeto, ¿eh? Esto tiene canas, pero tiene la misma cara el Carrer. Y sobre todo también viene un poco eso, a darle el valor narrativo.
0: Vale.
1: O sea, vienen figuras de la literatura francesa, la cual yo, al menos en cuanto al Star System y al sistema que tienen, admiro, porque no sé, ahí tienen el Goncourt.
0: Uh-huh.
1: Que premia lo que premia, y aquí, uh-huh, tenemos el planeta que premia lo que premia. O sea, es decir, entiéndeme, o sea, es como que siempre se han preocupado de que la prescripción literaria sea de nivel, con independencia de que luego haya novelas que vendan más o menos, pero que prestan atención a autores como Carrer, precisamente.
0: Pues claro, sí.
1: Y yo creo que también por ahí es un buen documental para toda la gente que le guste la literatura.
0: Así se llama Carrer, el escritor y el asesino, en original L'écrivain et l'assassin, la Berserk, de Manuel Carrer. Bueno, en fin, que analiza todo lo que hemos estado hablando hoy, sin duda. Y nada, es verdad que hay un talento literario ahí y a mí me gustan mucho todos los dilemas morales, éticos que plantea Manuel Carrer escribiendo y diciendo, ¿no? Y con ese intercambio de cartas también y todas esas dudas que le genera el hecho de involucrarse pues con una correspondencia directa con el culpable, ¿no? Con el asesino. A mí me pareció fascinante en su momento. Déjame que,
1: sí,
0: lea solo una cosa del,
1: vale,
0: libro que dice: creemos tener delante a un hombre, pero en realidad ya no es un hombre. Hace mucho tiempo que ha dejado de serlo. Es como un agujero negro. Y ya verá usted, nos estallará en la cara. La gente no sabe lo que es la locura. Es horrible. Es lo más horrible que hay en el mundo. Bueno, dile locura, dile simplemente psicopatía, ¿no?
1: Sí, o maldad pura.
0: O maldad,
1: no,
0: sí.
1: No sé, no lo sé. Ojo, no es true crime.
0: No.
1: Esto, en cuanto a género, mira, es que el otro día en el programa de
0: estrictamente
1: Xavi,
0: no, pero...
1: No, es que me preguntaban mucho por true crime, entonces yo dije, bueno, esto de la burbuja se tiene que pinchar.
0: Sí.
1: Y tanto Xavi como su colaborada me dijeron, no, o sea, a nosotros nos encanta, cada vez es más... Yo, ¿en serio? O sea, es como... Yo pensaba que esto iba a ir decayendo, y luego hablamos de... Ahora, llevamos mal de tiempo, estar las... Lo que yo había puesto encima de la mesa eran las razones antropológicas que se solían dar para que el true crime tuviera éxito. Pero el libro de Carrer no es true crime en cuanto a narrativa, ¿eh?
0: No es tradicional true crime, pero es una obra fundacional de lo que conocemos como literatura de no ficción o crónica psicológica.
1: Esto sí, pero vale, claro, el true crime, este formato actualizado que tenemos, que es muy formulario, no tiene nada que ver con la densidad,
0: vale,
1: y con la profundidad del adversario. Entonces... está bien, pero yo aviso a las personas que les guste el true crime, no necesariamente les gustará el adversario y viceversa.
0: Bueno, el adversario en todo caso es algo más allá que del true crime y ya está, y es una muy buena lectura, es un muy buen libro.
1: ¿Sigues viendo true crime?
0: Yo sí, a veces sí, vale, pero, o sea, veo otras cosas también, no solo true crime,
1: ¿sabes?
0: Pero
1: me refiero que yo dije el otro día, la burbuja se va a pinchar, y también me dijeron, que ¿usted qué dice, señor? Pues nada,
0: es difícil,
1: no se pincha de momento.
0: Teniendo en cuenta que la crónica negra, o sea, ha sido como una... Quiero decir, que si tú te vas a la Edad Media y vas a la Plaza del Pueblo a ver cómo degolla, o sea, cómo degolla, ¿no? Como, ¿sabes?
1: Suplicio, sí, sí. Calso, sí.
0: Yo creo que está en el ADN del ser humano también, ¿no? Curiosidad, sí, morbo, intentar comprender, puede haber motivaciones varias, pero nos va el rollo.
1: Ya. En fin. Pues, así están las cosas.
0: Muy bien.
1: Pues me alegro que haber traído, sin saberlo, últimamente se dan muchas coincidencias en este programa, sin saberlo, una de tus filias, y te recomiendo que veas el documental de Filming.
0: Lo haré.
1: Porque verás imágenes de archivo.
0: Ok.
1: Que yo no había visto.
0: Vale.
1: Y es un libro que yo creo que a todos nos ha marcado un poco en tal sentido, y está bien ver un poco su génesis, la acogida que tuvo en aquel momento, el debate que se hizo,
0: sí.
1: ¿No? Vas a ver a Carrer defendiendo su postura en tertulias, en la radio y en la televisión, y no sé si sirve o no de traslación al libro de Luis G. del Odio.
0: Me interesa.
1: Que ahora justamente yo traía este tema porque sé que está haciendo ronda de entrevistas por su otro libro, Desde el Odio.
0: Pues oye, muchísimas gracias por esta charla, como siempre, y nos encontramos en unos días. ¿Te has acreditado para el Inédit ya?
1: Ah, sí, estoy muy contento. De hecho,
0: me
1: estaba acreditando antes de hablar contigo. Sí,
0: vale.
1: Ahora hace falta que me la den.
0: Sí, hombre, sí, vas como reportero oficial del programa, así que...
1: Somos los de Harry Flanagan, pero esta vez... Claro. Y le he pedido entrevista para Fermín Muguruza.
0: Ah, bien.
1: Pero ha sido porque no he podido ver muy poco quién estaba por ahí. Pero si me la dan, intentaré no preguntarle las mismas cosas de siempre.
0: José Manuel del Río, gracias.
1: Gracias a ti, Laura.
0: Chao.

0: Peut-être qu'on ira voir l'animal.
1: Tu sais, il est attaché dans son pré, il va pas bouger le pauvre. Hein. On ira tout à l'heure.
2: Es el tráiler de la película El Adversario, L'Adversaire, en original 2002, director Nicole García, reparto principal Daniel Auteuil y François Berland. Si te interesa una ficción a propósito del personaje que hoy tratábamos, pues aquí la tienes. Déjame decir que Jean-Claude Romain ha inspirado un montón de piezas, no solo documentales, también, por ejemplo, música. Vamos a escuchar un poquito de un ejemplo. La banda Between Two Trees lanzó justamente el tema llamado Jean-Claude Romain Demo, que aborda la psicología del mitómano y asesino que protagoniza la novela de Carré.

Y estos últimos minutos para unas cuantas citas del adversario. Así captas el tono y el estilo en caso de que no hayas tenido ocasión de leerlo. A ver si te pica del todo la curiosidad. La primera dice: soy un asesino. Tengo la imagen más vil que pueda existir en la sociedad, pero es más fácil de soportar que los 20 años anteriores de mentiras. Aquí va otra. Sabía, después de haber matado a Florence, que también iba a matar a Antoine y a Caroline, y que aquel momento delante de la televisión era el último que pasábamos juntos. Les hice mimos. Debí de decirles palabras tiernas, como «os quiero». Lo hacía a menudo y ellos correspondían muchas veces con dibujos. Incluso Antoine, que todavía no escribía bien, sabía escribir «te quiero». Me gustaría que comprendiese que no me dirijo a usted movido por una curiosidad malsana o por el gusto del sensacionalismo. Lo que usted ha hecho no es, a mi entender, la obra de un criminal ordinario, ni tampoco la de un loco, sino la de un hombre empujado hasta el fondo por fuerzas que le superan. Y son esas fuerzas terribles las que yo desearía mostrar en acción. En una vida en la que todo puede ser impostado, argumenta que el vínculo afectivo con sus seres queridos era real, ya que amaba a sus padres, a sus hijos, esposa y amigos. En ese sentido, la decisión final se entiende de una manera más perversa aún, para impedir que ellos vivieran las consecuencias de la farsa y las estafas de Román. Decidió matarlos a todos, porque no podía lidiar con el hecho de hacer sufrir a sus seres queridos. Un mentiroso, por lo general, se esfuerza en ser verosímil. Como lo que contaba no lo era, debía ser cierto. Una última. Pensé que escribir esta historia solo podía ser un crimen o una plegaria. Bueno, aquí tienes también un poquito del tono, ¿no? A través de estas citas del libro del adversario, de lo que encuentras en esta superobra de Manuel Carrer. Nos vamos ya, lo hacemos con Vetusta Morla, con el segundo adelanto de su nuevo proyecto discográfico, Bailar en Beirut, canción que viene acompañada también de videoclip, por cierto, y que llega mientras el grupo también presenta pues parte de su próximo repertorio, ¿no?, en la gira de vuelta a Canciones de Ida. Con Vetusta Morla nos vamos. Hasta mañana.

0: Son las 2, la 1 en Canarias.
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